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0: hasta aquí compartimos juntos un día más a través de CXD254. 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Esperamos que el mismo haya colmado todas vuestras expectativas y que la reanudación del esfuerzo cotidiano nos permita acercarnos a un mundo y a un destino mejor. Al despuntar la mañana, estaremos para acompañarlo y cumplir honesta y sinceramente con nuestro deber en el apasionante mundo de la comunicación.
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2: Inmensa y vasta era la majestad de los Alpes. La nieve orlaba los altos picos. El cielo se veía muy azul. Y la cabaña, verdadera cabaña suiza, prometía un refugio cálido y acogedor. El hombre y su hijo se prometían 3 días de descanso, de recreo y de paz. Walter Strub, el padre, abrió una lata de conservas y se dispuso a almorzar con su hijo Paul. Pero algo había en la conserva y Walter sufrió una súbita y fulminante intoxicación. No pudiendo aguantar el dolor, cayó al suelo sin sentido. Paul no pudo despertar a su padre del desmayo en que había caído. Paul entonces, no viendo otra alternativa, descendió montaña abajo más de 10 kilómetros hasta la villa. Allí dio noticia del caso y ayuda, incluyendo ayuda médica, subió a la cabaña y el padre fue salvado. Pero todo fue una increíble hazaña. Fue una hazaña porque Paul, por una deformación de la espina dorsal, está impedido de caminar. Tuvo que bajar arrastrándose entre piedras y nieves para llegar a la villa. Pero hay algo más. Paul solo tiene 7 años de edad. Se dice, amigo, que los héroes no nacen, sino que se hacen. La persona más sencilla y humilde, aún el más apocado e insignificante, puede convertirse en héroe cuando las circunstancias lo exigen. El espíritu heroico no viene de los genes. Lo produce una urgente necesidad unida a un corazón altruista y compasivo. Bajo circunstancias normales, Paul Strub no pudiera haber hecho lo que hizo. La urgente necesidad de su padre y el corazón tierno y humanitario del hijo produjo el héroe. ¿De dónde saca fuerzas el que de repente se ve frente a una urgente necesidad? ¿Será que Dios mismo interviene en casos así? Yo creo que sí. La fe en Cristo reviste de heroicidad a cualquier persona que clama a Él. Un joven tímido puede salvar una persona de un edificio en llamas. Una niñita de 5 años puede a medianoche encontrar una ambulancia. Una humilde madre puede comportarse como leona si de defender sus pequeños se trata. Un niño impedido de 7 años de edad puede descender los Alpes en busca de ayuda. El héroe no nace, se hace. Se hace cuando en crisis busca ayuda divina. El ejemplo magistral fue el de Jesucristo, quien soportó la crueldad de la cruz para salvar a la humanidad. Amigo, cuando la situación se impone, no desmaye, no desmaye. Clame de corazón a Dios. Él le dará la fuerza necesaria para ser un héroe. ¿Quién sabe si en este mismo momento no está usted en esa situación donde la heroicidad es necesaria? Clame a Dios. En este momento Él llegará para su ayuda. Tenga confianza en Él. Él le ayudará a ser el héroe que la circunstancia demanda.
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1: Inmensa y vasta era la majestad de los Alpes. La nieve orlaba los altos picos. El cielo se veía muy azul y la cabaña, verdadera cabaña suiza, prometía un refugio cálido y acogedor. El hombre y su hijo se prometían 3 días de descanso, de recreo y de paz. Walter Strub, el padre, abrió una lata de conservas y se dispuso a almorzar con su hijo Paul. Pero algo había en la conserva y Walter sufrió una súbita y fulminante intoxicación. No pudiendo aguantar el dolor, cayó al suelo sin sentido. Paul no pudo despertar a su padre del desmayo en que había caído. Paul entonces, no viendo otra alternativa, descendió montaña abajo más de 10 kilómetros hasta la villa. Allí dio noticia del caso y ayuda, incluyendo ayuda médica, subió a la cabaña y el padre fue salvado. Pero todo fue una increíble hazaña. Fue una hazaña porque Paul, por una deformación de la espina dorsal, está impedido de caminar. Tuvo que bajar arrastrándose entre piedras y nieves para llegar a la villa. Pero hay algo más. Paul solo tiene 7 años de edad. Se dice, amigo, que los héroes no nacen, sino que se hacen. La persona más sencilla y humilde, aún el más apocado e insignificante, puede convertirse en héroe cuando las circunstancias lo exigen. El espíritu heroico no viene de los genes. Lo produce una urgente necesidad unida a un corazón altruista y compasivo. Bajo circunstancias normales, Paul Strub no pudiera haber hecho lo que hizo. La urgente necesidad de su padre y el corazón tierno y humanitario del hijo produjo el héroe. ¿De dónde saca fuerzas el que de repente se ve frente a una urgente necesidad? ¿Será que Dios mismo interviene en casos así? Yo creo que sí. La fe en Cristo reviste de heroicidad a cualquier persona que clama a Él. Un joven tímido puede salvar una persona de un edificio en llamas. Una niñita de 5 años puede a medianoche encontrar una ambulancia. Una humilde madre puede comportarse como leona si de defender sus pequeños se trata. Un niño impedido de 7 años de edad puede descender los Alpes en busca de ayuda. El héroe no nace, se hace. Se hace cuando en crisis busca ayuda divina. El ejemplo magistral fue el de Jesucristo, quien soportó la crueldad de la cruz para salvar a la humanidad. Amigo, cuando la situación se impone, no desmaye, no desmaye. Clame de corazón a Dios. Él le dará la fuerza necesaria para ser un héroe. ¿Quién sabe si en este mismo momento no está usted en esa situación donde la heroicidad es necesaria? Clame a Dios. En este momento Él llegará para su ayuda. Tenga confianza en Él. Él le ayudará a ser el héroe que la circunstancia demanda.
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0: Bienvenidos al arranque de semana en Desayunos Informales. Empezamos la mañana con Paula Escorza, ¿cómo andamos?
1: Buen día para todos, ¿cómo andan?
0: Con Diego Sas, ¿cómo estamos, Apo?
2: ¿Cómo andan? Buen día, buen lunes.
0: Y quizás con algunos más de ustedes del otro lado, porque a partir de hoy, además de poder seguirnos a través de la pantalla de la tele, nos pueden seguir a través de Diamante FM, la 98.7. A partir de este lunes, la primera mañana de Desayunos Informales, entonces va también por radio. Eso quiere decir que muchos de los que ustedes que arrancan de repente el programa con nosotros y entran, yo qué sé, a las 10 de la mañana y tienen que dejar la transmisión de desayunos cuando se van al trabajo, bueno, ahora nos pueden seguir, por ejemplo, desde el auto.
1: Nos siguen por radio, desde el auto, desde el ómnibus, con sus auriculares, desde la calle caminando, donde ustedes quieran.
0: Exactamente.
2: Hacer la transición ahí, ya estás con los auriculares puestos. Apagaste la tele, si es que vas en el bondi, y si no, ya tenés sintonizada en el auto también la radio. Es fácil.
0: Claro, ya tenemos el primer entrevistado de la mañana, por ejemplo, ahora acá en el piso, que va a arrancar en unos minutos. ¿Les queda por la mitad de la entrevista? Bueno, se calzan los auriculares y salen a la calle así. Les contamos de qué va el programa de hoy, si les parece. Comienza a votarse la rendición de cuentas en el plenario de la Cámara de Diputados. Vamos a estar toda la semana debatiendo al respecto. Y el Frente Amplio ya tiene la confirmación de que, por lo pronto, en lo que refiere a la votación en general del proyecto de ley, va a contar con los votos de Cabildo Abierto, un tema que tenía en vilo a la fuerza política, entre otros temas que ocupan al Frente Amplio. Por ejemplo, los niveles de aprobación del gobierno que han sido divulgados últimamente y que han generado preocupación en la izquierda. Bueno, ¿qué análisis político se tiene desde el Frente Amplio sobre la situación actual de la fuerza política y del gobierno? Lo vamos a estar conversando con el secretario de la Presidencia, Alejandro Sánchez.
1: Bueno, pero no solo vamos a estar hablando de cuestiones locales, porque la intervención de Estados Unidos en Venezuela para capturar a Nicolás Maduro abrió otras opciones para que el gobierno de Donald Trump pueda tomar acciones similares, por ejemplo, en uno de sus objetivos históricos como es Cuba. Bueno, ¿cuál es el horizonte de la política internacional estadounidense y cómo puede afectar a Uruguay y a la región? Lo vamos a estar charlando con Roberto López Belloso, director de Le Monde Diplomatique en Uruguay.
2: Hubo fútbol el fin de semana, nueva fecha del torneo de clausura. La novedad es que fue cesado el director técnico Jorge Baba de Nacional después de la derrota que sufriera el bolso contra Racing por 2-0. Peñarol ganó 2-1 contra Central Español. Leonel Jaime es la sensación del fútbol uruguayo en este momento, indiscutido. Y hay que ver cómo sigue Nacional. Se estaba manejando la posibilidad de que el Loco Abreu agarrara la aposta. Hay que ver si Abreu acepta el desafío.
1: Sí, pidió contestar hoy porque ayer tenía un partido en México donde está dirigiendo, así que pidió unas horas para tomar la decisión.
2: Leonel Jaime cumplió los 360 minutos para quedarse hasta el año que viene en Peñarol.
1: Impresionante.
2: No es menor, capaz que a fin de año lo pueden llegar a vender al exterior, pero para volver a River tiene que pasar por lo menos este año y la mitad del que viene.
0: Hay que empezar a juntar 7, 8 millones.
2: Yo creo que Leonel Jaime en este momento está bastante por encima de los 108 millones.
0: Bueno, de todo eso hablaremos con Diego Jocas. Ahí está, al final de este tramo de desayunos. Ahora, cuando son las 8:05, vamos a ver cómo está el tiempo allá afuera.
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0: El cielo está encapotado en la ciudad de Montevideo. Tenemos 11 grados. No es muy relevante la temperatura en el día de hoy porque la variabilidad va a ir desde los 10 del piso hasta los 12 del techo, casi todo lo mismo. Lo relevante a nivel nacional es que tenemos advertencias meteorológicas multicolores sobre el cielo, naranja y amarilla. Básicamente el norte del país es el que está afectado. El fenómeno es tormentas puntualmente fuertes y lluvias abundantes. Allí ven básicamente el mapa. Le diría que desde el Río Negro hacia el norte está todo afectado. Hay un tramo sobre Rivera que está en amarillo, el resto está todo naranja, así que a tener las precauciones del caso. El área será afectada por tormentas puntualmente fuertes y o severas, podrán estar acompañadas por precipitaciones copiosas en cortos periodos, granizo, rachas de viento muy fuertes e intensa actividad eléctrica. Es una advertencia o dos advertencias que acaban de salir y se van a actualizar sobre las 10 de la mañana. Vamos ahora sí, si les parece, a las noticias. Arranquemos hablando del tema del día, que es la rendición de cuentas. Como les decíamos, hoy comienza la votación del proyecto en el plenario de la Cámara, en diputados. Estamos hablando, el viernes pasado cerramos la semana con el acuerdo entre Cabildo Abierto y el Frente Amplio para que haya rendición de cuentas para la votación, al menos en general, del proyecto del Poder Ejecutivo. Esto luego de que Cabildo logrará negociar con el Poder Ejecutivo algunos de los cambios que sugería al proyecto, y que para su presidente, para el presidente de la Fuerza Política Cabildo Abierto, Guido Manini Ríos, implican una mejora en comparación a la propuesta inicial.
1: Desde el Frente Amplio pretenden llegar a mayores acuerdos con el resto de la oposición para que la mayoría de los artículos se aprueben tal como están. ¿Qué dicen los diputados del oficialismo y la oposición sobre la negociación en la previa al comienzo de la discusión en la Cámara Baja? Vamos a verlo.
4: Casi 200 artículos que se votaron por unanimidad en la comisión, pero hay 136 que votó el Frente Amplio en soledad, y para esos artículos también va a haber que hacer un esfuerzo para conseguir el concurso del resto de los partidos.
5: Creo que lo necesario para llegar a acuerdos es que las dos partes tengan esa intención, y por parte del Frente Amplio lamentablemente no hubo una actitud proactiva de llegar a esos entendimientos. Por el contrario, creo que quizás ya, como te decía, teniendo un acuerdo con Cabildo no les preocupó, y creo que no es una buena señal.
4: Nunca hubo una alianza con Cabildo Abierto. Cabildo Abierto se ha manifestado como un partido opositor, independiente del Frente Amplio, independiente de la coalición republicana, con el que sí hemos acordado aspectos de algunos proyectos que han sido centrales para la vida del país, como el presupuesto quinquenal y la rendición de cuentas en este caso, pero también lo hemos hecho con el Partido Nacional y el Partido Colorado. O la gente se olvida, o los partidarios blancos y colorados se olvidan que el presupuesto se votó con 88 votos en la Cámara de Diputados.
5: Nosotros sí votamos el presupuesto, y sí, desde un primer momento, cuando vino el mensaje, nosotros le marcamos cuáles eran las discrepancias, y bueno, no hubo una actitud proactiva del gobierno para llegar a los entendimientos.
2: En otro orden, este fin de semana, el Frente Amplio, el sábado concretamente, realizó un acto en el Teatro El Galpón, donde reunió a la militancia y también a jerarcas del gobierno. Los oradores fueron la vicepresidenta Carolina Cose, estuvo el secretario de Presidencia Alejandro Sánchez y también el presidente del Frente Amplio, Fernando Pereira. Hubo referencias a los votos necesarios para que la rendición de cuentas sea votada en general. Se habló sobre la reaparición pública del expresidente Luis Lacalle Pou y se llamó, sobre todas las cosas, a la unidad del partido.
0: Sí, se dio en el marco, y para los cuales también hubo referencias, de la última encuesta publicada por Opción, donde el 57% de la población, según la consultora, desaprueba la gestión de Yamandú Orsi, y el 19% la ve de forma positiva. El presidente del Frente Amplio admitió que el gobierno ha cometido errores y que no hay conformidad sobre el resultado de las encuestas. En ese sentido, Sánchez resaltó la necesidad de que haya más unidad que nunca en este contexto.
6: Hay algunos que intentaron poner el palo en la rueda, como intentaron recientemente blancos y colorados intentar impedir que haya una rendición de cuenta en el Uruguay, y por suerte el trabajo de nuestros compañeros y de nuestras compañeras hicieron posible que en el Uruguay haya rendición de cuenta, que no sea otra cosa que tener recursos para atender la pobreza infantil. Yo entiendo que es muy lindo hablar de poder y de autoridad, pero poder y autoridad también se ejercen para haber colocado los votos para aprobar la rendición de cuentas. Y probablemente no hayamos tenido la comunicación política adecuada, pero hemos sido capaces de colocarle impuestos a los que más tienen. Porque teníamos que resolver múltiples problemas. Uno de los problemas que teníamos que resolver es el estado en que dejó al Uruguay el gobierno de Lacalle Pou, que hablará muy lindo en Plaza Matriz, pero a la hora de entregar el gobierno lo entregó con 1.000 millones de déficit fiscal mayor al esperado y con 1.000 millones de dólares en deuda.
0: Bien, vamos a estar hablando de todos estos temas con el secretario de la Presidencia, Alejandro Sánchez, a quien ya le damos la bienvenida y los buenos días en Desayunos Informales. ¿Qué tal? Bienvenido.
7: Bueno, buenos días. Un gustazo estar con ustedes acá.
0: Bueno, lo mismo decimos. Pudo haber sido un día distinto si el acuerdo con Cabildo Abierto no se hubiera alcanzado. ¿En qué momento tuviste la convicción de que el acuerdo salía?
7: No, bueno, es verdad. Hubiese perdido mucho el Uruguay, ¿no? Si no tuviéramos rendición de cuentas. Fue un acuerdo bastante trabajoso. Hubo mucha gente que participó para construirlo. El presidente de la República, en primer lugar, que tuvo las primeras instancias de acercamiento con Manini Ríos y también los legisladores que estuvieron trabajando y conversando. A mí me tocó trabajar en la parte de la redacción final del acuerdo. Y bueno, nosotros sabíamos que nos habíamos acercado a muchas de las propuestas que nos había hecho Cabildo Abierto, no en la totalidad de lo que planteaba. Evidentemente, algunas de las propuestas que están ahí no son propuestas de nuestro agrado en el sentido de que no las hubiésemos puesto arriba de la mesa. Pero cuando uno negocia tiene que acordar con los que piensan distinto, y entonces eso implica construir un camino. Y bueno, y yo me enteré que iban a hacer una conferencia de prensa y me imaginé que en esa conferencia de prensa efectivamente se iba a comunicar, porque no tenía ningún indicio de que las propuestas que le habíamos hecho no caminarían.
1: Uh-huh. Dijiste, y ahora medio que también, que había cosas que no te habían gustado del acuerdo. ¿Cuáles son esas cosas?
7: No, claro, porque hay varios aspectos del acuerdo que implican, por ejemplo, nosotros hicimos un esfuerzo bastante grande para recortar recursos, para redireccionarlos hacia otras áreas más prioritarias, es decir, para las áreas de la seguridad, de la pobreza infantil, de la situación de calle y de la educación. Y lo que hicimos es, en todos los ministerios, hicimos un recorte de las partidas no prioritarias de los gastos de funcionamiento para el año 2027. Eso incluía algunas partidas de gastos de funcionamiento del Ministerio de Defensa Nacional, particularmente que Cabildo Abierto hizo hincapié en la necesidad de que no hubiera recorte allí, ¿no? O sea, los ministerios comprometidos, incluía desde Presidencia de la República en el recorte, ¿verdad?, de redireccionar las partidas, menos Salud Pública, porque básicamente es vacunas los gastos de funcionamiento, Mides, porque era una de las áreas priorizadas, y Ministerio del Interior. Y bueno, tuvimos que incorporar al Ministerio de Defensa Nacional como un componente para el acuerdo. Yo creo que ahí era mucho mejor o mucho más eficiente o mucho más justo que ese recorte que se estaba haciendo de partidas no esenciales del Ministerio de Defensa Nacional fuera a la educación, pero bueno.
0: Cabildo Abierto, Manini estuvo acá y dijo que eran unos 3 millones de dólares.
7: Sí, aproximadamente, son 60 millones
0: de pesos. ¿Y de dónde se van a sacar esos 3 millones que ahora no pueden utilizar?
7: Bueno, no, lo que se terminó haciendo es, bueno, hay un mecanismo que es el refuerzo de rubro, evidentemente, y entonces son 60 millones de pesos, uh-huh, aproximadamente, lo que se recortaba del Ministerio de Defensa Nacional y que iba al Ministerio del Interior. Por tanto, lo que va a haber ahora es buscar la forma de reforzar esos 60 millones faltantes que van a quedar en el Ministerio de Defensa para reforzarlos posteriormente en el Ministerio Interior en la medida que sea necesario.
0: Bien, empezamos
7: para poner un ejemplo, ¿no?,
0: a temas concretos, porque en definitiva buena parte de la comunicación del acuerdo corrió a partir de Manini Ríos, y desde el gobierno no hubo una conferencia pasando en limpio los puntos, no, en los cuales se acordó. Una duda que quedaba sobre la mesa y que es tema central en esta rendición de cuentas tiene que ver con la unificación de las transferencias a la infancia. Sí. Allí desde la oposición se criticaba, por un lado, el monto de contraprestaciones que serían sancionados para quienes no las cumplan en las transferencias, que estaba en un 20%, ahora con el acuerdo con Cabildo Abierto pasó un 40%, y también el modo de pago, que quedaba siendo básicamente como se pagaban actualmente las asignaciones familiares, o sea, de libre disponibilidad del dinero, a diferencia de la TUS, que tiene restricciones de gasto. Manini habló de que se iba a pagar con tarjeta, no explicitó qué tarjeta iba a ser, y surge la duda porque son escenarios muy distintos, si es a través de la TUS, que tiene restricciones en el gasto, o si es a través de BPS de prestaciones, o la tarjeta de las asignaciones familiares, que ahí tiene otras características, porque ahí sí no se paga el IVA, en la TUS ocurre lo mismo, pero es de libre disponibilidad y se puede incluso sacar de un cajero. ¿Cuál es la opción finalmente a la que se acudió?
7: Bien. Hay varias cosas, porque en esta discusión hubo un debate muy fuerte sobre las prestaciones, ¿no? Hay un montón de gente que cobra asignaciones familiares, que son trabajadores y trabajadoras, que tienen sus hijos en la educación y cobran esas prestaciones. Lo que no podemos hacer nosotros es restarle derechos a esas personas, ¿no?, que hoy pueden hacer un uso, tiene una libre disponibilidad.
0: Si se fuera todo a TUS, eso ocurriría.
7: Si fuera todo a TUS, lo que estamos haciendo es complicándole la vida a más de 200.000 personas, ¿no? Porque a veces cuando se dan estas discusiones así, son complejas. El segundo orden, la TUS no tiene limitaciones de consumo. Ese es un gran mito. Lo que tiene la TUS...
0: Restricciones en los locales donde comprar.
7: Sí, restricciones en los locales. Los locales se tienen que adherir a la TUS y tiene un sobreimpreso que dice que con esta tarjeta no debería consumirse ni alcohol, ni cigarrillos, etcétera, etcétera. Pero, en realidad, si vos sos un comercio... Vamos, no voy a poner el nombre de nadie, pero una gran superficie que vende desde canillas hasta llaves de lo que sea, con la TUS la puedes comprar si está adherido. Entonces, es una gran hipocresía la que a veces se construye de que estamos tremendamente obsesionados con que los pobres van a gastarlo en vino y en celulares, como quiso instalar el senador Bordaberry. Porque eso es una forma de pensar en que hay alguien que es superior a esas personas y nosotros tenemos moralmente una vara distinta a la que tienen el resto de los ciudadanos uruguayos, que quizás es una madre sola, que ya está llevando adelante como puede su vida con dos hijos a cargo, ¿no? Porque esa es la realidad de los pobres del Uruguay. Entonces, yo quiero primero poner ese tema arriba de la mesa porque se ha hecho desde un clasismo muy fuerte, ¿no? Muy agraviante.
8: ¿Clasismo por qué?
7: Y porque es esta idea de que como son pobres, van mal a utilizar los recursos que el Estado le da. Se lo van a gastar en vino, como dijo Bordaberry. Se lo van a gastar en vino y en celulares, ¿no? Uh-huh. Pedro Bordaberry, por supuesto, no opina nada sobre las exoneraciones fiscales al gran capital. ¿En qué se la gastan? Quienes obtienen, por ejemplo, para una inversión que es necesaria para el país. Yo lo defiendo a las dos, ¿eh? Defiendo dar recursos a una madre que tiene hijos a su cargo de la pobreza y defiendo también que haya políticas para promover inversiones que permitan más trabajo y actividad económica.
0: Claro, ahora, nadie se pregunta si el dueño... Una es con una contraprestación que es la inversión.
7: Es la inversión, pero nadie se pregunta si con eso que exoneramos fiscalmente a un empresario de la construcción se la gasta en whisky o se la gasta en Punta del Este o en Punta Cana. Eso no pasa nada.
0: Se coteja que la inversión ocurra.
7: Está bien, y acá lo que estamos haciendo es, lo que queremos es que haya recursos, porque pongámosle rostro, una madre soltera con dos gurises a cargo, uno de 6 años y otro de 3, que gana 25.000 o 30.000 pesos por mes laburando, va a recibir posiblemente 16.000 pesos. Que le va a hacer generar un cambio sustantivo a la economía de ese hogar para poder llevar adelante un conjunto de actividades que necesitan los chiquilines. Entonces, ese es el camino. Segundo, hay una multa, obviamente, y se extendió la multa a un 40% si tú no llevas los gurises a la escuela o los controles de salud. Esto también se ha puesto arriba de la mesa con mucha fuerza, ¿no? Y lo que ha pasado es que la política que llevó adelante blancos y colorados en el gobierno anterior, que era, si no van a la escuela o no van al liceo, les corto la TUS, no dio resultado. En el año 24, solo 400 chiquilines volvieron a clase después de las vacaciones de julio. Ir a buscarlos con maestras comunitarias, ir a convencer a esa familia de que es importante que sus hijos se eduquen y trabajar sobre esa base, trajo 2.400 gurises ahora. Entonces, lo que está demostrado es que si yo lo penalizo doblemente a ese niño porque no está teniendo el derecho a la educación o a una salud de calidad y además le quito recursos, está demostrado que lo empeoro. Entonces, frente a la pregunta concreta que
0: tú hiciste.
7: Lo que está planteado en el artículo es que la reglamentación va a establecer los componentes, pero va a ser una tarjeta de débito.
0: Va a ser una tarjeta de débito.
7: Que no va a ser TUS.
0: No va a ser TUS, va a ser una tarjeta de débito, o sea que va a permitir la libre disponibilidad, va a descontar IVA.
7: La idea es que descuente IVA, obviamente, y la idea es también que tenga el mismo sobreimpreso que tiene la TUS, uh-huh. Que establezca en ese sobreimpreso que cuando vas a la caja diga que con esta tarjeta no se podría consumir determinado.
0: Y se puede retirar con esa tarjeta dinero del cajero, por ejemplo.
7: Bueno, ahí esa es una cuestión que también le bajamos a la reglamentación porque, como te decía recién, nosotros estamos unificando 4 partidas. La idea es que haya un porcentaje de libre disponibilidad y otro porcentaje que solo se puede utilizar en consumo con la tarjeta.
0: Sería un instrumento nuevo, entonces.
7: Sí, buscar o reformular uno de los existentes que puede ser el del
8: BPS Prestaciones. Entonces es más restrictivo que antes, porque ahora...
7: No es más restrictivo.
8: Pero si el global del gasto tiene algunas condicionalidades de uso, por ejemplo, no puedes comprar alcohol, no puedes comprar alguna otra cosa, ahora es una parte de la transferencia la que no te permite. Y ustedes pasarían a un esquema completo.
1: Y no, porque si, perdón.
7: Vas a tener un porcentaje de libre disponibilidad. Claro. Porque está
8: tu tarjeta como
7: si vos mirás, la dinero. Si vos mirás hoy, porque justamente lo que no se logró comprender en esta discusión es que nosotros tenemos 4 prestaciones, ¿no? Tenemos AFAM Equidad, AFAM de la ley.
8: La otra.
7: ¿Me acuerdo cuál es?
0: La contributiva.
7: La 15.000, no sé cuánto. Tenemos.
8: Bonocrianza.
7: Bonocrianza y TUS. El bonocrianza, por ejemplo, no tiene ninguna condicionalidad. Y la AFAM, que la que no es de Equidad, tampoco tiene. Tiene la TUS. Entonces hoy mirás, las prestaciones son en teoría hoy tenés.
0: El bono de crianza se paga a través de la TUS. O sea,
7: se paga a través de la TUS.
0: O sea, ahí tiene las mismas restricciones de.
7: Está bien, pero de locales. Sí, de locales. No, es importante. Porque no se puede controlar el consumo diario. Ahora bien, ¿qué es lo que tenés hoy? Una relación, Sapo, aproximadamente donde tenés

0: Cabildo Abierto, que quiere más contraprestaciones, y la oposición, que también quiere más contraprestaciones, dicen, bueno, votamos solo si esto se sube al 80 por él.
1: Bien, acá hay dos cosas, como en todo acuerdo. Nosotros acordamos con Cabildo Abierto el voto en general. Luego Cabildo Abierto en cada uno de los artículos podrá tener, yo no discutí los 400 artículos en este caso. Podría darse el caso de que se construyera una mayoría en diputados distinta a la del acuerdo y que saliera de la Cámara de Diputados y se arreglara en el Senado. Porque el acuerdo que yo tengo con Cabildo Abierto es 40%. Si Cabildo Abierto, si después por razones, porque Cabildo Abierto quería más contraprestación.
0: Por eso te lo
1: pregunto. Yo no lo puedo restringir a su voto. No sé lo que va a pasar porque esto es un tema más de la filigrana del Parlamento. Yo era parlamentario, pero ahora no estoy. Pero para mí, de mi punto de vista, es Cabildo Abierto va a votar en general, lo cual va a habilitar la discusión en particular, ¿no? Esto que quería impedir blancos, colorados, independientes, en una cosa que yo diría bastante extraña, ¿no? Bastante extraña, porque votaron más del 50% de los artículos. O sea, que creen que el 50% y más de los artículos de rendición de cuentas están bien, pero no permitían que se pasara a tratarlo.
2: No es tan extraña, ¿no?
1: No, es extrañísima.
2: Fue lo que pasó con la LUC y el Frente Amplio en el periodo pasado.
1: Claro,
2: votaron más del 50% de los artículos y lo votaron en contra, y de hecho hubo referéndum, un intento de referéndum para eliminar algunos de esos artículos.
1: Eso está bien. Ahora, a ver, en este país, los gobiernos siempre tuvieron mayorías para pasar a la discusión en particular. Porque mirá que no existe ninguna ley que establezca que hay que votar para pasar a la discusión en particular. ¿Sabés qué es lo que dice eso? El reglamento de la Cámara. Es un reglamento el que establece que frente a una ley, primero se discute en general, posteriormente se da una votación en general para, ¿sabes qué es? Ni siquiera es la voto en mayoría, como a veces lo comentamos. Dice, se va a pasar a votar para pasar a la discusión en particular, para sin ir a los artículos. La rendición de cuentas, si querían estar en contra de la rendición de cuentas y dar una señal, es el artículo 1, que establece, apruébese la rendición de gastos del gobierno nacional. Podrían haber levantado la mano para el voto, para pasar a la discusión en particular y votar en contra del artículo 1. Y también es cierto, se ha dicho, bueno, el Frente Amplio cuando fue oposición no le votó las rendiciones de cuentas al gobierno, y eso es verdad, como en 15 años tampoco blancos y colorados votaron la rendición de cuentas ni el presupuesto del Frente Amplio. ¿Pero por qué? Porque todos sabían que el gobierno tenía mayorías para avanzar en la discusión particular. Y después uno vota los artículos que cree que están bien y vota en contra de los otros.
2: Ahí lo que dicen
1: los
2: legisladores que formaron parte del periodo anterior de la legislatura, en el caso por el oficialismo, ahora en la oposición, dicen, ojo, que los votos de Cabildo Abierto nunca estaban asegurados. O sea, en definitiva, aquel oficialismo y tenía que negociar básicamente con el mismo actor para asegurar su...
1: Eso es falso. Eso es falso de toda falsedad. Porque el gobierno anterior era la coalición republicana integrante de Cabildo Abierto, que tenía ministros de Estado. Estaban sentados adentro del Poder Ejecutivo. Entonces, ¿cómo me vas a decir que es distinta la relación? Que negociaran con Cabildo como negociaran con el Partido Colorado para poder ponerse de acuerdo, sin lugar a dudas. Pero era una coalición que gobernaba y había personas de Cabildo sentados en el Poder Ejecutivo.
3: Sánchez, para no desviar la
1: energía
3: de Paula... la oposición dijo que va a presentar incluso un sustitutivo de la idea de llevar al 100% las contraprestaciones, porque no están de acuerdo. Si Cabildo Abierto se alinea con esa propuesta alternativa, ¿está incumpliendo el acuerdo?
1: No. Hice un acuerdo por ir hasta el 40% para votar en general. Entonces, si eso sucede, que es ir contra toda la evidencia científica, toda la evidencia científica. Se está tratando simplemente de tratar de ir hacia el sentido común y de cierto prejuicio de que la gente mal usa los dineros que le da el Estado. El Senado de la República puede hacer modificaciones y no se vería alterado. Nosotros en el Senado de la República volveremos a poner el 40%, que es el acuerdo que hicimos con Cabildo Abierto, y habrá tercera Cámara para terminar de aprobar la rendición de cuentas.
2: ¿Eso está conversado explícitamente con Cabildo?
1: Sí, es parte de la... Cuando vos acordás, estamos acá, pero yo no te estoy condicionando tu voto en tus opiniones, es lo que te decía recién.
2: Claro.
1: Para mí estaba bien el 20%, para ellos estaba bien el 100%, llegamos a un punto medio que es el 40%, no sé cómo van a proceder en el caso de la Cámara de Diputados si se presenta una moción de esa naturaleza. Escuché también a legisladores, porque esto es interesante, escuché a legisladores del Partido Nacional diciendo, che, estamos preocupados porque también haya un porcentaje de libre disponibilidad de las prestaciones, porque es lo que tenía la gente antes, ¿no? Entonces me parece que va a ganar la racionalidad al griterío que trataron de instalar algunos.
0: Más allá de que no estaba escrito en la propuesta de Cabildo Abierto, ¿estuvo sobre la mesa el tema Domingo Arena y la salida de las personas mayores de 70 años?
1: No. Nosotros hemos sido muy claros de que hay temas que tienen que ver con la justicia que no son temas negociables. Así que... No se planteó porque el documento que fue público... y en las conversaciones previas ya se sabía que ese tema no podía formar parte de la negociación.
3: Bien.

0: Quieren seguir con la...
1: Vamos a otros temas.
0: Empezamos random, entonces, Sánchez. ¿Eh? Parece random. Hay varios temas arriba.
2: Nombrado usted.
1: Porque casi nada...
2: Cuando anuncias así, está por random en esto.
0: No, bueno, porque hay mucho tema de toda índole para conversar. Pero, por ejemplo, allanamientos nocturnos. La oposición, incluso Javier García, lo anunció públicamente, va a tratar de buscar amplios consensos dentro del arco político para que se vuelva a... retomar la discusión sobre allanamientos nocturnos a través de una consulta popular que saldría del legislativo. ¿Qué...
1: Hoy, de hecho, aparece Carlos Camí, el senador Carlos Camí, en la diaria, diciendo que va a pedir una reunión con Sánchez, de hecho, para tratar el tema.
0: ¿Cuál es la oposición del gobierno?
2: Bueno, hoy no tengo una posición para transmitirte, esto es una noticia reciente. Surgió en el Congreso de la 40, vi algún discurso allí. Recordemos todo que ya fue plebiscitado este escenario con otros componentes. El Uruguay es el único país de América Latina que no tiene este instrumento de allanamientos nocturnos. Eso tiene que ver con un debate sobre la protección y la intimidad del hogar. Y ahí hay que discutir técnicamente esas situaciones. Veremos cuál es la propuesta que está arriba de la mesa. Nosotros todavía no tenemos ninguna propuesta arriba de la mesa como para poder...
0: Pero sobre la herramienta, porque la propia fiscal subrogante Mónica Ferro dijo que es necesaria. Hubo voces dentro del Frente Amplio en el pasado que decían que era necesaria. ¿Cuál es la postura de este gobierno con respecto a los allanamientos nocturnos?
2: No, es que no tuvimos una discusión del Consejo de Ministros hasta el momento porque esta propuesta es reciente y la vamos a analizar y seguramente daremos nuestra opinión.
0: ¿Y Sánchez tiene una opinión?
2: Y yo tengo una opinión que me la reservo, pero lo que te puedo comentar es que en el plebiscito voté en contra.
1: ¿En el plebiscito?
3: Es, claro, el del 24.
0: ¿Por estar en contra de la herramienta o por...?
1: O sea, no,
2: que no era oportuno, porque además muchas veces se vende... No es el caso. Ahora leí, antes de venir aquí, un poco la entrevista a Carlos Daniel Cami, que además es un legislador, es una persona que es bastante respetuosa y bastante seria a la hora de trabajar en los temas y que por tanto se puede intercambiar perfectamente. No me he tenido una reunión todavía formal con él para poder intercambiar de cuál es la opinión que tiene. Incluso él habla ahí de que debería construirse de alguna manera un espacio donde no sea en el marco de las elecciones nacionales. Yo creo que eso también ayuda a que no sea, esta es la bala de plata que soluciona todos los problemas. Así se la vendió en el marco del plebiscito anterior. Bueno, habrá que discutirlo. Yo no tengo analizado el asunto ni lo discutió el Consejo de Ministros porque esto está surgiendo ahora.
1: Claro, lo que plantea, de hecho, Camí es, primero, la reunión para hablar sin texto a propósito de la iniciativa, para ver si hay alguna alternativa que conforme al Frente Amplio, al secretario de la Presidencia. O sea, ¿habría alguna alternativa que viabilice esto, que los podría conformar a Sánchez?
2: No lo sé, porque no lo empezamos a trabajar. Lo cierto es que vamos a tener que convocar, obviamente, al Ministerio de Interior, a la Policía Nacional y a determinados integrantes del Poder Ejecutivo que trabajan en estos temas y que conocen de estos temas, y en función de eso formarnos una opinión.
1: Pero el principal argumento por el cual votaste en contra en el plebiscito pasado, ¿tenía que ver con la coincidencia con la campaña electoral?
2: No, había varios, ¿no? Uh-huh. En principio, que a mí me genera dudas esta idea de que puedan entrar en tu casa a altas horas de la noche y que genere esa situación. Es cierto que hoy hay mucha más tecnología. Originalmente esto era una norma que preveía que si entraban de noche en tu casa, además recordemos que antes había jefes políticos de policía en el interior del país, ¿no? O sea, los jefes de policía eran jefes políticos y podían tomar represalias. Y esto tiene una connotación bastante preocupante con respecto a si se puede violar. También es cierto que muchas veces también el hecho de esta restricción puede servirle a la delincuencia para protegerse en algunas cosas. Entonces, es una discusión muy sensible que no se puede dar una opinión así nomás.
1: Entiendo entonces que, por lo pronto, no la descarta de plan.
2: No. Yo no la estoy ni descartando ni aprobando, porque esto recién surgió y el Poder Ejecutivo aún no discutió. O sea que nosotros no tenemos una opinión al momento porque no hemos discutido ni nos hemos reunido sobre la propuesta.
3: Bueno, pero si tomamos en cuenta lo que pasó en el plebiscito, donde el Frente Amplio en bloque estaba en contra, podríamos decir que capaz que no es la misma postura. Si no lo estás descartando...
2: No sé lo que podría decir. Ya es como la tercera pregunta que te digo, es vamos a analizarlo y una vez que lo analicemos, daremos una respuesta. Por el momento, la respuesta es... que lo vamos a analizar.
3: Ya que estamos en el Ministerio del Interior, quería preguntarte sobre un tema que lo vemos todos los días, ¿no? Hay una alerta roja por parte del gobierno por frío y situación de calle, y seguimos viendo todos los días gente durmiendo en la calle. Hay algo que no está funcionando ahí, porque en realidad lo que prevé la alerta roja es que las personas sean trasladadas, más allá de si quieren o no ser trasladadas.
2: Sí, eso es así. Evidentemente hay dificultades. Yo cada vez que veo a alguien en situación de calle estoy llamando permanentemente a la policía. Me consta que tú también lo has hecho. tenemos saturados los centros de evacuación. Ya estamos armando un nuevo centro más, porque efectivamente no se da abasto con la cantidad de gente, ni en el sistema Mides, que tiene un componente importante, ni en el sistema que estamos trabajando ahora del SINAE, pero lo cierto es que la normativa es clara. El otro día lo estaba hablando con Carlos Negro. La normativa hay que cumplirla, y por tanto no puede pernoctar nadie en la vía pública.
3: ¿Por qué no se cumple?
2: Y bueno, muchas veces incapacidad de respuesta, que lo que tenemos que hacer es apretar más los tornillos para que eso deje de suceder.
3: ¿Ha habido respuestas del MIDE?
2: También es cierto que mirá que puedo dar fe de algunas situaciones en donde lo sacan, después se te esconden y aparecen de vuelta, ¿no? Entonces hay una situación a veces bastante complicada que tiene que ver con que la gente se va escondiendo o hay unos casos que son reiterados.
3: Yo no sé, pero hay algunas personas que están en los mismos lugares siempre, los vemos todos los días, ¿no?
2: Sí, pero ahí lo que hay que hacer es que la policía sea mucho más eficaz. Y esto lo hablamos el otro día en el Consejo de Ministros con Carlos Negro, de que hay que bajar la orden, de que no se esté aflojando en esta situación, porque la alerta roja es la alerta roja y se tiene que cumplir.
3: Otra cosa que ha sucedido en este sentido es que las respuestas del MIDES a veces han sido contrarias a la alerta roja, y ha sucedido que la respuesta es fuimos, pero la persona no se quiere ir.
2: Bueno, ahí es un error del funcionario que está ahí, que habría que sancionarlo al funcionario.
3: ¿Y lo hablaste esto con Sibila?
2: También lo hablé con Sibila. Recuerdo que no quiero spoilear, pero en una cosa que tú me mandaste una situación que te había llegado una respuesta de esa, inmediatamente hablé con Sibila diciéndole, che, esto no puede estar pasando, porque la alerta roja implica la obligatoriedad de la evacuación. Por tanto, un funcionario público no puede decir no se quiere ir. En todo caso, lo que puede suceder es que si el funcionario del MIDES que se acercó a esa persona que está allí no logra convencerlo de trasladarlo a un centro evacuado, tiene que llamar a la policía para que venga la policía y se lo lleve. Eso es así. Y ahí en esto tenemos que ser inflexibles, porque estamos defendiendo la vida de la gente, y cuando uno defiende la vida de la gente no puede tener espacio para que esas cosas no sucedan. Entonces, sabemos que estamos en un dilema bastante grande, sabemos que estamos, también es cierto esto, ¿no? Que eso también tiene que ver con, a veces yo he recibido algunas quejas. Las personas salen, se las lleva en el horario nocturno, pernotan en los centros evacuados y no están presas. Luego salen a circular nuevamente, muchas veces para laburar, son cuidacoches, etcétera, etcétera, y luego tienen que volver. Muchas personas vuelven por sus propios medios, otras son trasladadas, y algunas todavía nos quedan y tenemos que ser más eficientes en ese sentido y apretar. Ahora, el mensaje que ha dado el Poder Ejecutivo es, hay una alerta roja, se tiene que cumplir.
1: ¿Y se logró avanzar entonces con cuáles?
2: Yo creo que se está avanzando.
1: ¿En qué magnitud era ese procedimiento que no estaba saliendo como estaba pensado?
2: No te sabría decir el porcentaje, lo que sí te puedo decir que de un tiempo a esta parte nos está obligando a tener que abrir un nuevo centro evacuado, porque antes teníamos plazas sobrantes y ahora no tenemos. O sea, estamos mejorando en ese sentido, mejorando en este contexto, no es bueno, pero digo, mejorando en el sentido en la captación, y estamos pensando, el otro día estábamos discutiendo con la gente del SINAE, la necesidad de una apertura de un nuevo centro evacuado más en el área metropolitana.
0: Volvemos al galpón el sábado.
2: Volvemos al galpón.
0: Donde habló Sánchez, habló Pereira, habló José, y se habló sobre lo que habló el expresidente de la calle Pou, y sobre todo parece que se sintieron aludidos cuando la calle Pou habló del distingo entre poder y autoridad. Se puede tener poder, pero no siempre se tiene la autoridad. El propio Fernando Pereira hizo alusión a eso. ¿Ustedes sintieron que estaba hablando sobre este gobierno, la calle Pou? Es decir, que puede tener poder, pero no tiene la autoridad.
2: No, bueno, a ver, a mí me parece que esa es una pregunta más para Fernando, que se refirió a eso. Yo no me refería al discurso de la calle Pou. Yo no me sentí aludido, nosotros nos sentimos aludidos por el discurso de Luis Lacalle Pou. Sí creo que, por supuesto, que el poder es lograr llevar adelante lo que, o convencer, puede ser bajo determinada presión de fuerza, en este caso estamos hablando de la evacuación, eso es poder, ¿no? La evacuación es poder, es decir, se toma una decisión y se ejerce el poder, y se ejerce muchas veces de esa manera. La otra es el convencimiento de la sociedad hacia donde hay que ir, ¿no? Entonces, naturalmente que la política requiere hoy de más autoridad. La política en general, porque yo cuando miro a veces las discusiones, o todos nosotros miramos discusiones de algunos integrantes del sistema político, en realidad pierden autoridad cuando el debate no está centrado en evidencia, cuando el debate se basa en falsedades, ¿no? Y donde se construye desde un lugar o de insultos incluso, ¿no? Yo trato de no insultar a nadie, porque me parece que uno tiene que discutir las ideas, las propuestas y los proyectos, pero parte de una cuestión muy importante. Yo quiero convivir con blancos, colorados, independientes y cabildantes. Yo quiero construir una sociedad donde todos podamos convivir. No tengo en mi proyecto de sociedad la idea de que tengo que sacar a una parte de la sociedad.
3: Te faltó identidad soberana.
2: Bueno, sí, identidad soberana, perdón, para Sashi. Si no, Sashi después, Sashi dice que yo como estoy con la Agenda 2030, lo quiero exterminar. Pero bueno, más allá de eso, hay muchos más partidos, ¿no?, que no tienen representación parlamentaria. A ver, mi mensaje es este. Hay algunos que trabajan muchas veces sobre la base de pensar que el que piensa distinto no debe existir. Y por tanto lo puedo insultar, le quito sus derechos, etcétera, etcétera. Entonces, tener autoridad para convencer a los propios es muy bueno. Entonces, parece ser que la calle no está teniendo tanta autoridad para mantener en sus cabales a muchos de sus legisladores. Pero eso es un 10 pesos aparte. Yo no quiero discutir con el expresidente de la República.
1: A acotación mínima, igual si te referiste en el galpón al discurso de la calle Pou. Uno puede tener mucho discurso sobre la libertad y que no se puede ser libre sin trabajo, sin vivienda y sin educación, algo que dijo explícitamente la calle Pou el otro día, pero en los últimos 5 años, más allá de los discursos, 30.000 compatriotas más engrosaron la fila de los asentamientos del gobierno de la
2: Pero no solo la calle Pou habla de libertad en esos términos, ¿no?
1: Bueno, pero había hablado.
2: Está bien, una referencia. Pero que tiene que ver con esto, dijo otra cosa más fuerte todavía.
0: Pero pará, lo de 30.000 personas más engrosaron la. ¿Y esa cifra dónde sale?
2: Entre el 2019 y el 2024, 30.000 personas más engrosaron los asentamientos del Uruguay.
0: Pero porque lo que sí supimos este año es que el censo 2023 agregó 30.000 personas más a las anunciadas, ¿no? Pasaste de 160.000 a 190.000.
2: Son 190.000 personas las que están hoy.
0: Pero la cifra anterior era 2011, el censo anterior.
2: No, hay cifras del año 2019.
0: ¿Del 2019?
2: Hay cifras del año
0: 2019. ¿Pero hubo un censo de personas viendo asentamientos en el 2019?
2: No,
0: ¿Tuviste una cifra de techo que es la que se manejó en campaña en 2019? Digo porque me hizo un poco de ruido esa cifra.
2: Lo que te puedo asegurar es que son 30.000 personas más las que vieron asentamiento bajo los gobiernos de que llevó adelante el presidente de la República, Villa Calle Pou. 600 y pico de asentamientos tenemos hoy. Y son hoy 193.000 y son más de las que había en el año 2019, que son esas 30.000 más. Después, si querés, te acerco.
0: Sí, porque no tenía claro que había una cifra. Es más, estaba pidiéndose a mucho tiempo una cifra actualizada sobre personas viendo asentamientos.
2: Muy bien. Te acerco después la cifra, no tengo ningún problema. Entonces, creo que dijo una frase mucho más dura, que es, por los hechos te conoceré. Porque uno puede decir un montón de cosas. Después, cuando le toca hacer las cosas, es cuando uno demuestra efectivamente si lo que declamó lo cumplió, ¿no? Y también hice una referencia importante. Luis Lacalle Pou, por decreto, le negó a los trabajadores de Casa de Galicia la posibilidad de cobrar su despido correctamente. Una ley aprobada en el Parlamento de la República con mayorías, y Luis Lacalle Pou lo hizo por veto. Y hoy la justicia hizo justicia con esos trabajadores y falló en contra del veto que llevó adelante el presidente de la República. Entonces, cuando se habla muchas veces de libertad, bueno, en ese momento se le privó la libertad a los trabajadores de Casa de Galicia y a los legisladores que levantaron la mano en el Parlamento porque el presidente de la República vetó lo que habíamos hecho.
1: Seguimos cambiando de temas. El tema del puerto ha estado muy arriba de la mesa ya a lo largo de todo el año, básicamente. Hace unos días dijiste que Uruguay no puede ser rehén de las diferencias que existen entre Catonati y el sindicato de los trabajadores portuarios en el marco del conflicto, y que así se lo había transmitido el gobierno a ambas partes, que de hecho desde el gobierno se estaban tratando de generar las garantías para que, bueno, los paros por lo pronto tuvieran cierto funcionamiento a través de guardias gremiales. No pasaron 48 horas, 24 horas, volvió a haber una asamblea, Catonati volvió a comunicar la paralización del ingreso del transporte, terminó levantándolo luego, pero en la primera comunicación ni siquiera se sabía cuánto iba a demorar, lo cual sigue afectándose la situación del puerto, un lugar estratégico para los planes del gobierno, ¿no?, que es generar crecimiento, y ahí vaya si hay parte central de las posibilidades de crecimiento del país, porque es básicamente donde se mueve el sector exportador. ¿No está fallando el gobierno en administrar esas tensiones que están en el puerto?
2: Bien, yo voy a hacer tres precisiones. Creo que estoy muy preocupado por lo que sucede en la terminal de contenedores del puerto.
1: Sí, está bien la precisión.
2: No es el puerto de Montevideo.
1: Está bien.
2: El puerto de Montevideo tiene una terminal granelera que funciona correctamente. Lo que tenemos problemas es en una empresa privada. Una empresa privada que tiene
1: Una terminal de contenedores especializada, en la cual en realidad tiene una participación del gobierno en la propiedad. Minoritaria, pero creo que están trabajando bastante alineados en este momento. No. Catonati con.
2: Eso es aparte, pero me parece bueno transmitir lo siguiente, porque si no, parece ser que la llave la tiene el gobierno, cuando el gobierno no tiene la llave, porque esta es una negociación de un sindicato, de una empresa privada, con esa empresa privada, que además el gobierno anterior le otorgó la exclusividad de los contenedores. ¿Bien? La exclusividad de los contenedores y lo que tiene algo muy importante la empresa TCP. Catonati es el reglamento de atraque de buque. ¿Sabes qué quiere decir eso? Que decide qué buque ingresa y a qué terminal.
1: Sí.
2: esa empresa, que nosotros cuestionamos en su momento ese acuerdo, y entonces hoy tenemos esa situación. Eso es un punto. Nosotros venimos trabajando muy bien, porque eso está firmado. Yo estuve en contra, pero está firmado, y en Uruguay se rige por el Estado de Derecho, los contratos se cumplen, y tenemos una buena relación con la empresa, y tenemos una buena relación con el sindicato. Yo he participado, pero acá particularmente la ministra de Transporte y Obras Públicas, el ministro de Trabajo, puedo asegurar que estamos todos los días, han habido reuniones en la Torre Ejecutiva, donde hemos intentado, y vamos destrabando el conflicto, un conflicto complejo, porque cuando vos tenés una única terminal especializada, obviamente el poder de negociación es muy grande de quien la para, del sindicato, ¿no? Y el sindicato también ha puesto arriba la cosa, a veces, algunos temas que son pedir 50.000 pesos para sentarse a negociar por cabeza, por funcionario, es complejo. Se estaba llegando a un principio de acuerdo con algunos puntos, el sindicato volvió a traer algunos otros, eso entorpeció las conversaciones, y ahora estamos de vuelta reencauzando para que haya un acuerdo finalmente, porque lo que está pasando en TCP es que no hay convenio colectivo, porque se venció el convenio colectivo y no se pudo construir uno nuevo.
1: De hecho, por eso reclamaba la partida esa de 50.000 pesos, bueno, entonces, para sentarse a negociar. Que ya no está, entiendo, arriba.
2: No, eso ya no está arriba de la mesa. Por suerte, nosotros lo que estamos haciendo, tratando de facilitar de que se llegue a un acuerdo. Ahí hay un reclamo de los funcionarios de TCP que tiene que ver con los jornales asegurados. Y esto es importante que lo sepamos todos. En TCP hay funcionarios que tienen 13 jornales asegurados por mes, que quiere decir que si no van a trabajar, si no hay trabajo, no los convocan a trabajar, están en su casa, cobran 13 jornales, que son unos 60.000 pesos más o menos. Uh-huh. Hay otro tanto de funcionarios que cobran 18 jornales y no son convocados, y hay alguna parte menor que cobra 27 jornales si es que no hay trabajo, si la empresa no los convoca. La pelea del sindicato es por los que tienen 13 jornales asegurados puedan aumentar a... Bueno, ahí está la discusión. ¿A cuánto? Han habido distintas fórmulas. Yo creo que se está tratando, o se está a punto de llegar a un acuerdo. Y lo que nosotros hemos hecho es a las dos partes. No pongan de rehenes al Uruguay, porque sus diferencias se están poniendo de rehenes al Uruguay del trabajo, porque hemos tenido situaciones en donde los frigoríficos estuvieron en dificultades, todo el sector exportador uruguayo estuvo en dificultades por los contenedores. Y además porque nosotros queremos que SP haga las inversiones que tiene que hacer. Porque este es el otro problema, que vienen atrasadas las inversiones de lo que fue el acuerdo con el gobierno anterior, que nosotros queremos que se amplíe y que se traiga más carga al puerto de Montevideo.
1: Antes de ir a ese punto, que es interesante también, porque se dio la discusión en su momento sobre si el gobierno debía o no debía decretar una esencialidad, ya han hablado a propósito de eso y entienden que no. Ahora, la posición de Catornati, la lectura que hacen de la ley de puertos del año 92, sí, la 16.246, es que en su primer artículo se dice explícitamente que los servicios portuarios, me quedó chica la letra, se prestarán en los puertos comerciales de la República durante las 24 horas del día y durante todos los días del año. O sea, con lo cual entienden que no es necesaria decretar la esencialidad para que tengan un marco legal por el cual hacer funcionar el puerto, aunque sea con una mínima de guardias gremiales. ¿Ustedes no tienen esa lectura?
2: No, sí, le hemos planteado al sindicato y a la empresa que necesitamos tener guardias gremiales para que no se interrumpa el servicio.
1: Claro, pero un planteo no es lo mismo que la aplicación de un marco legal, ¿no?
2: Está bien, pero el problema que vos tenés ahí es, yo no le quiero echar más leña al fuego, uh-huh, ¿verdad? Porque la esencialidad tiene determinados componentes, ¿no? Si tú no te presentas a trabajar, te echan. Te echan. Los sindicatos portuarios tienen un esquema de solidaridad cuando hay conflictos, y hoy no hay un conflicto generalizado en el puerto de Montevideo, hay un conflicto en la terminal de contenedores. Entonces, lo primero que tiene que hacer un negociador es mantener el conflicto donde está y no extenderlo. Extender el conflicto sería muy malo para todo el Uruguay. Y tratar de que las partes sean racionales. Eso es lo que hemos intentado hacer.
3: Sí.
2: Si tenemos que recurrir, porque llegado el caso, hasta ahora, con negociación y diálogo, hemos logrado destrabar, ¿no? Se hace un paro, se destraba a las 24, 32 horas, se destraba, se logra resolver, se deja pasar determinadas cosas en el marco de que se está negociando. Pero hay un momento que la negociación tiene que terminar, que es lo que le hemos transmitido a ambas partes. La negociación debe concluir.
1: Ok.
2: Bueno, con un acuerdo, obviamente. Yo quiero que sea con un acuerdo.
1: No, okay. Ok.
2: O, bueno, y si llega un momento, si se tiene que recurrir a la herramienta de la esencialidad, el Poder Ejecutivo va a recurrir a ella.
3: ¿Vos sabés que eso implicaría la renuncia de Juan Castillo, no?
2: No lo sé, ¿vos lo sabés?
3: Sí.
2: No sé.
3: Bueno.
2: A mí no me lo dijo.
3: A mí sí. En una entrevista hace unos meses le preguntamos cuál sería el límite, su límite como ministro, y dijo tener que declarar una esencialidad.
2: Y bueno, si ese es su límite, si es el límite de Juan, y si hay que declararla, renunciará. Un tema de Juan. no es un tema de gobierno.
1: El gobierno está dispuesto a hacerlo.
2: Si nosotros, llegado el caso, vemos que la negociación se tranca y llega a una situación de perpetuidad de un conflicto que perjudica al Uruguay del trabajo, no hay duda. Y si el ministro de Trabajo entiende que ese no es su camino, presentará la renuncia. Es sencillo. Todos somos fusibles, todos somos responsables de nuestras decisiones. Y ahí, pero lo que sí te quiero decir una cosa, no está en consideración del Poder Ejecutivo el no emitir un decreto de esencialidad por ese comentario, Juan, que yo ni lo sabía.
3: Te lo paso después.
2: No tengo drama.
3: No es mentira.
2: No estoy diciendo que no es una mala interpretación. No, pero para nada. Pero vale para Juan Castillo, vale para Alejandro Sánchez. En el momento que el Poder Ejecutivo toma una decisión que uno siente que va en contra de lo que siente, lo que tiene que hacer es dar un paso al costado. Y no hay drama. Porque el gobierno exige tomar las decisiones que importan al país. Y entonces, si yo tengo una situación de perpetuidad de un conflicto que está perjudicando el comercio exterior y tengo que recurrir a esa herramienta, vamos a tener que recurrir a esa herramienta en el caso, llegado el caso.
1: ¿Y tienen plazos manejados a propósito?
2: Bueno, algunos plazos andan en la vuelta. Yo creo que ahora, no te voy a dar un plazo, porque si en una negociación abierta, Nico, ¿sabés lo peor que puede pasar en una negociación? Establecer que si yo te pongo un plazo, me estoy poniendo un revólver en la sien. ¿Por qué? Para cualquiera de las dos partes negociando, saben, bueno, si este es el plazo que tiene aquel, yo tengo incentivos a extender el conflicto o a no hacer nada en el conflicto porque tengo este gatillo, ¿no? Entonces acá hay una empresa privada que tiene que cerrar con sus trabajadores un acuerdo de funcionamiento, ¿verdad? Y nosotros estamos tratando de exigir que esa empresa lleve adelante esa negociación de buena fe, como lo tiene que llevar de adelante de buena fe el sindicato. Y lo que estamos diciendo a los dos es, el comercio exterior uruguayo no va a estar en riesgo por esta situación.
1: En los hechos ya se han perdido millones de dólares.
2: En los hechos hemos batido récord de exportación.
1: Pero se han perdido millones de dólares.
2: Hay pérdidas, pero se ha batido récord de exportaciones en Uruguay. O sea, no ha sido un impedimento para que el comercio exterior uruguayo, y esto lo hablé con la gente la gente del servicio exterior, no ha sido un impedimento para que creciera en volúmenes y en plata el comercio exterior uruguayo. O sea que.
1: Pero una cosa no quita la otra.
2: No. Pero lo que te quiero decir es que uno puede decir, bueno, yo tengo un conflicto en el puerto que me llevó a que disminuyera mis exportaciones. Mis exportaciones aumentaron. Podrían haber aumentado más, quizás.
1: Estás hablando de las exportaciones en general, no estrictamente de contenedores.
2: Sí, estoy hablando en general. Estoy hablando en general.
1: Porque contenedores también había venido cayendo en los últimos años.
2: Pero viene cayendo porque también.
1: Hay otros conflictos añadidos en el puerto que tenemos que destacar.
2: Es muy largo de explicar, sí. Pero lo voy a decir así. El Uruguay incluso está sometido a arbitrajes internacionales. Por tanto, de lo que diga el secretario de Presidencia puede ser utilizado en su contra, digamos, cuando te. ¿No? Entonces, pero acá es cierto que hay un conflicto entre navieras internacionales y la terminal de contenedores. Y eso lo sabe todo el mundo. Eso lo sabe todo el mundo, ¿no?
1: Sí.
2: Y entonces, es parte de los conflictos que se dan. ¿Por qué? Porque en el mundo hay un conflicto entre quienes tienen terminales de contenedores y quienes tienen navieras, porque las navieras en el mundo tienen sus propias terminales. ¿Bien? Entonces, cualquier naviera, de las más grandes que andan en la zona, quiere tener su propia terminal. Ahora, el acuerdo que hizo el gobierno anterior lleva a que hay una sola terminal de contenedores especializados. Y eso generó un conflicto. Y ese conflicto lo está pagando el Uruguay.
1: Ahí te quiero hacer una pregunta porque estamos en tema. Hubo un fallo del TCA que entendió que parte de lo que estaba en el decreto a propósito del acuerdo con Catornati, que tenía que ver precisamente las condiciones que debían darse para que el gobierno pudiera dar una nueva terminal especializada, lo anuló básicamente.
2: Sí, lo que anuló.
1: Pero anuló el decreto, no anuló el contrato, ¿no? O sea, el gobierno entiende igual que lo que está establecido en el contrato respecto a las condiciones sobre cómo entregar una nueva terminal especializada sigue vigente.
2: Sobre eso yo no te puedo contestar porque el competidor de quien tiene una terminal tiene sometido al Uruguay un arbitraje internacional. Entonces, cualquier opinión que dé el Poder Ejecutivo en ese arbitraje internacional puede ser utilizado.
1: Pero lo que dije es correcto. Se anuló el decreto, no se anuló lo que estaba establecido en el contrato, que era
2: básicamente. Se anuló el contrato y lo que se anuló el decreto, en definitiva, es esta idea de que lo que dice el TCA es que no puede haber monopolio en el puerto norte. Eso es lo que dice el TCA.
0: Bien. Te llevo para una declaración que hiciste en marzo que generó cierto revuelo, que fue la posibilidad de que los uruguayos canalizaran sus ahorros a través de productos que generaran las empresas públicas, ¿no? Las empresas públicas no pueden dividirse en acciones, pero sí tienen subsidiarias que hacen llamados. Pero el debate fue, Sánchez quiere privatizar las empresas públicas, hiciste varias intervenciones para explicar que no era así, incluso una mateada digital en donde te extendiste sobre el tema. Ahora, también dijiste que iba a haber alguna idea bajada a tierra en el corto plazo, cosa que no apareció. ¿Va a haber algo parecido?
2: No, se está discutiendo.
0: ¿Y qué,
2: en
0: qué
2: el seno del Poder Ejecutivo hay un conjunto de instrumentos. ¿Qué pasa? El Uruguay ha utilizado estos mecanismos en algunas oportunidades, pero de manera esporádica. Mi propuesta es que sea sistemático la utilización de estos instrumentos. Te voy a poner un ejemplo clarísimo, que es una muy buena noticia del último Consejo de Ministros, que es la del data center que va a construir Antel, ¿no? Que va a estar centrado en inteligencia artificial, que va a destinar unos 70, 80 millones de dólares para eso. El data center que está construyendo Google en Uruguay costó 900 millones de dólares. Entonces, si nosotros queremos competir en un mundo donde hoy la inteligencia artificial, la necesidad de los datos, nuestra empresa compita, imagínate que si estamos haciendo una inversión de 80 millones de dólares, que es el esfuerzo que puede hacer Antel, es 10 veces menos de lo que hizo un solo data center de una tecnológica. Entonces, el Uruguay necesita generar condiciones para que nuestras empresas, que son instrumentos de desarrollo, puedan hacerlo y puedan poder tener la escala de inversión que necesitan, incluso para pensar en el mercado regional. Antel es la empresa líder en Uruguay, 50% del mercado uruguayo, y eso le permite trasladar a rentas generales para construir edificios, para hacer hospitales, para hacer escuelas, 200 y pico millones de dólares. Tiene 1,5 millones tiene la mitad del mercado uruguayo. Si tuviéramos la mitad del mercado brasilero, imagínate lo que podríamos aportar a rentas generales. Para eso hay que tener una escala y un volumen distinto, ¿no?
0: Pregunto porque esto mismo lo explicaste en su momento.
2: Sí, sí, sí.
0: Se avanzó en algo. Porque
2: está avanzando.
0: Esta
2: está
0: idea
2: avanzando.
0: De, bueno, hacer un llamado para un mega data center con inversión de ahorro uruguayo.
2: Sí, sí. Hay un documento que está evaluando los presidentes de las empresas públicas, la ministra de Industria, el ministro de Economía, y bueno, el presidente de la República obviamente está al tanto, y están haciéndole comentarios a ese documento a distintas oficinas del Estado para poder llevarlo a el Consejo de Ministros y darle una aprobación para generar un marco que nos permita avanzar en esto. Que tiene el segundo componente. Tenemos 40,000 millones de dólares en el sistema financiero uruguayo, y a mí la verdad me enerva saber que tenemos la mitad del PBI puesto en depósitos bancarios que no se canalizan a ninguna inversión. O más me enerva saber que el 30% de los recursos que tiene el Banco República están colocados en la deuda norteamericana, porque está bien, los bancos necesitan tener diversificación, pero podríamos invertir mucho más en el Uruguay. Estamos hablando del 30% del Banco
0: pero
2: República.
0: Pero sin entrar en el detalle de este proyecto, ¿qué modificaciones se harían para generar este
2: No, lo que busca es generar entre las empresas públicas que se genere un espacio donde las inversiones necesarias de las empresas públicas, no las que pueden hacer, sino las necesarias en el marco de una estrategia de desarrollo de mediano plazo, las propongan un espacio que diga, bueno, de estos proyectos de inversión vamos a colocar estos proyectos para la canalización de ahorro en determinados instrumentos que se puedan construir. Esa es la idea.
3: Bien. Quería preguntarte por algunas cuestiones de seguridad, porque bueno, estamos bastante acostumbrados en los últimos tiempos a que todos los días hay 1, 2 homicidios, tres, a veces 4. Hace una semana sucedió un episodio concreto con un ómnibus de la hinchada de Cerro. Volvió a ocurrir ayer una situación bastante similar, pero con la hinchada de Peñarol. Hay como una sensación como de impunidad bastante jorobada entre por lo menos alguna parte de la delincuencia. Que no parece estar pudiendo atenderse de manera correcta. Por ejemplo, en el caso del ómnibus de Cerro no hubo detenidos. La respuesta fue, se los va a poner en la lista negra, que ya sabemos que eso no funciona mucho, ¿no?
2: Sí.
3: ¿Qué hay que cambiar ahí? Porque evidentemente hay algo que no está funcionando.
2: Bueno, primero hay que dar el mensaje que nosotros no vamos a tolerar este tipo de situaciones. Y con la denuncia correspondiente hay que avanzar. La situación de la hinchada de Peñarol ahora es un poco distinta a la que pasó en el Cerro.
3: Sí, es distinta.
2: Es muy distinta porque en realidad tenía que doblar por Centenario y le dijeron que no doblara por Centenario porque había una actividad de la hinchada de Nacional que siguiera hasta el 8 de octubre, ¿no? Y se bajaron el 8 de octubre, se habían subido en la Plaza Colón y se bajaron allí, no hubo dificultades, se le dio un poco de color ahí. Sí, ahora
3: es distinta, pero
2: No, está bien, pero me parece que ahí hay temas que son el contundente, es que esto no debe suceder. Y para eso tiene que tener botones de pánico los transportes públicos, que sí los tiene alguna empresa, pero las cooperativas no. Y una de las cosas que estuvieron discutiendo con el ministro del Interior es poner botones de pánico para que pueda haber, frente a un episodio de esta naturaleza, una respuesta rápida de la policía. Igual, de todas maneras, yo estoy indignado. porque la verdad que el del Cerro particularmente iban cortando la calle. No puede ser que no, el centro de monitoreo no viera que teníamos una situación anómala en el transporte público. Entonces ahí hay que investigar
3: 40
2: qué es lo que pasó.
3: 40
2: claro, 40,
3: cruzando
2: eso es,
3: en rojo sin
2: eso
3: que
2: es terrible, ¿no?
3: Viera, ¿no?
1: El centro de monitoreo del intendencia o del Ministerio del Interior.
2: De los dos o de quien sea. No puede ser que esté pasando algo de esta naturaleza y no haya una respuesta rápida. O sea, no hay justificación para eso. No hay justificación.
3: Ni un patrullero que hubiera estado en la huelga.
2: Por eso. O sea,
1: hoy hay no en el Observador una crónica, un artículo en realidad de opinión de Natalia Roa, donde va enumerando la cantidad de fallas que hubo y uno queda azorado, ¿no? Porque todas esas cosas que pasaron durante el trayecto. La gente se baja del ómnibus, va al partido y no hay actuación tampoco posterior, ahí ya teniendo la denuncia concreta de que el chofer pudo hablar y contar lo que ocurrió, ¿no?
2: Claro, y me presumo que había cámaras en el ómnibus y que se puede identificar a las personas, o por lo menos algunas se pueden identificar.
1: Curiosamente no funcionaban ni las cámaras ni el botón de pánico.
2: Bueno, ahí hay un problema también de las cooperativas, ¿no? Porque a veces, para poder facilitar el trabajo de la policía, deberían tener esta. Pero digo, no le echemos la culpa a la cooperativa, lo que digo es. A ver, el mensaje tiene que ser contundente. Esas cosas no pueden suceder y hay que actuar con mucha más celeridad. Y eso implica dar un mensaje contundente de que no vamos a permitir este tipo de situaciones. Ni que me cambien una parada o dos paradas, porque no tiene ningún derecho una patota a decirle al transporte público para dónde tiene que ir. O sea, no tiene ese derecho. Y ese mensaje hay que darlo con contundencia. Y esos mensajes se dan si tenemos todo el sistema, en vez de sacarnos los lasca entre nosotros mismos, un mensaje contundente. Esto es como cuando se degeneraba aquello de las hinchadas que se mataban en los partidos, ¿no? Si no hay un mensaje contundente de parte de todos los actores diciendo esto no lo vamos a permitir y respaldemos la labor de la policía o de la fiscalía en este caso para que eso no vuelva a suceder, y bueno, si esto se transforma en una situación de guerra de los políticos, se termina abriendo la puerta para decir, vamos a ir en la imitación, vamos a ir en esta, porque total, mientras estos siguen discutiendo, no se hacen las cosas.
0: Bien. Otro tema.
2: Otro tema.
0: Sí,
2: ping pong.
0: Bueno, sí, porque ¿viste? Hay muchos temas.
2: Bien.
0: Pero tiene que
2: hacía
0: ver con,
2: tiempo
0: con,
2: que yo no venía, así que.
0: Claro. Tiene que ver con GIF, con la inversión de global de hidrógeno verde. En la previa del acto de los 190 años del Partido Nacional, Álvaro Delgado, su presidente, dijo que estaba a punto de perderse esta inversión, la mayor de la historia del Uruguay. Y dijo, si Uruguay pierde una oportunidad histórica de esta magnitud, habrá una responsable política que es la ministra Cardona. Acá amplió algo sobre lo que pensaba, dijo que estaba todo el Ejecutivo alineado, Ministerio de Economía, Ambiente, UTE, el presidente, pero que Cardona estaba trancando. ¿Cuánto hay de cierto de que se puede perder esta inversión y cuánto hay de cierto de que es Cardona la que está poniendo el palo en la rueda, por decirlo de alguna forma?
2: Yo lamento mucho que el presidente del Partido Nacional se dedique a mentir. Porque no sé de dónde saca. Primero este objetivo de golpear a una ministra. Esta es una estrategia. Primero golpear a un ministro, después golpear a otro ministro, ¿no? Entonces hay un chivo expiatorio. Primer punto. Además, quien fuera secretario de presidencia cuando anunciaron esta inversión. ¿Por qué no firmaron un contrato de inversión? Esta es la pregunta para Álvaro Delgado. Anunciaron con bombos y platillos una inversión de 8.000 millones de dólares. ¿Se acuerda usted? Lo anunció el expresidente de la República, Luis Lacalle Pou. ¿Y por qué no firmaron un contrato de inversión? ¿Cuál fue la razón por la que no firmaron un contrato de inversión?
0: ¿Por los precios que pedía la empresa de energía?
2: Claro. ¿Ah? Entonces, vos podés poner un canal de televisión o un kiosquito en la Plaza de Independencia, pero si me pedís que no te cobre la luz y que además te construya yo el kiosquito, es terrible negocio para vos, pero no es. No es quiere decir que la empresa esté pidiendo.
1: Tiene que acordar, ¿no?
2: Claro, hay que acordar. Ahora, nosotros sí firmamos un MOV con la empresa. Y sí estamos discutiendo con la empresa en una hoja de ruta. ¿Qué tipos de instrumentos vamos a hacer? Primer punto. Tuvimos el impedimento de la República de la Argentina, que planteó objeciones con respecto a el paisaje que se podía generar en la costa del río Uruguay, y el río Uruguay tiene un acuerdo internacional que implica acordar. Bueno, logramos acordar con la empresa una relocalización de la empresa. Segundo, la empresa, primero, puede ser la máxima inversión de la historia del país, porque la empresa va a ser una inversión modular. Modular. Eso quiere decir que va a invertir 1.000 millones de dólares primero, crea el primer módulo, si después le anda bien el negocio, podrá crear un segundo de 2.000 millones, de 3.000, para llegar a los 8.000, la propia empresa en su propuesta habla de 20 años. O sea que decir que es la inversión más grande de la historia del país, dentro de 20 años tal vez será si la vida del hidrógeno verde termina funcionando. Segundo, ¿qué pasó? La guerra. ¿Qué hizo la guerra de Ucrania? que la energía barata que llegaba a Europa, que era energía barata rusa, dejó de llegar por las sanciones. Por tanto, todos los fondos que estaban destinados para la promoción de las energías verdes en Alemania y en todos lados, hoy no están, ¿verdad? Porque el hidrógeno verde es la forma que vos tenés más eficiente de transportar energía eléctrica. Vos con energía eléctrica generás el hidrógeno verde y luego lo quemás para generar energía eléctrica. Pero ahí tenés una pérdida por una relación física, ¿verdad? Tenés una pérdida de capacidades. Eso se lograba porque, bueno, primero para el tema de los e-combustibles, la Porsche y todas las marcas que te venden un auto a $1,000,000 no te van a vender un auto eléctrico, porque el que compra y paga $1,000,000 quiere un auto a combustión, y entonces la nafta que puede salir de allí es químicamente igual a la nafta que saldría de los hidrocarburos, pero entonces eso Europa lo acepta. Ahora, eso está todo frenado. Todos los proyectos de hidrógeno en el mundo están frenados. Salvo que Cardona tenga el poder, según Álvaro Delgado y el honorable directorio del Partido Nacional, de frenar el hidrógeno en el mundo. ¿No? No lo tiene Cardona ese poder. Entonces, estamos en una negociación. ¿Qué dice la empresa? Quiere pagar determinado precio por la energía eléctrica, ¿verdad? Y además, la discusión está en quién financia las infraestructuras para llegar con esa energía eléctrica. Porque la empresa va a hacer dos inversiones. Va a tener la planta que genera hidrógeno verde, pero va a tener generación de energía en otro lugar. Entonces, la vuelca a la red de UTE, pero luego hay que construir la infraestructura para llegar a la planta. Entonces, ¿quién financia esas infraestructuras y de quién es esa infraestructura? Es parte de las discusiones que están arriba de la mesa, que no es otra cosa que defender el interés nacional, además de promover una inversión. Nosotros queremos que la inversión se realice, pero no a costa de que la sociedad uruguaya pierda todo. Entonces, en esa negociación estamos, que no es sencilla.
0: No está a punto de perderse la inversión.
2: No, para nada. Pero basta preguntarle a los actores de la empresa. ¿Vieron un comunicado de la empresa? Pregunto, ¿vieron un comunicado? No, solo Álvaro Delgado, que a veces tiene una necesidad imperiosa de tener prensa, y entonces sale, viste, al estilo, en esa avanzada a veces que se le da a los blancos, ¿no? Y arranca, y entonces arranca. Pero está, a mí se equivocó o lo asesoraron mal Álvaro Delgado.
3: El otro día hubo un plenario en el Frente Amplio donde hubo bastante autocrítica, ¿no? Y cuestiones de cómo se le está llegando a la gente o no, de lo que piensa la militancia Frente Amplista y los votantes, y esto atado con los números, los últimos números de aprobación del presidente, solo 2 de cada 10 uruguayos aprueban la gestión. ¿Cómo lees vos esos números perdón, y esa sensación que hay entre la militancia del Frente Amplio?
2: Bien, dos cosas. Yo no me peleo con los números. Ese es mi principio que ordena todo, es la realidad. Entonces, los números son los números. Quiere decir que la gente le está diciendo al Poder Ejecutivo que tiene que ser más eficiente, que tiene que hacer más cosas. No es solo un problema de comunicación, también hay que comunicar lo que estamos haciendo, pero sobre todas las cosas hay que ser más eficiente en lo que hacemos para que tenga un impacto en la gente. Desde que gobierna Yamandú Orsi hay 46.000 nuevos puestos de trabajo, pero hay una percepción en la gente que hay menos trabajo, ¿no? El salario real creció más que en los últimos 5 años, las jubilaciones crecieron más que en los últimos 5 años. La inflación está en un rango interesante. Vi una nota ayer de un empresario, ¿no?, diciendo el comercio crece. O sea, el consumo en el Uruguay crece, el comercio crece, pero hay una sensación subjetiva que parece que nada de eso está sucediendo. ¿No?
1: ¿Qué obedece eso?
2: Bueno, yo creo que obedece también a una forma de nuestro tiempo donde estamos todo el tiempo indignados y a problemas reales. Que yo haya creado 46.000 puestos de trabajo no quiere decir que los salarios que pagan esos trabajos permitan a esa familia llegar cómodamente a fin de mes. Entonces, obviamente, el reclamo está y hay que avanzar en ello. Ahora, 170.000 niños hoy cobran un bono escolar al principio de clase para tener útiles escolares nuevos. 20.000 gurises tienen becas UTIA reforzadas. Antes una beca valía 10.000 pesos, hoy vale 13.000 pesos para primer ciclo, 17.000 pesos si estás en cuarto año, 21.000 pesos si estás en quinto año de liceo y 25.000 pesos si estás en sexto de liceo. Yo no sé cuánta gente sabe eso, porque creo que ni los periodistas a veces saben estas cosas, pero esto ha pasado y vamos a un camino de llegar a 70.000, porque ese es el compromiso. ¿Cuál era el compromiso para este año? Llegar a 21.000, llegamos. El año que viene tiene que haber 30.000 gurises con becas Butiá de esta manera, y así hasta llegar a los 70.000, que va a ser la propuesta más grande de la historia de becas del Uruguay. ¿Para qué? Para defender las trayectorias educativas de los gurises. Entonces, eso lo estamos haciendo. Duplicamos la inversión en asentamiento, porque nosotros no solo criticamos que hay 30.000 más en el periodo pasado.
0: Está para chequear eso.
2: No, yo lo tengo chequeado. Bien. No solo criticamos que había 30.000 más. sino que se pusieron 350 millones de dólares en asentamientos, o ponemos 700. Tenemos 350 millones de dólares puestos para mejor infraestructura educativa, que implica escuelas y liceos de tiempo completo, de tiempo extendido, perdón, extensión del tiempo pedagógico. Hoy hay 11 nuevos centros que tienen este tiempo extendido nuevo, ¿verdad? Y el compromiso es que para el próximo, el año que viene, haya 25 más. Bueno, estas son las cosas que tenemos que hablar. Y después, obviamente, la seguridad impacta duramente. Por eso queríamos en la rendición de cuentas aportar 300 policías nuevos para el patrullaje, nuevos patrulleros, nueva tecnología, que son esos pórticos que se están poniendo con inteligencia artificial, más otro tipo de instrumentos para mejorar, ejemplo, la seguridad pública.
1: Bueno, eso, en la medida que hay rendición de cuentas, se entiende que se va a votar, porque la oposición también va a dar sus votos una vez que se ingresa la discusión en particular, pero parte de lo que criticaba la oposición es, ahora se votan 300 cargos nuevos, y en realidad la policía tiene 2.000 vacantes, sí, ¿no? Entonces, algunas de las cuales incluso se habían votado como creación en la ley de presupuesto y no se habían terminado de llenar las que se habían votado el año pasado. Entonces, lo que decían es, bueno, primero llenen las 2.000 vacantes y después hablamos si la oposición dejó o no dejó, en el caso de que no hubiese salido la rendición de cuentas, sin estos 300 nuevos cargos.
2: No, bueno, para. La rendición de cuentas crea 300 nuevos cargos de policía, uh-huh, porque...
1: Pero hay que llenarlos.
2: Pero en el presupuesto pasado, la oposición... Porque al final, palo porque no bobas, porque en el presupuesto nos decían... Tienen que crear más cargos de policía porque era su compromiso electoral, que efectivamente nosotros dijimos que eran 2.000 policías en la calle, ¿no? Sí. Tienen que crear los cargos. Cuando creamos los cargos me decís llenar las vacantes. Cuando vamos por las vacantes me decís crear los cargos. Entonces, ni calvo ni con dos pelucas. Hay que acelerar el proceso de llenado de vacantes.
1: Pero ¿hay un problema en el llenado de vacantes?
2: Bueno, que son los concursos que se tienen que hacer, los procesos por los cuales formamos a la policía. Porque, ¿qué pasó? Porque esta es la otra. Vamos a mandar policías gurises. Que son, vos mirá los policías que hay, son gurises de 20 y pico de años, con 6 meses de formación, y los mandamos ahí a la calle como para que arriesguen su vida sin tener ninguna formación. No, lo que hicimos es extender la formación de la policía, porque hoy tenemos una situación de violencia y de cierto estrés que tienen que actuar los policías. Y después tenemos el otro, después se paga, no estoy echándole la culpa a ningún gobierno, pero después se paga, donde la tasa de homicidio de la policía es una de las más altas, de homicidios de policía por las cosas que ven y en la situación en la que están.
3: De suicidio.
2: De suicidio. ¿Qué dije? De homicidio. No, perdón. De suicidio. Entonces, ¿nosotros qué hicimos? Vamos a darle formación. Entonces, extendimos los cursos a 12 meses. Entonces, obviamente, ¿por qué? Porque no solo se trata de llenar la vacante para llenar un número. Se trata que el policía cumpla con su función, se proteja a sí mismo y proteja a la gente. Entonces, estamos llenando las vacantes, van a empezar a entrar y ahora vamos a crear más cargos, como nos fuimos comprometiendo, rendición de cuentas tras rendición de cuentas, crear más cargos para hacerlo. Entonces yo creo que la oposición, lo que pasa es que no le sirve nada cuando voy por la vacante. Te digo más, en un área que estamos trabajando fuertemente en el Ministerio del Interior es en las certificaciones médicas, porque el gran problema del Ministerio del Interior, entre otras cosas, es la cantidad de policías que están certificados. Porque un policía tiene un arma en la mano, en la cintura, y entonces si está mal de salud mental no puede andar con esa situación. Entonces tenemos cantidad enorme de policías, miles, que están hoy certificados por problemas de salud mental, y entonces estamos trabajando en eso. Porque eso implica tener más policías para patrullar y para que estén en condiciones de hacerlo. Entonces, yo sé que la seguridad es un problema de los últimos 30 años. Eso es así. Y yo sigo insistiendo en que la seguridad no debería ser el ámbito en donde la política saca perfil y hace electoralismo. Porque está atacando a nuestras familias, la delincuencia. Y cuando la delincuencia ataca a nuestras familias y genera inseguridad, lo que termina pasando es que hay un descreimiento del sistema político, si lo único que vemos son políticos que tienen, cuando están en la oposición, la varita mágica para resolver los problemas, pero cuando están en el gobierno no lo pueden resolver. Entonces, yo creo que debería ser el factor de unidad del sistema político para enfrentar esto como sociedad. No lo está haciendo.
1: Tenemos que cerrar, pero un par más.
2: Tenemos que cerrar un par más.
1: Sí, y bueno, ¿cómo viene Más Barrio, que se ha ido extendiendo en distintos ya zonas del país, porque también entró en Las Piedras y en Rivera? ¿Han logrado avanzar más allá de la etapa del censo en alguno de los lugares?
2: Sí, se está avanzando. O sea, bueno, ahí tenés, en seguridad yo creo que una respuesta es el Más Barrio, que tiene 21 zonas para este quinquenio actuar en la zona. No, este año eran 5.
1: Ahí está.
2: Uh-huh. El año que viene se abrirán 6 más, probablemente, y estas 5 que están ahí. ¿Qué ha pasado? Bueno, ya se ha actuado sobre la iluminación, sobre la limpieza, se ha actuado sobre algunas otras áreas, y se están armando, y bueno, se están contratando los referentes territoriales, que son los que van a trabajar en esos barrios. ya se abrieron las licitaciones y se está a punto en octubre, debería estar prontas las licitaciones para la intervención, digamos, más urbana, particularmente en el Cerro, para ver, bueno, cuáles son las viviendas que, cuáles son las calles que hay que abrir y que eso tengan las empresas de la construcción, se puedan presentar allí, porque la idea es que se esté en obra en marzo del año próximo.
3: Me queda una. La situación de los deportados y todo el lío que se armó con las declaraciones de Luetkin después de estas conversaciones con Estados Unidos, ¿en qué está la situación?
2: Bien.
3: Hoy.
2: Yo el otro día lo decía con claridad en la conferencia de prensa. El Uruguay tiene buenas relaciones diplomáticas con el gobierno de los Estados Unidos, como lo tiene con muchos países. Con los países que tenemos relaciones diplomáticas no compartimos toda su política, naturalmente. La política migratoria norteamericana no es una política migratoria que nosotros compartamos. Y es cierto que Estados Unidos tiene conversaciones con Uruguay, como tiene con otros países. Ya tiene 38 países con los cuales ha firmado acuerdos para llevar deportados a esos lugares. Con Uruguay no tiene un acuerdo firmado. Sí es cierto que nos han hecho llegar propuestas por escrito, propuestas informales, y que el Uruguay todavía no ha dado respuesta a ellas.
3: Luetkin dijo que no había ninguna propuesta.
2: No. Luetkin dijo que no había ninguna propuesta, pero después enviaron un correo electrónico a la Cancillería donde dice bases para un acuerdo y proponen, yo no lo vi el texto.
1: Uh-huh. ¿Pero mandaron después o lo habían mandado antes?
2: No, ahí no me preguntes.
1: No es menor.
2: No, bueno, yo te digo hoy, lunes 17. Ya es 17 de agosto. Mañana cumpleaños mi hermano, así que feliz cumpleaños para mi hermano. Aprovecho el. Y nosotros hemos sido claros. Cualquier decisión que tome el gobierno va a estar amparada en lo que ha sido la tradición del Frente Amplio, de los gobiernos del Frente Amplio, pero del Uruguay en su conjunto, que es apegado a los derechos humanos y en el marco de Naciones Unidas. ¿Qué decir eso? Bueno, nosotros no vamos a aceptar que manden personas al Uruguay que no quieran venir al Uruguay, primero. Segundo, si no está actuando los organismos de Naciones Unidas, tampoco lo vamos a hacer. Entonces, esto es lo que nosotros le hemos transmitido al gobierno de los Estados Unidos y por eso no hay un acuerdo firmado.
1: ¿Te gustaría ser candidato a la presidencia?
2: Así nomás.
1: Así.
2: No sé.
1: ¿No sabes eso o no?
3: No sé.
2: No sé, lo voy a contestar en la fórmula cuando me inviten a la fórmula.
1: No lo estás descartando en esta instancia.
2: Esta situación de que se coloca. A ver, si vos mirás las encuestas, yo no soy la persona más conocida del gobierno del Frente Amplio. O sea que. No sé lo que va a pasar en el futuro. Yo voy a estar donde los frente amplistas me digan que tenga que estar. Punto. Hasta ahí llego.
3: Y ganarle a la calle Pou no es changa.
2: Le vamos a ganar a la calle Pou.
3: Ajá.
2: Sí. Si la calle Pou es candidato, le vamos a ganar. Yo estoy convencido. Porque va a haber un buen gobierno que va a poder mostrar que en 5 años cumplió con sus compromisos con la ciudadanía y seguramente el Frente Amplio tenga un muy buen candidata o candidato para proponer con ideas que superen los problemas del Uruguay que tengamos en el año 2029. Imagínate que en el mundo de inteligencia artificial, donde todos los días cambia, pensar qué va a pasar en el 29 es como hoy, es muy difícil.
1: Muy bien. Alejandro Sánchez, muchas gracias por estar.
2: Gracias.
3: Gracias.
1: Hacemos un corte y al regreso vamos a estar conversando con Roberto López Belloso, director de Le Monde Diplomatique aquí en Uruguay. Ya venimos.

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0: Son las 9:20. 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
1: Bien, y vamos con la segunda nota de la mañana. Les contábamos hace un ratito nada más, bajo la presidencia de Donald Trump, la política exterior de los Estados Unidos retomó algunas prácticas que lo han caracterizado a lo largo de la historia, la intervención en Venezuela para capturar a Nicolás Maduro. Bueno, algunos se preguntan si el presidente Trump podría seguir ese mismo camino, por ejemplo, en casos como Cuba o incluso en casos como Nicaragua. Bueno, ¿cuál es el horizonte que se abre en este sentido? Entre otras cosas, vamos a hablarlo con Carlos López Belloso, director de Le Monde Diplomatique. Dos veces lo dije mal ya. Le Monde Diplomatique en Uruguay. Bienvenido, Carlos. Muchas gracias por estar con nosotros.
2: ¿Qué tal? Encantado.
0: Bienvenido.
1: Bien. Bueno, lo Roberto. Decíamos. ¿Cómo?
3: Roberto.
2: Claro, podría ser Roberto Carlos, si tenemos un poco de nostalgia por la música melódica brasilera. Pero no.
1: Empiezo de nuevo.
2: No, está muy bien.
1: Hay un actor argentino que se llama Carlos Belloso, puede ser.
2: Sí, muy buen actor,
1: puede ser que eso haya influido en la confusión, Roberto, perdóname. Gracias por estar acá. Bueno, hablábamos de esta situación puntual, pero hay muchas para hablar, ¿no? Pero concretamente sobre esta política de Donald Trump de intervenir en países como sucedió con Venezuela, ¿podemos pensar que esto se extienda a otros países que a

0: balcánicos de los años 90, y ha expresado de que esa zona de influencia directa se extiende desde Groenlandia hasta Ecuador, ¿no? O sea, por lo tanto, hay una voluntad expresa de dejar muy en claro de que no tiene mucho interés en que haya espacio para, por ejemplo, el sur global en su hemisferio. Uh-huh. Estamos volviendo a hablar de hemisferio, pero estamos volviendo a hablar de términos que a lo largo de la historia han tenido, sí, ejemplos de intervención de Estados Unidos militar en América Latina, pero que en el momento actual hay una combinación de elementos, no solamente intervención militar, sino también presión económica y presión política, ¿no?
1: Podemos pensar que el caso de Venezuela tiene más que ver con una cuestión económica, por la riqueza de ese país, y quizás otros países no importan tanto en ese sentido, por ejemplo.
0: Yo creo que el caso de Venezuela fue puede ser tomado como un caso paradigmático porque es ejemplarizante, ¿no? O sea, lo que dice la administración Trump es: vamos tan en serio que podemos ingresar a un país, extraer a un presidente y llevarlo ante nuestros tribunales. Mm. Luego, lo que viene después es un sinceramiento de parte de Donald Trump, que tiene mucho que ver con su estilo de comunicación, en el cual dice: bueno, nosotros acá no vinimos con un relato de vamos a extender la democracia, sino que estamos muy interesados en apropiarnos de los recursos naturales, dejando poco espacio para la metáfora en la intención de su intervención en Venezuela. Pero creo que en el caso que tú mencionaste, por ejemplo, de Nicaragua, bueno, ahí hay mucho menos interés probablemente económico, de recursos naturales, etcétera, pero es un país que ha sido para Estados Unidos siempre una zona de conflicto muy especial, ni que hablar el caso de Cuba. Probablemente tenga mucho que ver con una estrategia de... nosotros hemos hablado muchas veces, los analistas, de las elecciones de medio término de noviembre, de que puede llegar a ser la intención de Donald Trump de mostrar un éxito rápido con Cuba, pero también podemos pensar en las elecciones dentro de 2 años, cuando el trumpismo va a jugarse la carta de si puede continuar, si puede haber trumpismo luego de Donald Trump. Y en ese caso, si pensamos en Marco Rubio como uno de los potenciales candidatos, bueno, un estrangulamiento de Cuba y un cambio de régimen en Cuba, o un cambio del comportamiento del régimen, que fue lo que se alcanzó en Venezuela, puede ser una carta de triunfo para Marco Rubio, tanto en la interna del movimiento MAGA, del movimiento del trumpismo, porque tiene al vicepresidente actual como su rival en la postulación hacia la presidencia de la República, como ante un eventual triunfo interno de Marco Rubio hacia las elecciones.
2: La pregunta entonces no es tanto si van a hacerlo, sino cuándo.
0: Sino cuándo, o sea, de hecho lo están haciendo, ¿no? O sea, uh-huh. De hecho está habiendo en este momento una clara intervención no militar en el caso de Cuba, dos visitas de la cabeza máxima de la Central de Inteligencia de Estados Unidos, de la CIA, era impensable hace un tiempo, visitas públicas, mensajes como, por ejemplo, Estados Unidos quiere contar con la comunidad de inteligencia cubana y contar con las Fuerzas Armadas cubanas para una nueva Cuba. Bueno, son todas señales de que hay ya un proceso de intervención política, por lo menos, sin dejar de mencionar el estrangulamiento económico que se está agudizando en este momento.
2: Pero en esos casos, los contactos incluso con la inteligencia cubana podrían dar cuenta de un modus operandi similar a lo que ocurrió en Venezuela, donde me mantengo en contacto con las cúpulas militares y simplemente descabezo el régimen, pero mantengo más o menos todo funcionando como hasta entonces.
0: Si nosotros miramos lo que ha sido la política exterior de Donald Trump, de comportamiento de cambio de régimen opuesto a cambio de régimen, que era la uh-huh. doctrina Bush, para llamarlo de alguna manera, lo que ocurrió en Irak, etcétera. Bueno, lo hizo en Venezuela, no lo pudo hacer en Irán. Uh-huh. No me cabe duda de que si lo hubiera logrado hacer, hubiera sido su opción uno, antes que un bombardeo de las características que tuvo. No olvidemos de que estaba la intención de que el hijo del Shah, Reza Pahlavi, fuera como la figura que para colocar en el trono iraní, para usar la metáfora monárquica. Entonces yo creo que la posibilidad de encontrar en Cuba actores que puedan serle afines para un cambio del comportamiento del régimen puede llegar a ser su primera opción. La dificultad va a ser la interna cubana. O sea, se ha hablado mucho del nieto de Raúl.

0: El Castro, conocido como el cangrejo, pero él también tiene mucha oposición dentro de las estructuras de poder en La Habana. Entonces, yo creo que su primera opción va a ser esa, sin duda.
1: Hay que, la semana pasada el Departamento de Estado sacó un video de 2 minutos, un video que tiene como protagonista al embajador norteamericano en Panamá, que es el que cuenta en esos 2 minutos la evolución de la doctrina Monroe hasta llegar a su aplicación por parte del gobierno de Donald Trump. Es decir, Estados Unidos, no se sabe muy bien si es por un último manotazo ahogado ante el avance de China o porque realmente lo creen así, ha optado por aferrarse a esa doctrina y decir que tiene. Porque tú llevaste desde Groenlandia hasta Ecuador, pero estamos viendo que ahora en Colombia va a haber intervención. Se acordó que puede haber acciones en tierra para combatir el narcotráfico. Intervinieron en Brasil políticamente, en Argentina políticamente, en Chile con la fibra óptica, con China también están interviniendo. Es decir, Estados Unidos está avanzando mucho, mucho más allá de lo que ha avanzado en otras partes, en otros momentos de su historia. ¿Tiene un techo ese intervencionismo? Estamos hablando de una persona que no tiene muchos filtros a la hora de definir intervenciones inéditas.
0: Yo me resisto un poco a pensar en la política de Estados Unidos directamente asociada a la persona de Donald Trump. Yo creo que lo que hace Donald Trump es le da un estilo, ¿no? Pero indudablemente hay un movimiento mucho más amplio dentro de las cúpulas de poder estadounidenses que trascienden a la persona de Donald Trump. Yo creo que el poder en Estados Unidos está de manera inédita muy vinculada a las grandes tecnológicas, ¿no? Las 5 grandes tecnológicas, las Big Tech, que tienen una incidencia muy fuerte, por ejemplo, en el Pentágono. O sea, hay un entramado de poder en Estados Unidos que no es que no depende solamente de Donald Trump. No olvidemos que el último reporte de la Universidad de Gotemburgo, de Suecia, que habla del estado de la democracia en el año 2025, es el más reciente, dice que Estados Unidos está viviendo el proceso más acelerado de viraje hacia una autocracia del que se tiene memoria en las últimas décadas. Un viraje hacia la autocracia que deja a Estados Unidos en el lugar número 50 en términos de los indicadores democráticos, ¿no? O sea, Uruguay está en el número 13. Entonces, es verdaderamente una cuestión bastante, bastante estructural de Washington, a la cual Donald Trump le da una impronta muy particular, muy imprevisible en términos de la aplicación táctica de esa gran estrategia,
2: ¿no? Pero eso no es reversible, ese deterioro de la institucionalidad en Estados Unidos con un cambio de gobierno, si eventualmente viene alguien que tenga un perfil más afín al respeto de la institucionalidad.
0: Bueno, hay cosas que son epocales y por lo tanto son muy difíciles de revertir, y hay otras cosas que son las que sí mide este tipo de índices. Por ejemplo, el Brasil de Bolsonaro en este índice de la Universidad de Gotemburgo había bajado 10 puntos, con el regreso de Lula al gobierno recuperó terreno. Es decir, en estos giros hacia la autocracia en regímenes democráticos tienen la reversibilidad de las urnas en cuanto a el funcionamiento de los países, de los estados, pero dejan huellas epocales que son muy fuertes, muy profundas, y que cuando ocurren en Estados Unidos tienen la capacidad de extenderse fuera de fronteras. Tú mencionabas las intervenciones en las elecciones de Brasil y de Argentina. Bueno, también hay una intervención en el modo de pensar de las sociedades. Desde que está Donald Trump en el gobierno de Estados Unidos, hay muchas cosas que ya se parece que se pueden decir en el debate público que hace 10 años eran relativamente impensadas, ¿no? Entonces yo creo que hay como una huella social, una huella semántica que dejan estos fenómenos, que van mucho más allá de lo que los índices pueden medir.
1: Corrió barreras, claramente.
0: Corrió barreras claramente, y son barreras que se corren en lo político y que luego pasan a correrse también en lo social, ¿no?
3: Ahora que decías, hablabas de las elecciones en Brasil, que son el próximo 4 de octubre, y que hay una puja bastante
0: muy fuerte.
3: Fuerte y pareja entre Lula y Flavio Bolsonaro, ahí la intervención de Trump o la incidencia de Trump, ¿te parece que puede tener efecto esta vez en esta elección?
0: Puede tener efecto doble, porque por un lado, lo que había logrado Jair Bolsonaro había sido algo que no es inhabitual en las derechas, que era arrebatarle la bandera del nacionalismo a Lula da Silva. Entre otras cosas porque la izquierda es, por definición, internacionalista. Por lo tanto, suele ser la bandera del nacionalismo uno de los estandartes de las derechas y en especial de las ultraderechas. Bueno, la intervención de Donald Trump a favor de Jair Bolsonaro y en contra no solamente del poder ejecutivo brasileño, sino también de la justicia brasileña, esa intervención que no es solamente retórica, sino que también se traslada a los aranceles, a las presiones económicas, pusieron a Lula en una posición muy favorable. Es decir, Lula puede presentarse como el defensor de lo brasilero ante una intervención exterior. Obviamente, eso tiene como contracara toda la potencialidad del poder de Estados Unidos favoreciendo a Flavio Bolsonaro, perdón, al hijo de Bolsonaro, lo cual es una carta que no es menor.
2: Me queda una respecto a Estados Unidos sobre cómo un país que ha tenido una narrativa de democracia ejemplar hacia el mundo, cómo lo recepciona internamente estos movimientos que ha tenido, pensando, por ejemplo, en lo que puede pasar con las elecciones de medio término o, bueno, más allá, en las aspiraciones de Marco Rubio de convertirse también en presidente.
0: Sí, yo no sé si Estados Unidos ha tenido puede ser considerado como un ejemplo de democracia a nivel global. La doctrina Monroe es como un caso paradigmático de cómo a lo largo de la historia la política de Estados Unidos ha sido bastante intervencionista en América Latina. Cuando la doctrina Monroe se expresa por primera vez en 1823, Estados Unidos tenía la mitad del territorio que tiene ahora. Luego, con la primera mutación, la mutación Polk, invade México y le quita a México el 55% del territorio mexicano. Es decir, si nosotros miramos los mapas, Estados Unidos sería la mitad de lo que es hoy en términos territoriales y México sería el doble de lo que es hoy. Luego, con los distintos corolarios, básicamente el corolario Roosevelt en 1904, ha llevado la política del gran garrote hacia extremos bastante potentes. En Estados Unidos vota la mitad de la población, hay un gran desinterés por la política. Los derechos sociales, salud, etcétera, están bastante cuestionados. O sea, yo creo que Estados Unidos lo que sí ha sido es muy hábil en términos de relato de colocarse como defensor de un modelo democrático, sobre todo a partir de la doctrina Truman del año 47, en oposición al campo socialista, como el defensor de un modelo de democracias representativas, oponiéndose al campo socialista. Sin embargo, creo que hay ejemplos de paradigmas democráticos, como por ejemplo los países escandinavos, que son mucho más potentes.
1: Pero, no, una cosa, cuando vos recorres la doctrina Monroe, siempre tuviste, digamos, Estados Unidos quería tener hegemonía sobre su patio trasero, primero para que no intervengan los europeos, para sacarlos del juego. Después, para evitar que el socialismo llegara a estas tierras. Después, para evitar que China logre hegemonizar esta zona. Pero ahora con Trump, está China obviamente, pero es todo mucho más vidrioso. A eso voy. O sea, puede intervenir por razones muy puntuales en países.
0: Sí, puede intervenir por razones muy puntuales. El hecho de que haya declarado organizaciones terroristas a los cárteles de la droga brasileños y mexicanos, es una puerta que se entreabre para su discurso interno y externo a Estados Unidos. Determinadas presiones sobre otros países soberanos que eran inéditas, eran impensables, marcan esa pauta. Nosotros no olvidemos de que el único alto formal a la doctrina Monroe fue cuando Barack Obama en el año 2013 dice: abandonamos la doctrina Monroe, ¿no? Y produce en ese momento el deshielo con Cuba, ¿no? O sea, incluso con una sumamente extraña visita de Barack Obama a La Habana en el año 2016. Por lo tanto, hay ahí un momento en el cual Estados Unidos tiene una suerte de borrón y cuenta nueva para esta relación con América Latina, más de socios que de patio trasero. Bueno, el regreso de Donald Trump a la Casa Blanca hoy marca un nuevo punto de inflexión. Ya en la primera, nosotros solemos ver la segunda administración de Trump como la agudización de sus políticas, pero ya en la primera administración Donald Trump dice: volvemos a la doctrina Monroe, lo dice explícitamente, ¿no? Por lo tanto, lo que está haciendo ahora es una continuidad, se está metiendo en entresijos que van mucho más allá de las invasiones y la y la lucha por recursos naturales y por pelear hegemonías con potencias emergentes, como el caso de China, y establecen formas de... Nosotros publicamos una nota de portada hace dos números sobre hablando de los procónsules, ¿no? O sea, esa característica que tiene este gobierno de Donald Trump de favorecer la existencia de presidentes en países de América Latina que actúen como procónsules de este poder de Washington. El caso de Colombia es el más claro, el presidente diciendo que quien no solamente habilitando la posibilidad de un plan Colombia 2.0 que permita botas en el terreno de Estados Unidos para combatir ya sea al narcotráfico o a la guerrilla, sino diciendo, bueno, quien se mete conmigo se mete con Estados Unidos. Un presidente que tiene además una doble ciudadanía, estadounidense-colombiana. O sea, hay, como vos decís, algo mucho más fino, mucho más capilar en esta nueva versión Trump, que se dice que no se puede llamar una doctrina Trump porque no tiene como la consistencia de lo que fue, por ejemplo, la doctrina Truman. Pero sí podría llegar a constituir, cuando uno lo mire en una larga serie histórica, un corolario Trump de la doctrina Monroe.
3: Roberto López Belloso, muchísimas gracias por haber venido. Quedaron temas afuera, pero nos faltará oportunidad.
2: Muchas gracias. Gracias. Bueno, quien quiera seguir con alguno de esos temas puede seguirlo a través de las páginas de Le Monde Diplomatique,
3: el
2: capítulo uruguayo que dirige. Muchas gracias.
0: Gracias a ustedes.
2: Ahora, cuando son las 9:38, hacemos un corte más. Ya se viene Diego Jocas con todo el deporte.

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1: Muy bien, son las 9:43, entramos en el último bloque de este tramo de desayunos informales, cuando es momento de ir a la ventana a ver cómo sigue el tiempo allá afuera.
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1: Bueno, sigue cubierto el cielo en la ciudad de Montevideo. Tenemos la misma temperatura con la que arrancamos. No importa, vamos a ir a estar entre los 10 y los 12 a lo largo de toda la jornada. Hay precipitaciones anunciadas para todo el día de hoy. La pregunta ahora es cómo vienen los próximos días. El martes estará cubierto, tenemos precipitaciones aisladas, 9 la mínima, 12 la máxima. El miércoles 8 la mínima, 14 la máxima, también nuboso, cubierto, bancos de niebla hacia la tarde y noche, no en la mañana, hacia la tarde y noche. Y el jueves 7 la mínima, 13 la máxima, una alta probabilidad de lluvias. Les recuerdo que está corriendo una advertencia meteorológica o 3, en realidad son advertencias meteorológicas, 2 amarillas, 1 naranja. Básicamente está todo el territorio al norte del Río Negro, incluso un poco por debajo. El fenómeno es tormentas fuertes y puntualmente severas, un área que será afectada por tormentas fuertes y severas. Podrán estar acompañadas por precipitaciones copiosas en cortos periodos, granizo, rachas de viento muy fuertes e intensa actividad eléctrica. Así se ve el mapa a esta hora, actualiza ahora en unos minutos a las 10 de la mañana. Ahora sí, Diego Jocas, ¿cómo andamos?
3: Buen día, ¿cómo les va?
4: Buen día.
3: Buen arranque de semana para todos. Bueno, voy a hacer una actualización a esta hora.
1: Por favor.
3: De en qué está Nacional tras la destitución de Jorge Bava. Esto lo informábamos ayer en la mañana en el Polideportivo y Nacional lo terminó de hacer oficial por la tarde, una vez que terminó la reunión de comisión directiva. No duró ni una semana el voto de confianza para Bava. ¿Por qué digo esto? Porque el lunes, cuando terminó la directiva de Nacional, los dirigentes, sobre todo Bairo, el presidente, hablaba y hacía referencia a que se había decidido en comisión directiva, no por unanimidad, sí por una amplia mayoría, de que Bava siguiera siendo el técnico.
1: Pero vos habías dicho, esto iba a ser partido a partido.
3: Y esto en definitiva se terminó confirmando. Yo no tenía dudas que si Nacional no le ganaba a Racing o se daba un partido donde se viera una mejora del equipo, Bava iba a dejar de ser el técnico tricolor. Los dirigentes de Nacional incluso esperaron que tras la derrota frente a Racing fuera Bava quien renunciara o que diera un paso al costado. Eso no sucedió. Y bueno, atrás de Bava se fue Eguren y se fue Martín Ligüera. ¿Qué va a pasar ahora? En estos momentos estaba llegando Ricardo Bairo a los céspedes para acompañar a Bava que se despidiera del plantel. Nacional a esta hora les diría que tiene más cerca de poder cerrar a Diego Monarris, que hasta ayer en la tarde era uno de los firmes candidatos a ser el técnico de Danubio. Finalmente Danubio se terminó inclinando por Leo Rocco, lo que hubiera sido récord mundial, porque en este mismo campeonato Diego Monarris fue técnico de Danubio. Lo cesaron, vino Leo Ramos, después salió Leo Ramos, asumió Matosas otra vez la dirección técnica, Gustavo renuncia este fin de semana y ayer por la noche le comunican a Leo Rocco que era el nuevo técnico de Danubio. ¿Por qué digo esto de Diego Monarris? Ayer hablé por la tarde con Sebastián Abreu cuando iba rumbo al campeón del siglo, porque a mí me habían dicho que había varios dirigentes que apuntaban al nombre de Abreu como el principal candidato. Abreu está atravesando su mejor momento como entrenador. Le está yendo muy bien en los solos de Tijuana. Ayer el equipo jugó a la medianoche Uruguay, hay 4 horas de diferencia. Le ganó a Cruz Azul 2-1. Está como puntero del fútbol mexicano. Y si bien Abreu tiene una cláusula de salida para Nacional y para la selección, esto no me lo dijo Sebastián, pero conociéndolo y sé cómo se maneja, yo creo que él entiende que es una desprolijidad muy grande de un día para el otro decirle al presidente de lo solo, me voy. Igualmente, hasta ayer a la tarde, ningún dirigente de manera oficial, hasta las 5 de la tarde, que fue a la hora que hablé con Sebastián, por lo menos eso fue lo que me dijo, ningún dirigente de manera oficial lo había llamado.
1: También hay una realidad, y es que venís a... Todavía te queda un trecho largo de clausura por jugar. O sea, básicamente, menos dos fechas todo de clausura por jugar. La venís corriendo de atrás. Y
3: bueno, hoy está...
1: Vas primero en México, mirá, venirte a Uruguay a pelear de atrás para ver que después te mantengan la confianza para ver si el año...
3: No,
1: viene,
3: pero además...
0: con un equipo que vos ni siquiera elegiste.
3: Sí,
0: que
3: no, pero además hay una cosa, ¿no? Pues, y no me voy a poner en defensor de Abreu, pero... Hay muchos hinchas de Nacional que leía que estaban enojados por la postura de Abreu. Pero Abreu no fue opción en las últimas cuatro elecciones de técnico de Nacional. Nacional antes de ir por Abreu tuvo. Ahora a Baba. Antes a Jadson Viera. Antes a Pablo Peirano. Antes a Martín Lasarte. Antes al Chino Recoba. Y puedo seguir. Y Abreu nunca fue candidato. Entonces, hay que ponerse también en el lugar de cada entrenador. Abreu decía... Y lo voy a decir textual lo que dijo Abreu ayer: los técnicos nos quejamos cuando nos dan una patada en el culo, y entonces yo no puedo hacer lo mismo desde este lado de entrenador cuando apuestan a un proyecto y respetan un proyecto, decir me voy de un día para el otro. Igualmente reitero, creo que por esto que expresa Paula, y creo que hay parte de razón en lo que dice Paula. Yo me pongo en el lugar de Abreu y digo, me está yendo bárbaro en México. Es mi mejor momento como entrenador, porque la realidad es que las diferentes etapas de Sebastián como técnico hasta ahora habían sido con altibajos, como que no había logrado sostenerse. Y Nacional, y este momento de Nacional, donde está último en el torneo clausura, a 11 de Peñarol en la tabla anual, pudiendo quedar a 14, porque si Peñarol le gana el partido atrasado a Montevideo City Torque, va a quedar a 14. Nacional, hoy, a la Copa Uruguay, debería abrazarla como si fuera su novia, porque hoy es lo que le queda para meterse directamente a la Copa. O sea, hoy Nacional no está clasificando a la Copa Libertadores, pero el campeón de la Copa Uruguay este año va a tener... ese premio de poder clasificar al torneo con directa.
1: Tiene que empezar a cortejarla.
3: Exacto. Bueno, en resumen, Nacional cerca de poder cerrar a Monarris. Pablo Álvarez, actualmente en Boston River como gerente deportivo, fue jugador de Nacional, es quien tiene todos los números para ser el reemplazo de Sebastián Eguren en la gerencia deportiva del equipo tricolor. Por otro lado, ayer Peñarol jugó muy bien con Lionel Jaime, que es la figura del fútbol uruguayo a esta altura. Con 5 partidos jugados, ya realmente se ganó al hincha Peñarol. Ayer salió ovacionado.
0: Confirmo.
3: Del campeón del siglo. Jaime fue confirmado por la cantidad de minutos que jugó, ya van 360, de que va a seguir por lo menos hasta mediados del año que viene en el conjunto carbonero.
4: No, una duda, porque sí. Ayer escuché que había una chance de que River la pueda vender al exterior a fin de año.
3: Exacto. Igual hay que ver la letra fina del contrato, de qué pasa si River lo vende a fin de año, si igualmente no se tiene que quedar en Peñarol hasta mitad de año. Por ejemplo, Peñarol ahora va a vender a Brian Barbosa, faltaban detalles, al fútbol alemán. Pero hay un acuerdo con el equipo alemán que lo compra, de que Barbosa se quede en Peñarol hasta fin de año.
4: Bien.
3: Lo mismo de Nahuel Herrera, lo mismo de Leandro Umpierrez. Nahuel Herrera... descartado para el partido clásico, tiene una fisura en el pie y bueno, tendrá para un mes de recuperación.
1: Diego, muchas gracias.
3: Un placer como siempre.
1: Bueno, nos vamos, ¿les parece?
0: Sí.
4: Dale.
1: Nos reencontramos mañana, se quedan con los compañeros del segundo tramo de Desayunos Informales y nosotros volvemos mañana por la pantalla de la tele y a partir de hoy también por Diamante FM 98.7. Que pasen muy bien, chau.
0: Chau.

acuerdo bastante trabajoso. Hubo mucha gente que participó para construirlo. El presidente de la República, en primer lugar, que tuvo las primeras instancias de acercamiento con Manini Ríos, y también los legisladores que estuvieron trabajando y conversando. A mí me tocó trabajar en la parte de la redacción final del acuerdo. Y bueno, nosotros sabíamos que nos habíamos acercado a muchas de las propuestas que nos había hecho Cabildo Abierto, no en la totalidad de lo que planteaba. Evidentemente, algunas de las propuestas que están ahí no son propuestas de nuestro agrado, en el sentido de que no las hubiésemos puesto arriba de la mesa. Pero cuando uno negocia, tiene que acordar con los que piensan distinto, y entonces eso implica construir un camino. Y bueno, yo me enteré que iban a hacer una conferencia de prensa, y me imaginé que en esa conferencia de prensa efectivamente se iba a comunicar, porque no tenía ningún indicio.

Claro, porque hay varios aspectos del acuerdo que implican, por ejemplo, nosotros hicimos un esfuerzo bastante grande para recortar recursos para redireccionarlos hacia otras áreas más prioritarias y para las áreas de la

0: de los gastos de funcionamiento para el año 2027. Eso incluía algunas partidas de gastos de funcionamiento del Ministerio de Defensa Nacional, particularmente que Cabildo Abierto hizo hincapié en la necesidad de que no hubiera recortes, ¿no? O sea, los ministerios comprometidos, incluía desde Presidencia de la República en el recorte, ¿verdad?, de redireccionar las partidas. Menos salud pública, porque básicamente es vacuna, los gastos de funcionamiento, Mides, porque era una de las áreas priorizadas, y Ministerio del Interior. Y bueno, tuvimos que incorporar al Ministerio de Defensa Nacional como un componente para el acuerdo. Yo creo que ahí era mucho mejor o mucho más eficiente o mucho más justo que ese recorte que se estaba haciendo de partidas no esenciales del Ministerio de Defensa Nacional fuera a la educación.
1: Considera a América Latina su zona de influencia, ¿no? O sea, ha hablado con términos como la Gran Norteamérica, haciendo recordar un poco algunos términos balcánicos de los años 90, y ha expresado de que esa zona de influencia directa se extiende desde Groenlandia hasta Ecuador. O sea, por lo tanto, hay una voluntad expresa de dejar muy en claro de que no tiene mucho interés en que haya espacio para, por ejemplo, el sur global en su hemisferio. Estamos volviendo a hablar de hemisferio, pero estamos volviendo a hablar de términos que a lo largo de la historia han tenido, sí, ejemplos de intervención de Estados Unidos militar en América Latina, pero que en el momento actual hay una combinación de elementos, no solamente intervención militar, sino también presión económica y presión política.
2: Podemos pensar que el caso de Venezuela tiene más que ver con la cuestión económica, por la riqueza de ese país, y quizás otros países no importan tanto en ese sentido, por ejemplo.
1: Yo creo que el caso de Venezuela puede ser tomado como un caso paradigmático porque es ejemplarizante. O sea, lo que dice la administración Trump es: vamos tan en serio que podemos ingresar a un país, extraer a un presidente y llevarlo ante nuestros tribunales.
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0: están todos? Buen día, bienvenidos. Son las 10:03, 4 minutos y hasta las 12 estaremos poniendo la mañana en camino, como lo hacemos siempre, a través del 98.7 FM Diamante, 92.5 FM Cielo de Punta del Este, también a través de diamantefm.com y por supuesto a través de nuestro canal YouTube, La Mañana en Camino, 20 temporadas, nos importan las ideas. Que nos ven por el canal YouTube, ya saben que está con nosotros Diego Anchorena.
1: ¿Qué tal, Ale? Buen día para vos, el saludo para todos, la bienvenida, el deseo de un buen arranque de semana y ya invitarlos a sumarse a la interacción que siempre arranca, por ejemplo, a través del tradicional WhatsApp ya habilitado, 099-894-987. Recuerden además la casilla de correo en camino98.7@gmail.com. Los invitamos en las redes sociales, en Facebook, La Mañana en Camino, en la red social X, @alejancamino, y en la página de Instagram. Recuerden también, nos encuentran por La Mañana en Camino para acceder a los contenidos, a todo lo que tenemos para compartir con ustedes. Además, que se empieza a mover el chat ahí en la transmisión en vivo, en el canal de YouTube. No olvides el like, el me gusta para arriba y también suscribirte a la comunidad si todavía no sos parte de la misma. Repetimos, el WhatsApp 099-894-987.
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0: Bueno, muchachada, a ver, ¿cómo está la cosa gris, no?
1: Muy. Londres.
0: ¿Niebla también? Pará, sí.
1: No, digo.
0: No, pero ¿sabes por qué me frené? Porque ayer sí hubo niebla.
1: Claro.
0: Me tocó, como si alguien me hubiera designado. Fui en una. Tuve un fin de semana muy negro y azul. Ya les voy a dar cuenta de eso. Incluso algunos mensajes han llegado. A propósito de el sábado, dos hechos formidables que tienen que ver, por un lado, con la presentación del nuevo estadio de Belvedere y el proyecto del Bosque Azul. Y esto ocurrió con la inauguración de la piedra fundacional el sábado a las 12:30 en el propio predio de Belvedere. Es muy impresionante ver todo ya en el piso.
1: Ahí va.
0: Ninguna estructura.
1: Sí.
0: Y incluso ya caminar por encima de tierra removida, barro, ¿verdad? Uh-huh. Bueno, todavía hay que seguir trabajando en eso, en ese plano. Y bueno, impresiona. Una de las cosas que impresiona es el tamaño más grande de lo que uno piensa, porque la cancha propiamente dicha,
1: sí,
0: la cancha y las tribunas, en realidad de ese predio arrancaban unos cuantos metros de la vereda, uh-huh, de Julián Laguna, quiero decir, ¿no? Uh-huh. En la parte anterior había mucho predio, y al estar todo ahí, decía, ah, bueno, porque una de las dudas que con todo derecho la gente tenía, incluso gente que no es de Liverpool, me preguntaba por, como si uno fuera vocero, pero bueno, entiendo.
1: Ahí va.
0: Che, pero van a adquirir otros terrenos aledaños, o cómo van a hacer. Y no, lo que pasa es que esa manzana,
1: claro,
0: quizás luce más grande de lo que se pensaba.
1: Seguro.
0: Igual va a estar todo muy ajustadito, ¿no? Por supuesto, pero bueno.
1: Sí, pegado al barrio.
0: Esa tarea, bueno, justamente tiene que ver con el proyecto El Bosque Azul, que es una iniciativa del comité del estadio. Y el proyecto en particular es una iniciativa de el doctor Rafael Radi, nada menos, ¿no? Que además de ser quien todos sabemos que es, al frente del GACH en plena pandemia.
1: Claro.
0: Además, tenemos la suerte de los Negros Azules, que es hincha de Liverpool, porque es el barrio. Sí. Y desde siempre, como herencia familiar, es de Liverpool, ¿no es cierto?
1: Cercano.
0: Ahora, que quería dar cuenta de eso, porque después, justamente en la tarde, 6:30 de la tarde, en el Salón Azul de la Intendencia, se presentó el nuevo Estadio Belvedere, el proyecto del Bosque Azul. Hablaron los arquitectos, volvió a hablar el presidente, que lo había hecho en horas de la mañana. Igual dijo, yo aquí en la mañana, al mediodía, estoy hablando como hincha, luego en la tarde hablaré como presidente. Y por supuesto, el doctor Rafael Radi contando de qué va, y entre otras cosas, la presentación de la maqueta. ¿Verdad? Fue un momento muy, muy lindo, de mucha alegría, de mucha ilusión, de mucha esperanza, y quiero decirlo también, de mucho del bueno, ¿eh? mucho orgullo, porque además lo sintetizo así, esto no solo es Liverpool, no solo es fútbol. Repito, lo sugiero, invito a verlo desde esa perspectiva. Lo que presentó Liverpool no solo es Liverpool y no solo es fútbol. Uh-huh. Y por lo tanto está cargado de ingredientes que hacen que esto merezca generar orgullo, a eso me refería. Un orgullo que debería trascender nuestra amada camiseta, la de los hinchas de Liverpool. A eso me refiero. Bueno, y después, y a eso iba con la niebla.
3: Claro, ayer era una jornada que se vino abajo.
0: En el Francini, fue un fin de semana redondísimo porque jugar un partido oficial contra Defensor, ya sabemos todo lo que significa, y hacerlo a pocos días de otro partido también allí, sí, por el torneo intermedio, y volver a ganar, y por 4-0 esta vez. Pero había un momento que no se veía, ¿eh?
3: Sí.
0: Pero
3: no. Había goles que no sabía si habían sido goles.
0: Exacto. Es más, jugando ahí, la gente, uno empieza a decir pavada, y en un momento comento, che, cuánta niebla, cuando empiece el partido va a estar bravo. Y ya iban 20 minutos del segundo tiempo, ¿no? Porque verdaderamente alguien podría decir, che, sabía. ¿Cuándo arranca? Claro. ¿No? De verdad que estuvo compliqueta para seguirlo. No al nivel de no saber dónde está la pelota, pero sí perdés calidad. Me imagino.
3: Mira, yo miré una repetición y me di cuenta que el relator en un momento, creo que el segundo gol, dice patea, no sé, Barceló.
0: Barceló, el segundo gol.
3: Ahí va. Sí. Dice patea Barceló y queda como ahí.
0: Como esperando.
3: Suspendido.
0: Que esperando.
3: Seguramente claro. Tuvo la sensación de esa.
0: Sí, puede ser. No vi ninguna repetición. Esto a propósito de la niebla. Por eso cuando me dijiste de Londres, pensé que la cosa continuaba, ¿sí? Bueno, vayamos a los datos que Inumet nos regala a través de su página web y que da cuenta de que el cielo está cubierto, está gris la cosa. Hay 11 grados, 2 décimas de temperatura a esta hora. Y ya les adelanto que no va a cambiar mucho porque la máxima es de 12. ¿De acuerdo?
3: Bien.
0: Casi todo el territorio nacional está con advertencias o bien amarillas o bien naranjas a propósito de tormentas fuertes y puntualmente severas. Excepto, ¿cómo decirte? Una línea que podríamos trazarla desde Montevideo a 33. Sí. Estoy groseriando mucho, ¿eh? Uh-huh. Y de ahí al sur.
3: Al sureste, ahí va.
0: De ahí al sureste.
3: Sí.
0: No. Para abajo. No. De esa línea no hay advertencia de ningún color.
3: Claro.
0: ¿De acuerdo?
3: Sí.
0: Por eso ahora estamos nosotros,
3: digamos, fuera de eso.
0: Lo más pancho, porque en realidad no hay lluvias, no hay tormentas, y te diría que es un día frescón gongo de invierno, pero no mucho más, ¿no?
3: Claro.
0: Se siente el frío porque hay un poquito de viento. No vi el guarismo, pero el viento se siente. Bueno, paso a decirles que las advertencias meteorológicas tienen vigencia hasta las 12 del mediodía.
3: Bien.
0: Volviendo a Montevideo, el cielo está cubierto, hay 11 grados 2 décimas, el viento sopla desde el sur-suroeste a 15 kilómetros, créeme que se siente, la presión 1016.4, alta la humedad 91%, 10 kilómetros la visibilidad. Como ya te dije, la temperatura no va a cambiar, porque es de 12 grados la máxima prevista para el día de hoy, estaremos en ese escalón. ¿Qué se espera para luego del mediodía? Que el cielo continúe cubierto, e incluso se anuncian precipitaciones. ¿De acuerdo?
3: Bien.
0: Los vientos seguirán soplando desde el sureste entre 20 y 40 con rachas, un dato, que puede llegar a los 50 kilómetros. Repito, ahora está gris, no llueve, pero en algún momento, fundamentalmente la tarde-noche, sí lo hará.
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1: Repasamos las principales monedas, arrancamos por el dólar a la compra 39.10, a la venta 41.60, el euro 44.32 a la compra, 49.32 a la venta, el argentino 0.02, 0.20 compra y venta respectivamente, el real a la compra 6.80, a la venta 8.50. ¿Qué nos dice el dólar?
0: Bueno, que operativa del día viernes, al alza.
1: Ahí está el dólar a la compra, 39,10 a la venta, 41,60.
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3: Se vienen los contenidos, ¿no? La agenda del día de hoy.
0: Antes déjame compartir algunos saludos.
3: Claro.
0: Antes déjame saludar a quienes nos saludan. Por ejemplo, Magela. Buenos días, equipo de La Mañana en Camino. Felicidades por la piedra fundacional y el gran triunfo de Liverpool ante Defensor. Mi glorioso, dice Magela. Muchas gracias, Magela, muchas gracias. Ah, una cosa que pasó ayer, che.
3: ¿El estadio?
0: Sí. Viste que de la cabecera sur de Defensor es donde se suele instalar los hinchas más bullangueros, ¿no?
3: La banda Marley, que le llaman.
0: No sé si es una única banda, pero bueno.
3: Pasa que si son dos ya está bravo, raro.
0: Y en Liverpool hay dos.
3: Vamos a Río.
0: Los Ricky y los pibes de siempre.
3: Ah, mira, la tenía ese, interno.
0: Bueno,
3: todo bien igual con los Ricky, lo de siempre, ¿no?
0: No sé si siempre. No. yo conozco ahí, hola, ¿cómo andan? Hola, no mucho más, pero.
3: Seguro.
0: Bueno, en fin. Creo que han tenido momentos, me parece. Y lo cierto es que se dicen cosas. Incluso como Liverpool atacaba para ese arco. Yo me senté para el ataque de Liverpool, ¿no?
3: Claro, más sobre, o sea, la Rambla.
0: Más sobre la Rambla, sí, claro, sí. Claro. Y entonces quiero decir, estaba muy sometido a algunos cruces.
3: Ay, sí, en el
0: medio.
3: De
0: este lado no había nadie, solo gente hincha nomás sentado. Y algunos de los hinchas, no barra, que les gusta
3: interactuar.
0: Picantear, como así es ahora, ¿viste? Y te pega un grito y traca traca, y hay devolución de gritos. Que a mí, lo digo de verdad, jamás nunca me ha gustado. Jamás nunca lo he practicado. Pero entiendo que es como una especie de nota de color del fútbol. Que en realidad todos sabemos no pasa nada. Callate vos, que no sé qué, pero si vos no le ganás, son cuatro chetos, pim pum. Y algunas palabras más subidas de todo, sí. ¿No? Está. Las escuchás. En lo que a mí refiere, sigo mirando el partido.
3: Claro.
0: ¿Verdad? Pim, pim, pim, pim. Bueno. Y ya para el segundo tiempo ya me olvidé completamente porque me fui al ataque de Liverpool.
3: Sí.
0: Me mudé.
3: Claro.
0: En Belvedere, bueno. Me vino una nostalgia ahora. En Belvedere eso no me pasaba. Decía porque en Belvedere habíamos con Juan encontrado un lugar nuestro. Y siempre íbamos al mismo y no nos movíamos.
3: Claro.
0: Alguna vez el de más chico que quiso ir con la barra brava, fuimos detrás del arco.
3: Ajá.
0: ¿Verdad?
3: Bien.
0: Pero en otras canchas, si puedo, me muevo.
3: Sí.
0: Y fue lo que hice. Por lo tanto, en el segundo tiempo estuve totalmente ajeno a.
3: No había nadie,
0: y además de agente de Liverpool también, no había nadie. No. Pero para mi sorpresa, acá yo siempre trato de ser cuidadoso, pero igual, para mi sorpresa, por los altos parlantes y por la pantalla, la preciosa pantalla que tiene el Francini, se anuncia al finalizar el encuentro debe permanecer la. Se retira primero la parcialidad local. Pero ojo, que no íbamos ganando 4-0, íbamos ganando 1-0. Uh-huh. O sea, por el resultado entendí que no, porque 1-0.
3: Y bueno, todavía es claro.
0: No, ¿está? Porque yo puedo entender, el que va ganando se queda más contento.
3: Pero está, pero 1-0, claro, eso faltaba un montón de partidos.
0: Montón, lo vi. Pero ponele que esté ahora confundido yo. Y era el 2-0, pero ni por asomo un partido
3: sí.
0: Cerrado como terminó claro. Siendo ya en el último tramo 4-0, ¿verdad?
3: Sí, sí, sí.
0: Pero bueno. Y está. Oh, qué raro, bueno, está. Yo fui con mi amigo Ernesto, igual te quedás, aprovechás a ir al baño. charloteas un poco, la gente cuando se va al equipo lo saludas un poco más y estás contento,
3: fundamentalmente. Y además entonces, por eso, claro. Sí,
0: sí. Pero cuando salimos, había un grupo de hinchas defensores esperando a los de Liverpool.
3: Ah, ¿verdad? A la barra, no importa quién.
0: No, a la barra no.
3: A cualquiera.
0: A la única puerta por la que salen.
3: Al que salga ahí.
0: Viejos, viejas, niños, niña, mediana edad.
3: Sí, ahí en la puerta.
0: Ahí, vos viste, regresí, salís.
3: Claro.
0: Y la calle que desemboca ahí, en esa calle, estaba. Eran un puñadito, ¿no? Pero, entonces no entendemos nada. ¿Para qué me hiciste todo esto?
3: Claro.
0: Para eso, hace al viejo estilo, sale quien quiera, a la hora que quiera.
3: Claro.
0: ¿Me explico? No, al unísono.
3: Sí.
0: Porque.
3: ¿Y ahí en la vuelta había tipo algún tipo de seguridad o algo, no?
0: Aparecieron ahí unos policías de azul, medio ahí.
3: Pero nada como protocolar, así firme.
0: No, no, no, no. Después medio como que se armó. Pero es obvio que no estaba pensando. Eso es lo que
3: sí, quiero claro,
0: decir. Eso
3: claro.
0: Es lo que quiero decir. Ahí va. Eso es lo que. Porque si no, no permitís que esa gente...
3: No puede llegar esa gente ahí.
0: De la vuelta, claro, porque, obviamente, dieron la vuelta por Sarmiento, en la primera esquina doblaron para caer...
3: Es re fácil lo que hicieron, claro.
0: ¡Una papa!
3: No puede pasar fácil.
0: Además, ahí en Defensor, es una papa hacer el clic-clic.
3: Claro.
0: ¿Me seguís?
3: Sí, se entiende.
0: Entonces no entiendo. Y la verdad...
3: Pero, bra, ¿y después todo bien? ¿Salieron bien o...?
0: Yo me quedé ahí, yo miraba a los muchachos esto.
3: Pero, claro, quedó en esa, en unos gritos.
0: No, porque sí. Porque además eran... A ver, si alguien hubiera... Estoy diciendo un hipotético del absurdo.
3: Sí.
0: Si alguien, aún, viejo, vieja, niñas, niños, esa mezcolanza que se da en el fútbol, ¿verdad? Uh-huh. Niños había poco, yo pienso que el día del niño incidió.
3: Sí, claro.
0: Tengo y a mal día, ¿verdad?
3: Claro.
0: No había tantos gurises como sí. Otra vez. Juan no estaba porque tuvo partido de básquet con Aguada en Minas, entonces.
3: Claro.
0: No pudo participar. Lo cierto es que si alguien hubiera dicho, ¿viste? Como en una película, ahora. Y ese grupo de miles, porque la verdad Liverpool llevó su... Sí. Sacale, no sé, ya no sé calcular, no me importa. ¿No? Es más, tuve la sensación que había más gente de Liverpool que de Defensor. Pide que el otro día...
3: Pero el otro día los números eran contundentes.
0: Tuvimos una charla con Buque, no me acuerdo si al aire o no.
3: La dijimos después, yo creo que los números los dijimos al aire, pero por arriba. Que la venta de entradas de Liverpool de la temporada pasada eran mucho mayores los de Defensor.
0: Porque Buque insiste en que el Defensor lleva más gente que Liverpool.
3: Tenía esa...
0: Y yo no se la discutí. Yo dije, bueno, a lo mejor, no sé, la verdad que no se la discutí.
3: Claro.
0: Pero el año pasado no.
3: No pasó eso.
0: Y el año pasado no fue el año que Liverpool salió campeón.
3: No.
0: Digo, para no quedar, ay, ¿qué quieren? ¿Cómo es? Igual hicimos una buena temporada. Llegamos a la semifinal de campeonato, ¿no?
3: Cual.
0: Obvio, si quiero. Sí. Quiero decir, y vendimos Liverpool, sacarle el. Digo, vendimos porque yo compré entradas. Liverpool vendió más entradas.
3: Bastante más.
0: Bastante más que Defensor, ¿no?
3: Bastante.
0: Pero igual,
3: más. ¿Cuántos miles más?
0: Yo sé que esto es así, porque. Nada. Hay otros cuadros. No importa. Lo que quiero decir, que si hubiera habido uno que dijera, dale, vamos. Esos 30.

0: Pero ¿qué fue lo que pasó? Porque tu cuadro perdió. No, porque alguno dijo, sí. Y
1: bueno, pero vos también.
0: Y vos también, claro. Como siempre ha sido. Y esta vez porque perdí cuando te del revés, que sí, siempre hay uno que dice y hay otro que responde y está loco, ¿qué? Porque ustedes son, nadie en el fútbol es ustedes son. Porque el fútbol está mezclado en muchas cosas muy distintas.
1: Sí.
0: ¿Entendés? Pero nada, pero más allá de eso, y no hago hincapié en ese grupete, pero operativo policial, ¿por qué le decís a la gente entonces, al visitante, salga después? Si después cuando sale van a estar ahí, pero no te digo, no, a la altura del Paso Molino, había una emboscada súper pensada, que no, se nos escapó de la inteligencia. Ahí, en la esquina, en la entrada, en el único lugar donde justamente no debería pasar.
1: Claro. En el único.
0: En el único. Repito que ahí la policía ahí se armó 4 o 5, quizás alguno más.
1: No, pero lo que hablamos es la llegada.
0: Eso no, pero no tiene que ni ocurrir esa instancia.
1: Seguir por allá.
0: Porque
1: por...
0: justamente cuando pasa la policía, que actuó bien o fue necesario, porque me parece que esos muchachos también dijeron el cálculo.
1: Y si no, no da.
0: 2 más 2, claro. 4 y 70 menos 2 es nada, ¿no?
1: Vamos a terminar bien.
0: Y creo que está bien.
1: Sí. Y sacaron cálculos.
0: Bueno, nada. Me acordé ahora de eso del mensaje cariñoso de Magela. Gracias, Magela, por la idea del guía. Roxana dice: muy buenos días, Alejandro, Diego, equipo. Buena semana para todos. Saludos. Buen día para todos, lo dice el Julio. Muchas gracias a todas y a todos. Cerrocel dice: hola, Ale, Diego, Nacho. Buena semana, como siempre. Éxito, Ale, te felicito por el estadio. Saliste muy bien en la tele. Bueno, sí, me han dicho, me han comentado que en alguna cobertura, bueno, de las que hubo, he participado y también por redes, ¿no? El Pata Ismendi me mandó unas fotografías preciosas de. Síganlo en redes. De lo que ocurrió, y hay una preciosa cuando Emiliano Alfaro toca una campana que Nicolás Giuffani, de que era el ex de seguridad, ahora creo que es medio gerente,
1: ¿verdad?
0: Solito él,
1: sí.
0: Nicolás, lo quiero decir, fue a los de defensor, fue él.
1: Ah, en la salida.
0: En la salida.
1: Ajá.
0: Fue, digamos, el hombre Liverpool que fue y estaba ahí, para decirlo claro. Si alguien hubiera querido cascarlo, lo cascaba.
1: Ajá.
0: Pero nadie lo cascó. Hay algo que tiene gente, ¿no? Yo no tengo eso.
1: Como una impronta, una
0: fue,
1: seguridad.
0: Ni. Al contrario, se daba vuelta si alguno de Liverpool decía algo como diciendo, no. Cortemos esto, no. No tiene ningún sentido.
1: Exacto.
0: Veníamos de presentar el estadio el día anterior, ¿entendés?
1: Y
0: ganaste 4-0, estás primero en el campeonato.
1: No
0: hay posibilidad, no hay posibilidad de ninguna naturaleza.
1: Tal cual.
0: Bueno, así que saludo públicamente a Nicolás por su gesto, porque
1: su valentía también.
0: Hay que tener coraje. No solo expertise y saber, sino también coraje, porque.
1: Exacto.
0: Bueno, y hay una foto ahí preciosa en la que el presidente Palma compró una campana de la vieja estación de tranvías.
1: ¿Verdad?
0: La tenía reservada hace mucho tiempo y la campana hizo Belvedere y propuso como idea que en el estadio nuevo de Liverpool, cada vez que el equipo entre en la cancha, el capitán negro y azul toque la campana como
1: la salida.
0: Para la salida, como anunciar que sale el cuadro.
1: Ahí va.
0: La verdad, me parece espectacular. Una idea linda,
1: sí.
0: ¿Verdad? Que además recoge una campana llenita de historia, un tranvía que ya no existe. Pero que forma parte de la comunidad territorial, ¿no es cierto?
1: Entre lo moderno y lo
0: histórico. Está muy cargado de eso este nuevo proyecto, el Bosque Azul, ¿eh? La integración del estadio con el barrio y el barrio con
1: el
0: estadio. Desde la perspectiva ciudadana, además. Muy interesante. Hay mucha cabeza acá. Mucha cabeza, la verdad. Repito el arranque. Orgullo. Y entonces, fuera de todo protocolo, le pidió a Nicolás, porque necesitaba a alguien medio fuerte y grande para sostener la campana, y llama al Farito.
1: A Emiliano
0: como capitán histórico para que toque la campana.
1: Claro.
0: Sin saberlo, Emiliano. Nadie sabía nada.
1: Bien.
0: Y toca la campana y justo hay una foto preciosa, me la voy a guardar para toda la vida, en la que yo estoy ahí mirando como un gurí chico, eso y aplaudiendo felicísimo de la vida, ¿no?
1: Ahí va.
0: En una foto del Pacha, eso a propósito de lo que dice la.
1: Ahí va, exacto.
0: Agradezco. Otra cosa interesante que me gustó de lo que ocurrió. La última experiencia de Alfaro en Liverpool no fue buena.
1: No, 2024.
0: Fue técnico y le fue muy mal.

0: más,
1: dos años atrás.
0: Dejó de ser el técnico en pleno campeonato.
1: Sí.
0: La verdad no sé si es que lo decidió Liverpool o él decidió apartarse, no sé, pero como sea. Y se anuncia la inauguración de un estadio y él está ahí. Dice, porque una cosa es una cosa y otra cosa es otra cosa.
1: Las cosas claras, señores.
0: ¿Verdad? Esas son cosas distintas.
1: Tal cual.
0: Entonces me pareció hasta simbólico. Se lo dije, Emiliano. Uh-huh. No te fue bien, pero esto es maravilloso. Y la gente ovacionando, Emiliano, diciendo, claro. Bueno, no te fue bien en el campeonato, ¿qué tiene que ver?
1: Sí, pero fue eso, nada más.
0: Sos quien sos para nosotros.
1: Claro,
0: ¿verdad? Esto a propósito de los mensajes que llegan. Rapidito, dice: hola Diego, Nacho, buena jornada, buena semana como siempre, éxito sale, te felicito por el estadio. Ah, este era el que leía. Lo dice Cerrosel. Manuela dice: buen día, buen comienzo de semana. Sí, te vimos en el estadio, agrega. Edison dice: bueno, Eddie, el escribano liverpulense con el que conversamos, que sí, quedó atrapado por el
1: en Cali.
0: Terremoto en Colombia.
1: Claro.
0: Buenos días, Alejandro y equipo. ¿Qué fin de semana tuvimos? Arriba nosotros. Abrazo fraterno y liverpulense, es verdad. Eddie, el escribano, que incluye ahí unas íconos negriazules. Pablo dice: buenas mañanas. Ayer te vino el lanzamiento del estadio con Juan, qué grande. Pero Juan no, ayer no me acompañó porque tenía partido con el Liceo. Uh-huh. Son las obligaciones que, aunque sea contradictorio, hay que asumir primero, ¿no? Buenos días, dice Proa. Cristina dice: buenos días, camineros, volví después de una semana de no escucharlos, ya extrañaba las charlas del programa desde la blanqueada. Saludos, Cris, qué bueno, Cris. Analía dice: felicitaciones Ale por el estupendo e innovador proyecto del estadio. Sergio dice: muchachada, buen día, Ale, ¿no tenés en esta semana que hacer referencia la marcha del 24 de agosto? Hay aún, después de 32 años, la masacre en Jacinto Vera, impune, arriba. ¿No tenés en esta semana hacer referencia? No dice si, no me doy cuenta si... Supongo que está hablando de la del filtro, supongo.
1: 24 igual es el lunes próximo, ¿no? O sea,
0: sí,
1: queda una semana.
0: No, la marcha del filtro, sí, supongo, ¿no? Sí. Lo ocurrido del filtro que ocasionó la pérdida de una vida. Incluso hay versiones que hablan de dos. Uh-huh. Eso está como una especie de, increíblemente de nebulosa. Bueno, todos los mensajes, como ven, nos ayudan sin excepción a poner la mañana en camino. Les pedimos a todas y a todos que marquen like.
1: Dale.
0: Pongan me gusta y además que se suscriban.
1: Sí, señor, queremos llegar a 8.200 suscripciones. Estamos ahora en 8.154. Así que vamos, lentos, sin pausa, pero vamos a esos 8.200. Así que todos invitados para suscribirse.
0: Bueno, Día de los Mártires Estudiantiles, ¿verdad?
1: Exacto.
0: Con una nueva fecha, el viernes último. Lo vamos desde la perspectiva histórica. Lo vamos a conversar con el profe Carlos De Masi, el historiador, escritor, investigador, docente. Nos ayudará desde la perspectiva histórica, primero, a entender la sucesión de hechos, y segundo, desde ese espinel histórico, qué nos dice o qué nos propone para el hoy, ¿no? Esas experiencias, yo ya lo tengo patilludo. Mirá, se me cayó la cédula. Lo tengo patilludo al profe Carlos, porque uno puede advertir que hay formas nuevas de violencia hoy día en el vínculo que tenemos entre los seres humanos, ¿no? Uh-huh. Hay gente que se manifiesta cruel y lo reivindica, ¿verdad? La sí. Política de la crueldad, en la vecina orilla tenemos ejemplos que nacen incluso en el propio presidente de la República, ¿verdad? Sí. La crueldad como elemento explícito y reivindicado de vínculo con los demás, ¿no es cierto? Uh-huh. Y eso yo creo que nos civilizatoriamente nos lastima y nos hace daño. Ahora bien, del mismo modo que digo esto con claridad, digo la posibilidad que en el marco de una manifestación de cualquier naturaleza en Uruguay la policía mate, quite la vida a otro ser, en el marco de las protestas uh-huh. estudiantiles, laborales, empresariales.
1: Sí.
0: ¿No? Pienso en los autoconvocados en un solo Uruguay, en fin,
1: sí, de donde vengan,
0: que el Estado quite la vida y no lo haga una sino varias veces. Ah. Uy, Dios, pero qué pasó, cómo se explica. Bueno, le voy a pedir a mi amigo Carlos Porque yo sé que de reboto contra esa pared como una pelotita de ping-pong. Una, y te juro que no logro entenderlo. ¡Para! En democracia.
1: Iba a agregar ese.
0: Ibas a agregar justo.
1: Esa línea. Sí.
0: En democracia.
1: Exacto. Si bien después comienza un proceso. No,
0: es que bueno.
1: Obviamente. Pero está, ahí no, era.
0: Justamente, ahí está.
1: Claro. Voy.
0: Ahí nos dirás, Carlos. Bueno, ¿en qué tipo de democracia estábamos, no? Claro. Porque ese es un asunto sobre el cual muchas veces, para justificar, relativizar o negar lo que significó la dictadura, suele decirse o suele evocarse de que todo lo anterior era democracia. Uh-huh. En el sentido, pero viejo, ¿qué democracia? Bueno, lo vamos a hablar con Carlos. Preguntas, comentarios, opiniones.
1: Como siempre, los invitamos a través del chat que se está moviendo lindo ahí en la transmisión en vivo en el canal de YouTube, además de las redes sociales y el WhatsApp. Recuerden, 099-894-987.
0: Y además vamos a estar hablando con el periodista investigador Facundo Verdún a propósito de una nueva fecha. Esta sí, se cumplió enterita.
1: Tal cual.
0: La segunda se cumplió enterita, ¿no?
1: Ya se cerró y tiene, bueno, Negri Azul como líder con Cerro. Atención. Eso es una novedad, esperando el partido de Peñarol. Es verdad, Peñarol tiene un partido menos, pero la tabla en este momento tiene a Liverpool y a Cerro como líderes de clausura. Sí, señor.
0: A todo esto sumamos nuestra propuesta musical.
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1: Bueno, festejar a Ricardo Mollo siempre es un placer, porque su música la verdad que es tremenda, y vamos a obviamente recorrer toda su discografía con la gran banda Divididos, porque el gran compositor, cantante y guitarrista Ricardo Mollo hoy cumple 69 años.

0: cumple Moyo entonces?
1: 69.
0: 69, qué fenómeno, qué grano.
1: No envejece.
0: ¿Y Natalia cuántos años tiene?
1: Pa, un montón menos, pero creo que 51, 52. Y bueno, es un tramo importante entre ambos, ¿no?
0: Bien,
1: como
0: bien,
1: pareja.
0: Bien.
1: Pero sí, le lleva. No, 49.
0: Menos. 49, o sea, qué brisa que es.
1: Claro.
0: ¿De qué año? Del 77. Claro, claro.
1: Ahí va.
0: Sí, Lorena, mi esposa, es un año más chica. Que...
1: Claro,
0: y ahí. A Lorena, mi esposa, la veo como una gurisa también yo.
1: Y claro.
0: Buen día a todos, se viene el aniversario del Partido Colorado. ¿Quién hablará? Hay varios nenes para ese trompo. Buena salud y buena jornada. Lo dice Manuel. Luis, mira, felicitaciones, precioso proyecto, el barrio y la zona agradecida. Abrazos, Luis, que además tiene la delicadeza de poner. Voy a arrimarla ahí, ¿está?
1: Arrime.
0: Vos decime ahí.
1: Ahí va.
0: Una foto. Me la mandaron también esa foto.
1: Ahí va.
0: En la que al lado de la piedra fundacional está el presidente de la República.
1: Sí.
0: Y distintos hinchas. Bueno, ahí está Nicolás, del que hablaba, uno de los hinchas, ¿no? Uh-huh. Distintos hinchas de Liverpool. Quiero decir una cosa de Orsi: es que llegó.
1: Sí.
0: Escuchó el discurso, la intervención de Palma, que Palma estaba muy, muy charleta, habló largo, pero muy interesante todo lo que dijo. Muy interesante, desde el punto de vista histórico y también financiero.
1: Uh-huh.
0: Pero terminó, yo dije, la verdad, lo voy a decir con franqueza, con todo lo que duró este discurso, termina y...
1: Y nos vamos.
0: Y Orsi se va rajando. Oh, loco, se quedó horas,
1: ¿verdad?,
0: dando vueltas, revisando, charlando, como que lucía, no sé.
1: Interesado.
0: Interesado, sí, uh-huh, contento, porque obviamente claro, su agenda se lo permitía. Pero todos sabemos que un presidente puede...
1: No, se puede ir sin agenda también.
0: Oye, claro, se va. Y ya tuvo, y ya bastante.
1: Y será presencia. ¿No?
0: Bueno,
1: claro.
0: Esto, mirá la foto, qué linda. Gracias por el envío, chiquilines. Buen día, te felicito. Te vi por la TV con los presidentes, qué orgullo. Los Beatles de Francini. Claro, metimos cuatro, ¿no? Abrazo danubiano, el danubiano de Barros Blancos.
1: Ahí
0: lo
1: va.
0: Dice, ¿no? Complicada para Danubio este
1: totalmente
0: año.
1: Totalmente, sí.
0: ¿Y para Progreso? Pa.
1: No, Progreso yo. No voy a firmar nada, pero no, está casi firmado.
0: Claro, sí, claro. Dime qué sabes y te diré qué diario lees.

0: título principal, diario El País, tras alianza entre el Frente Amplio y Cabildo, votan la rendición de cuentas. Oposición insistirá con cambios en articulado del proyecto. La imagen principal tiene que ver con Brasil y sus elecciones. Lula y Flavio Bolsonaro lanzaron sus campañas. En su primer acto para las elecciones de octubre hicieron foco en el combate al crimen organizado. Esto lo destaca El País, que a propósito de fútbol, Peñarol lidera tabla anual tras ganarle 2-1 a Central. Nacional, Sebastián Abreu, el plan A para sustituir a Bava, incluye una fotografía del loco Abreu. La diaria, título y foto principales, Carlos Camí propondrá al gobierno volver a plebiscitar los allanamientos nocturnos. El senador blanco dijo que le pedirá una reunión a Alejandro Sánchez y buscará un acuerdo para impulsar esta iniciativa 2 o 3 años antes de las elecciones y utilizar ya esa herramienta. Lo destaca la diaria, incluye una fotografía tomada en el despacho de Carlos Camí el 13 de agosto en su despacho por Inés Guimaraes, ¿no? Llama la atención la cantidad
1: De carpetas
0: que lo rodean casi como inundando su escritorio, sí. ¿No? También destaca la diaria, rendición de cuentas, el proyecto será aprobado hoy en general con los votos del Frente Amplio y Cabildo Abierto, y en la comisión la coalición republicana acompañó 194 de los 365 artículos del texto. Lo destaca hoy la diaria. Nos vamos ahora a la portada digital de la R. Empresa uruguaya retomará la obra. No hay ningún dato, pero tiene que ver con el San Rafael de Punta del Este, ¿no? Porque hay una fotografía allí. Y a propósito de otro tema, Jorge Rodríguez, somos el único país que tiene trazabilidad en todo el rodeo. Bueno, Jorge Rodríguez es el presidente de la Federación de Asociaciones Rurales del Mercosur. Dime qué sabes y te diré qué diario lees. Ya se viene Carlos de Masi luego de la pausa.

0: Ya volvemos con La Mañana en Camino.
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0: Estamos poniendo la mañana en camino, estamos escuchando puro rock and roll, Divididos. Ricardo Mollo hoy cumple 69 años. Bueno, con mucha alegría, primero que estamos recibiendo muchos mensajes, muchísimos, o bien a través del WhatsApp 099-894-987, o bien a través de nuestro chat en el canal YouTube La Mañana en Camino. Para que ahora lo estaba buscando acá. Ale, notable lo del viernes. Fuimos a ver la obra. Nos encantó. Disculpanos, pero no nos quedamos a saludar. Bueno, es cierto. Yo siempre pido, pero también es cierto, yo entiendo, porque somos del elenco. Está entre un compañero y yo, quiénes somos los últimos. Pero me ha pasado toda la vida que hay compañeros que terminan la función, levanto los ojos y ya están vestiditos como para salir. Y a mí me ha pasado siempre que si vos me preguntás a mí, estoy taca, taca, taca, taca, no me distraigo ni me demoro. Y siempre soy el último en salir. Entonces, está. Bueno. Va a las prácticas de baifútbol mi hijo y es el último siempre en volver. Entonces yo, debe ser genético. Exactamente. Él es lindo, él juega bien al deporte, él tiene ojos azules.
1: No todo es genético.
0: Pero ahí la genética no, pero lo otro pegó perfecto. Siempre es el último, siempre se demora más, siempre tiene alguna charla que hacer con el profesor, el entrenador, con algún compañero. Sí, siempre es el último. Bueno, y así que entiendo. A propósito, estamos muy felices, chiquilines. Ayer cumplimos nuestra función número 5. Me parece que nos quedan 5 funciones más. Felices de la vida. 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
0: En la boletería ni hablar, pero ya mismo en Red Tickets podés comprarlas. Dice Pablo, buenas mañanas. Ayer te vi en el lanzamiento del estadio con Juan. Qué grande. Eso ocurrió el sábado, pero no, de verdad que Juan no me pudo acompañar porque tenía partido de fútbol con su liceo. Buenos días, camineros. En Parque del Plata está muy nublado. Reproba dice, buenos días. Cristina agrega, buenos días, camineros. Volví después de unas semanas de no escucharlo. Ah, este ya lo había leído. Disculpa. Disculpas. Ah, mira, desde La Yaya, desde Barcelona, Carlos.
1: Ah, mira.
0: Que ya más de una vez se ha comunicado estando vos. Dice: hola, Ale, Diego, amigos de la radio, ya estamos almorzando, atentos a nuestra tablet para escuchar al profesor de Masi. Comemos callos, mondongo, tortilla de cebollas y huevos partidos, gramajo. Ah, no me puedes decir esto. Kenia, Senegal, Chile, Andalucía y el gran Uruguay. Qué lindo. Me da tanta emoción imaginarme
1: esa
0: fiesta de Babel. multiétnica, multilenguaje, multicolor, multicreencia, multi, ¿no? Y hay gente que cree en razas superiores todavía, ¿no? Bueno, gracias por compartirlos, Yaya. Gracias. Sergio dice, muchachada, buen día. Esto ya lo había leído, el mensaje de Sergio. Todos los mensajes nos ayudan a poner la mañana en camino. Bueno, mirá qué público tenés. Carlos de Masi, buen día, bienvenido.
1: Buenos días, saludo a los dos hemisferios que me están escuchando en este momento.
0: ¿Cuál? Bueno, se cumplió un aniversario el viernes pasado, sí. ¿Verdad? De una fecha emblemática desde más de una perspectiva. Seguramente buscando cosas que no resultan agradables, todo lo contrario, pero que también nos invitan a reflexionar, a pensar y, ¿por qué no?, a ser mejores, ¿no?
1: Si eso puede suceder, que suceda.
0: Pero está bien que tengamos esa meta, por lo menos. No, claro. Quites. Vos sos medio mitificador siempre, medio pincha globos, ¿verdad? Y yo todo lo contrario, soy un gordito ingenuo. Pero no sé, ¿acaso sería una tontería andar por la vida creyendo
1: está muy bien,
0: si que está, aprendemos cosas para no repetirlas?
1: Si no crees que las cosas pueden mejorar, ya está, fin de la actividad política y social.
0: ¿Verdad?
1: Sí,
0: ¿qué más vas a hacer? Después, ¿qué tanto? ¿Qué tan rápido? Bueno, ya que sé,
1: ¿por qué camino?
0: ¿Eh?
1: ¿Por qué camino? ¿Por qué?
0: Claro, por la mañana camino.
1: Por ejemplo.
0: Bueno, a mí me gustaría que primero nos dieras un contexto acerca, bueno, de la muerte de liberarse. No sería la única muerte de un estudiante, no, ¿verdad?
1: En ese año.
0: Bueno, justamente el día se llama el Día de los Mártires. Uh-huh. ¿Qué pasaba? ¿Qué ocurría? Y esa pregunta yo la hemos hecho, no sé, ya te tengo aburrido, patilludo, decía hoy más temprano, homenajeando a mi madre que usaba esa expresión, ¿verdad? ¿Cómo era posible que se pudiera llegar a esos niveles? Tratá de ayudarnos a entender ese contexto histórico.
1: Bueno, era una excepcionalidad uruguaya. Te digo que a propósito del aniversario en el 2018, que se cumplieron 50 años, bueno, hubo actividades porque el año 68 fue un año de movilización juvenil en todos lados. Y bueno, estábamos en México en un encuentro sobre el tema de la movilización juvenil, etcétera. Y a mí me daba hasta cierto escozor cuando los mexicanos hablaban, ponían los pelos de punta. Decíamos, no, el episodio de cuando fue asaltado el ómnibus de tal lugar, murieron 60 estudiantes. ¿Y eso cuándo fue? En el 50 y pico. Se tiene una larguísima historia de asesinatos de estudiantes y de muertos en esas movilizaciones. Y el Uruguay era el único que venía en cero. Digamos, el Uruguay no tenía muertos. Y me da un poco de trabajo explicar, bueno, la FEU funciona desde 1929. Nunca fue complaciente con los gobiernos. Se enfrentó a los golpes de Estado, ocupó la universidad cuando el golpe de Estado de Terra, no hubo prácticamente gestos. Lo volvió a ocupar en el año 73, cuando el golpe de Estado, y volvió a manifestarse. Es decir, la FEU es un gremio movilizado, combativo, etcétera, etcétera, pero no tenía muertos. Y uno dice, bueno, ¿qué pasaba ahí? No, más bien, lo que yo tenía que explicar en esas cosas es por qué no había habido muertos.
0: Era al revés.
1: Era la inversa. Vos planteas la pregunta, ¿cómo es que puede pasar? Bueno, ¿cómo es que aquí no pasaba? Bueno, a ver, por un lado, había, digamos, cierta contención. Es decir, la policía podía reprimir con violencia las manifestaciones, pero la represión, digamos, no apuntaba a matar al adversario. Es decir, era una represión violenta, no era amable. Los golpes, los sables y las cachiporras pegaban fuerte, pero no pasaba de ahí. Es decir, era una especie como
0: dijiste
1: de
0: sables, nos hemos olvidado, se usaba sí, el sable,
1: usaba
0: ¿verdad?
1: Se usaba el sable, sobre todo la caballería. Pegar con la parte plana del sable era como que tenían un latigazo, ¿no? Era una cosa bastante jorobada. Pero, digamos, no pasaba de ahí. Y había como cierta, ¿cómo te diré? Especie de juego en los límites. Decir, bueno, a ver, ¿cuánto podemos hacer antes de que la policía haga qué? No sé si me explico. Y también había, digamos, cierta imagen social del movimiento estudiantil. Fíjate que el movimiento estudiantil genera dirigentes políticos. Y genera dirigentes políticos en aquella época de los partidos tradicionales, particularmente el Partido Colorado, particularmente del vallismo. No dice, bueno, dirigentes políticos, Héctor Miranda, y es un liceo, pero en su comienzo era un dirigente estudiantil, Justino Zavala Muniz, Michelini, Vasconcelos, Álvaro Bayo, gente que salen del movimiento estudiantil y se insertan mayoritariamente en el Partido Colorado. No tenían la exclusiva de José Pedro Cardoso, por ejemplo, era dirigente de la FEU, agarró para el Partido Socialista.
0: Claro.
1: Pero, digamos, es más difícil encontrar gente que enganchara para el lado del Partido Nacional. Cuando enganchaba para el lado del Partido Nacional, más bien para el lado del Partido Nacional Independiente, no para el lado del herrerismo. Pero, digamos, la mayoría de los dirigentes estudiantiles, digamos, que tenían vocación de dirigencial, terminaban en los partidos tradicionales. Entonces, digamos, también.
0: Y ya existía todo eso en el marco de la FEU, ¿verdad?
1: Claro,
0: todo eso en el marco de la FEU. Lo digo porque a lo mejor otro día conversamos. Lo recuerdo en época de dictadura y hubo un empuje de ese concepto en el marco del anterior gobierno, cuando muchos voceros de ese gobierno insistían. Ahora hace tiempo que no lo escucho, también es cierto. De esa nueva vieja cantinela de FEU igual a izquierda, igual a Partido Comunista, igual a universidad tomada por el marxismo, ¿no?
1: En el comunicado comunicado de las fuerzas conjuntas donde anunciaban la ilegalización de un montón de grupos políticos en noviembre del año 73, después del golpe de Estado, noviembre, después de la intervención de la universidad. Entre los grupos políticos ilegalizados estaba la FEU, que no es un grupo político, pero estaba el Partido Comunista, el Partido Socialista, todos los grupos, etcétera, etcétera, y la FEU. Es decir, ya se asimilaba, digamos, para el pensamiento militar, la FEU era un partido de izquierda.
0: Y sin embargo estás contando que la trazabilidad de la FEU tenía que ver con que esos jóvenes no complacientes, críticos, militantes, bueno, muchos se unieron o ya eran, no lo sé bien, del Partido Colorado, por ejemplo.
1: Sí, quedan muy en la línea del vallismo. Yo pienso que más de un jefe policial pensaría pegarles con cuidado a esto, que alguno de estos va a ser tu jefe en el ministerio. Ajá. Es decir, porque de ahí salía el elenco político, de ahí se ahora, allí yo creo que hay como un crack, un clic importante en el año 58, cuando se producen las movilizaciones por la ley orgánica. Las movilizaciones por la ley orgánica fueron realmente muy fuertes, muy muy fuertes. Las movilizaciones eran diarias, la represión era dura, muy dura, no, digamos, incluso hubo un episodio que si hubiera ocurrido en los años 60, 70, por favor, hubiera generado una repercusión política muy grande. Manifestación, un mediodía, 18 de julio, carga la policía, los estudiantes se refugian en la universidad, en el edificio central.
0: Eso en el 58,
1: en 58.
0: 10 años antes de estos episodios.
1: Exactamente. Allí la policía rodea la universidad y amenazan con, digamos, amagan con ingresar a la universidad. Entonces sale el rector, Mario Casinoni, con un arma. Y se enfrenta con el coronel Mucio, que era el jefe de policía. Y allí discuten los dos en la puerta de la universidad. Que es muy muy simbólica esa discusión, porque fíjate que Casinoni, también socialista, dirigente de FEU, también socialista, y Mucio, cuando el golpe de Estado de Terra, habían estado al mismo lado, oponiéndose al golpe.
0: Ah, mira.
1: Pero acá, digamos, en 1958 ya hay una línea de fractura que empezó a funcionar, que era la Guerra Fría. Es decir, la movilización estudiantil y los militares más legalistas, digamos así, estaban del mismo lado en 1933, pero en 1958, 25 años después, ya no estaban del mismo lado. Estaban enfrentados. Entonces, allí, digamos, como que uno dice, bueno, acá está pasando algo, acá cambió algo.
0: Claro.
1: Cosa que además, digamos, se manifestó en lo siguiente, toda esa represión policial, toda esa movilización contra los estudiantes, etcétera, etcétera, ¿en qué terminó? Terminó en la aprobación de la ley orgánica. Hubo gente en el Parlamento, Michelini, que defendió con mucha fuerza la ley orgánica, bueno, tenía su digamos, vínculo con la FEU desde las épocas de estudiante, defendió con mucha fuerza la ley orgánica y promovió su aprobación, consiguió, digamos, el voto favorable. Se aprobó en octubre del 58, un mes y pico antes de las elecciones. Y a mí me da la impresión que la policía entendió como que la clase política los había traicionado. Es decir, los había llevado a reprimir con fuerza las movilizaciones y en últimos términos terminaba dándole la razón a los estudiantes y no a ellos. Y me da la impresión de que eso creó también como una sensación de enemistad. Los estudiantes son nuestros enemigos. Entonces, sobre todo esto se vio muy fuerte a comienzos del año 60, ¿sí? Cuando vino Eisenhower. El día que vino Eisenhower, digamos, una movilización estudiantil, como siempre, bueno, Eisenhower, el presidente, el imperialismo, bla, bla, sí, bla, sí. Qué sé yo, pasaba frente a la Facultad de Arquitectura y había carteles y la policía así arremetió contra los estudiantes que estaban en la Facultad de Arquitectura. Eisenhower no pareció enterarse. No fue su tema. Pero cuando pasaba frente a la universidad estaba también los estudiantes.
0: Hago un paréntesis. Cuando Bush padre visitó Uruguay durante la presidencia de Luis Alberto Lacalle, contó el expresidente que venían en un auto los dos juntos, en una limusina, seguramente la de Bush, ¿verdad? Porque el episodio consiste en que de pronto no había nadie justo en ese momento de la calle, ninguna voz ni de bienvenida ni de crítica, y hay un flaco ahí en la esquina que en el momento que pasan hace la mala seña con el dedo pulgar, con el dedo mayor, el mayor, ¿no? Sí. Arriba. Y justo el presidente de los Estados Unidos lo ve y le y dice que le comentó al presidente de la calle, igual que en casa. Digo, porque a veces los gobiernos, tengo la impresión, los gobiernos que reciben, tratan de generar, estoy saliéndome del guión, tratan de generar, oh, cuidado que no, y en realidad... y mucho más si sos medianamente canchero, sabe que semejante investidura, con semejante poder y todo lo que significa...
1: No podés controlar a todo el mundo todo el tiempo.
0: Hay gente que ve tu presencia con alegría y hay gente que la ve con mucho fastidio, bueno, igual que en casa.
1: Ahí está. En el año 50 y 60, cuando vine a Eisenhower, hubo un pequeño cambio porque al pasar frente a la universidad, la policía había tirado bombas de gas y prácticamente quedó ahogado Eisenhower cuando pasaba frente a la universidad. Al final terminaron reprimiendo al presidente de los Estados Unidos. Cosa que creo...
0: No voy más ahí que te tiran gas.
1: No vaya. Pero creo que le costó el puesto a Howard Hunt, que era el encargado de la agencia de la CIA en Montevideo desde el año 56-57, que lo pasaron al otro extremo del mundo. Lo más pasaron, creo que a Indonesia o algún lugar así. Porque tuvo un conflicto, lo dice en su memoria Howard Hunt, que después está metido en el tema de Watergate. Es el que organizaba los primeros de Watergate. Bueno, Howard Hunt estaba en Montevideo ese día. Y allí, digamos, bueno, hay como es una movilización fuerte, una represión importante, etcétera, etcétera, hay una reunión del Consejo de Central Universitario al otro día, y está el escribano Ramón Real, que era decano de la Facultad de Derecho, y Ramón Real dice que él iba a la Facultad de Derecho y quedó, no pudo llegar porque estaba en toda la policía y qué sé cuánto, y estuvo entre la gente, y sentí entre la gente muchas críticas a los estudiantes y a la universidad como nunca antes había escuchado. ¿Algo?
0: ¿Qué pasa?
1: Algo hay cambiado ahí. Ahora, en los años 60, digamos, las movilizaciones estudiantiles son frecuentes, pero digamos, en ese marco de represión incrementada, pero digamos con el límite habitual, es decir, no los agarras a balazo. No.
0: ¿Y las movilizaciones daban cuenta de qué? No. Es decir, ¿por qué ese?
1: Por múltiples razones. Viste que ahí había un tema también de identidad de la FEU, porque la FEU había logrado su programa máximo, había conseguido la ley orgánica.
0: Le recordemos, para que no quede nadie afuera, ley orgánica que entre otras cosas consagraba unos principios históricos
1: un reclamo de cogobierno estudiantil que, bueno, ahí quedaba establecido y además asegurado. Y por otra parte, digamos, la FEU no puede reclamar contra la universidad porque forma parte del gobierno de la universidad. Si la universidad hace cosas es porque en definitiva la FEDU, el delegado de FEDU en los consejos universitarios no estuvo de acuerdo o no defendió las posiciones de la FEDU con la suficiente fuerza, yo qué sé, no sé, buscar la explicación que quiera. Pero ya no puedes ser ajeno, digamos, no puedes reaccionar contra tu propio organismo que vos formas parte de la dirección.
0: Sí.
1: Entonces allí lo que hay es un cambio y la FEDU, digamos, empieza a moverse más en apoyo de movilizaciones sociales. La FEU protesta contra la invasión a Puerto Rico, protesta contra la ruptura de relaciones con Cuba, protesta contra apoya con mucha fuerza la formación de la CNT, tanto que las asambleas orgánicas primeras que terminan derivando en la formación de la CNT son en el paraninfo de la universidad. Es el único caso. Hay una placa que recuerda una placa que puso el PCNT que recuerda que allí se reunieron las primeras asambleas consultivas de sindicatos, que es el proceso de formación de la CNT.
0: Bueno, fruto de esas acciones nace la consigna obrero y estudiante,
1: claro,
0: ¿no?
1: Claro, quizá nació en el 58 porque justamente también había toda una serie de reivindicaciones que hacían los gremios, los sindicatos, y bueno, se juntaron, digamos, la FEU y los sindicatos, y dos, también una cosa que hay que explicar en el fuera del país.
0: Sí.
1: No es común que la universidad y los trabajadores, los asalariados, estén cinchando para el mismo lado.
0: Sí,
1: bueno,
0: sí.
1: Eso justamente era otra de las cosas que que uno decía, bueno, hay que explicar, es raro lo que ocurre. Ahora, a lo largo de los años 60, la represión fue haciéndose más fuerte, ¿no? La Universidad de la Fe protestaba contra el presupuesto, contra la represión a otros gremios, contra problemas sociales generales, tratando de darle visibilidad a problemas sociales, no por problemas propiamente universitarios. Los problemas universitarios se resolvían en la interna de cada facultad o en la interna de la universidad, porque para eso formaban parte del gobierno. Ahora, allí, en el año 67, se produce una movilización muy fuerte. Se reúnen a una conferencia de presidentes de América en Punta del Este. Es el primer gesto del gobierno gestido, prácticamente, ¿no? Viene Lyndon Johnson, vienen un montón de presidentes, unos cuantos dictadores, vienen allí y la FEU se moviliza, ocupa la universidad y se moviliza, digamos, protestando contra eso. Y hay una intervención, digamos, la universidad es rodeada. La primera vez que me encontré yo con una movilización de ese tipo, yo estaba completamente desconectado. Fíjate que yo había llegado de Fray Bentos en principio de abril y esto es 15 días después.
0: A ver, vamos a decirlo con cariño, con respeto. Era un canarito tierno de recién llegado a la capital. De pronto, viste.
1: De repente voy a la facultad y alguien que conocía me dice: pelátela porque acá viene cargado.
0: Apa.
1: ¿Y qué quiere decir? Pelátelas. Y bueno, yo, canarito disciplinado,
0: sí, entendí el mensaje.
1: Pero, digamos, ¿de qué me quiso hablar este? Entonces volví después, digamos, me fui, bueno, después del almuerzo marché me fui hasta la universidad a ver por qué me decía eso. Sí, estaba ocupada, rodeada por la policía, tiraban gases como loco. Desde arriba de la universidad había un estudiante que tiraba piedras como si fuera una máquina de tirar piedras, así como que le cargaran la mano. Son las escenas que aparecen en la película Me gustan los estudiantes, de Mario Handler.
0: Claro.
1: Son esas escenas, es esa ocupación. Después, Handler utilizó algunas de esas escenas en Liberarse, una película que hizo sobre Liberarse, y vos no encontrás la diferencia. Es decir, la represión era visualmente igual en 1967 que lo que fue en 1968. Incluso se ve una escena...
0: El documental es de 6 minutos del año 68. Me gustan los estudios.
1: Exactamente. En esa se ve, está ocupada la Facultad de Arquitectura, se ve un policía parece ser un sargento, un policía importante, digamos, no es un simple soldado, que revólver en mano avanza hacia la facultad y, digamos, levanta, apunta, no sabemos si dispara o no dispara, y tiene que retroceder por la lluvia de piedras que le está viniendo desde el otro lado. O sea que ya había gente con un revólver en la mano en esa situación. Ahora, el año 68 viene un poco diferente por varias razones, ¿no? A esto le agrega varias cosas más.
0: Esta reunión de la de presidentes en fue en el 68.
1: 7. Abril del 67.
0: No tiene que ver con aquella famosa, mira, estamos yendo un poco al tema, de aquel joven que salivó al...
1: Eso fue antes, ¿no? Eso había sido antes. Bien. Que era una especie como de cosa, el Nixon era el que había venido a Montevideo. Mira,
0: acá lo encontré. En 1965, el joven militante uruguayo Jesús Roland Rojas escupió en el rostro del secretario de Estado de Estados Unidos, Dan Rusk, en la Plaza Independencia de Montevideo. Ahí está.
1: Repetí el episodio del 58 donde el que había sido escupido había sido Nixon. Ah. Que Nixon hizo una gira por América Latina y lo escupieron en todos lados.
0: Ah, mira.
1: Que les, digamos, eso fue una cosa que le sonó la alarma al Departamento de Estado, porque Nixon, que era vicepresidente, recorrió América Latina y horrible. Y al año siguiente, Fidel Castro, que acababa de tomar el poder en Cuba, hace una gira por América Latina y es recibido como un héroe en todos lados.
0: Claro.
1: ¿Qué está pasando aquí?
0: Claro, ¿qué está pasando acá?
1: ¿En qué nos estamos equivocando?
0: Volviendo, entonces, estamos ahí, año 67, ¿verdad? Que ocurre este encuentro de presidentes, ¿no es cierto?
1: Allí hay una represión muy fuerte, pero decía, en el año 68 se agregan otras cosas. En primer lugar, hay una, digamos, hay un clima que en la época no se percibe como clima de movilización estudiantil, de movilización juvenil. Uno dice, bueno, Claro, los estudiantes en París en el 68 armaban escándalo, entonces acá también armaron escándalo. Sí, pero hay una decalaje temporal que no puedes perder de vista. Las cosas ocurrieron en mayo y acá las movilizaciones fuertes fueron en julio y agosto. Digamos, tendría que haber sido bastante inmediata. Claro. Además, ¿cuándo se empieza a conocer la movilización estudiantil en Francia? Se empieza a conocer fundamentalmente cuando el semanario Marcha publica un largo artículo de Carlos Fuentes, mexicano que vive en Londres, sobre lo que estaba pasando en París, y allí es donde aparecen las consignas famosas.
0: ¿Pero Carlos Fuentes, el escritor mexicano?
1: Sí, sí.
0: Ah, mira.
1: Carlos Fuentes, esa crónica de Carlos Fuentes se publicó por varios lugares en América Latina. Sí. Creo que el primer lugar que se publicó fue en Marcha. Y allí transcribía las consignas. Por primera vez hablaba de las consignas. Aquella está prohibido prohibir, abajo de los adoquines está la playa, todo ese. Bueno, eso recién se conoció acá en julio. En julio salió un número de cuadernos de marcha dedicado a los estudiantes. Pero estaba organizado con la cabeza de Carlos Quijano, que tenía 60 y pico de años, que había sido estudiante en la época de los años 20, militante de FEU en los años 20, justamente que agarró para el nacionalismo independiente. Entonces, no hay allí, digamos, uno no ve allí donde están los jóvenes, ¿no? Claro. Aparecen opiniones de gente muy, muy sabia, pero muy conservadora. Raymond Aron aparece hablando de sobre. Entonces, no había, digamos, un conocimiento muy claro de qué era lo que estaba pasando en Francia. Y además, cuando leías lo que eran las reclamaciones de los estudiantes europeos en general, no entendías nada, porque en definitiva, digamos, estaban protestando contra la sociedad de consumo. Y uno piensa, pero acá lo que queremos es ingresar a la sociedad de consumo. Claro. La gente consume menos de lo que necesita, hay gente que no tiene ni para vivir. Claro. ¿Qué me estás hablando contra la sociedad de consumo? ¿Qué me venís a decir de la tiranía de los docentes universitarios? Y acá tenemos el cogobierno. ¿De qué me estás hablando? Claro. Es decir, esa dimensión inmediata de las cosas demoró bastante en ser superada y entendida, digamos, con una perspectiva más amplia. Demoró. Es decir, no es un contagio del año 68, del mayo francés. Además, mirá la diferencia. El mayo francés tiene una. Hay gente, estudiantes de filosofía que estaban marchando para adelante y elaboraban demandas de lo más sofisticada, y acá todo el desparramo viene por el aumento del precio del boleto. Es decir, también ahí hay una decalaje motivacional jorobada.
0: ¿Vos decís para desalentar esa idea de que son efectos espejo, automáticos, simple imitación, digamos?
1: Sí. Es algo más que una imitación, es decir, es un clima de época, es una cosa, digamos, que trasciende, que el mayo del 68 es un punto, pero fíjate que en abril habían habido movilizaciones en Belgrado, en Checoslovaquia. En las universidades norteamericanas desde enero, febrero venían las movilizaciones, en Stanford había movilizaciones, en la Universidad de Nueva York hubo toda una movilización de estudiantes en abril porque querían construir un estadio, un gimnasio encima de donde había un cantegril. Y entonces los estudiantes reclamaban que a los tipos que vivían en el cantegril se les diera un alojamiento decente. La Universidad de Nueva York, como es la, no la Universidad de Nueva York, sino Columbia, uh-huh, está en una zona, digamos, peligrosa, por decirlo entre comillas. Bueno, los estudiantes reclamaron eso y al final consiguieron que se hiciera un estacionamiento subterráneo, y se les diera lugar a los que vivían ahí, se les hiciera alojamiento por otro lado. Es decir, ¿viste? Una cosa que no tiene nada que ver con la dimensión filosófica que tenía el mayo francés, pero que también implicaba movilización y reclamo de parte de los estudiantes. Ajá. Y bueno, ese clima es un poco el que sí aparece acá.
0: A mí me gustaría, luego de esta pausa, que pudiéramos, en el último tramo de la charla, porque cuando hablamos del 14 de agosto, el Día de los Mártires, por supuesto, en primer lugar y como corresponde, surge la muerte de liberarse, ¿verdad? Y que además sobre esto hay otro asunto sobre el cual me ha costado mucho entender, que el discurso o el relato que siempre de cualquier cosa va a tratar o de negar, y si no puede negar, bueno, se conformará con minimizar o relativizar, ¿verdad? Ese ha sido el, en general así funciona la cosa, y cada vez que se habla de esto no faltan voces que dicen, ah, bueno, pero liberarse en realidad no era tan joven. ¿What? ¿No? Es decir, como había estudiado más de una facultad, militaba en la UJC, dato que vos decís, falta decir, era hincha de no sé quién, ¿verdad?
1: Te agrego una.
0: Dale.
1: Discutiendo años 70, discutiendo, creo que en el IPA, con un tipo, o en la Facultad de Humanidades, con un tipo bastante, bastante reaccionario, uh-huh, que después estuvo metido en la dictadura, tenía un cargo en la universidad y etcétera. El loco me dice, no, pero eso de liberarse es mentira. El tipo no se llamaba, claro, mirá qué nombre que tiene, ¿no? Claro. El tipo no se llamaba liberarse, le pusieron el nombre liberarse, pero en la necrológica, en los diarios, mirá, los diarios va a ver que tiene otro nombre. Y le digo, ¿cómo sabes que se trata de él si tiene otro nombre? ¿Cómo le alias liberarse?
0: Claro, claro. Bueno, porque además, el guionista de Dios quiso que ese nombre, ese muchacho tuviera nombre de consigna.
1: Otra de las, ¿no?, cosas que explican en el exterior, que ese es el nombre y no es...
0: Claro, que no es una consigna. Bueno, pero después vienen otras muertes, ¿no?
1: Sí,
0: decir, algo que uno podría decir de afuera, más allá, que si lo comparamos con otros países, luce demasiado civilizado Uruguay, uh-huh, pero bueno, permitime reivindicar la idea de que Uruguay se compare... con lo mejor, ¿verdad? Esta cosa que una vez, no importa, alguien me dijo, ni siquiera quiero nombrar porque parece que como, y además tengo aprecio por la persona, pero un gobernante una vez me dijo a propósito en plena crisis y había estado en Haití con todo lo que siempre le pasa, pero más que había tenido 20.000 tragedias más como el terremoto y no sé qué, ¿no? Y los gobiernos que no se instalaban y la democracia que funcionaba, y él decía, uno cuando ve los problemas acá, pero va a Haití, se da cuenta que relativiza los problemas acá. Y yo me acuerdo que le comenté, pero no para hacerme el crack, sino, pero es que toda la vida nosotros no nos comparamos, hablando de francés, no nos comparamos con Haití, nos comparamos con Francia, digamos, ya que estamos en esa lengua, ¿no? Más bien es con el mejor de la clase que tenés que compararte, ¿no?
1: Sí, sí.
0: Y no tener el consuelo de que como en otros igual...
1: Es cierto que cuando ves una situación peor pensás, caramba, el nuestro debe tener solución, no llegaste a este extremo. Pero,
0: claro.
1: Digamos, no es una buena estrategia para...
0: Luego de la pausa, es decir, ¿cómo es que no...? Che, bueno, estás... Matamos a un estudiante, se acabó. ¿Y cómo es que el Estado siguió, no? No sé cómo...
1: Lo vemos.
0: Lo vemos luego de la pausa. Estamos conversando con Carlos De Masi. Bueno, y a la luz de los hechos y aquellos episodios de tanta tragedia, tanto desencuentro, tanto dolor, tanta violencia, tanta sangre y tanta muerte, bueno, de alguna manera sirvieron para algo, ¿no? No sé. Nos lo dirás luego de la pausa. Estamos conversando con Carlos De Masi.
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0: Qué grande, Ricardo Mollo cumple 69 y lo festeja cantando junto a Divididos aquí en La Mañana en Camino. Entonces, Carlos, estamos hablando del Día de los Mártires Estudiantiles, bueno, que recuerda la muerte, el asesinato de Liberarse. No obstante, no fue el único estudiante muerto, ¿no?
1: No, a ver, en el año 68 se juntan varias cosas. Primero, ya venía una tradición, digamos, de la policía de considerar que los estudiantes se burlaban de ellos, y también venía una tradición de la FEU de ser sensible a los problemas más sociales. Ahora, ¿qué ocurre? En el 68 la crisis hace crisis. Es decir, el Uruguay llega al extremo de sus recursos y no tiene plata. Necesita que el Fondo Monetario Internacional le preste plata, pero para eso tiene que mostrar que tiene, que está dispuesto a hacer lo que el Fondo Monetario Internacional le exige, que hasta ahora no lo ha hecho. ¿Viste? Siempre dice sí, y después sí otra cosa. Uh-huh. Bueno, se acabó. Acá estas son las condiciones. Y las condiciones en ese momento eran, bueno, congelación de precios y salarios, había que en libertad de valor del dólar, había que liberalizar la economía y etcétera, porque esa era la manera de controlar la inflación, que era el gran problema. Fíjate que en el año 67 la inflación anduvo

0: del 100%, creo que la superó incluso. Uruguay tuvo una inflación más alta que
1: 67
0: Vietnam.
1: A un Uruguay gobernado por Gestido, ¿no?
0: En el 68, a junio del 68, la inflación ya había dado por encima del 60%, ¿viste? O sea que iba a ser más alta que lo que había sido el año anterior. Y allí el gobierno calladamente se comprometió con el Fondo Monetario a congelar efectivamente los salarios, pero no lo hizo público. ¿Lo hizo público quién? El doctor Daniel Rodríguez Larreta, que después fue consejero de Estado dos veces, en dos periodos, y que en esa época era integrado el directorio del Banco Central, que recién se había creado, lo presidía Enrique Iglesias, y llegó, digamos, lo que eran los compromisos que habían asumido el gobierno con el Fondo Monetario Internacional, y los publicó en su página del País. Enojado porque el gobierno estaba haciendo lo mismo que le habían criticado a los blancos, y con lo cual los blancos habían perdido la elección. En 1966 el argumento del Partido Colorado era: no hay que ser tan obediente con el Fondo Monetario Internacional como es este gobierno, que sacrifica la soberanía, qué sé yo, y resulta que ahora estaban haciendo lo mismo y no lo querían decir. Entonces la idea del punto fue eso, pero eso, digamos, encendió la señal de alarma: cuidado que acaban a pasar cosas.
1: Sí, sí.
0: Bueno, en junio, 13 de junio, se implantan medidas prontas de seguridad. No se sabe bien por qué. Había habido, sí, movilizaciones estudiantiles, había habido una represión muy fuerte, había metido un montón de cosas, de eso que pasaban siempre.
1: Junio del 68.
0: Junio del 68. Las movilizaciones venían por el reclamo del precio del boleto, que, digamos, era una reivindicación fundamentalmente de estudiantes de secundaria. Pero que la FEU entendió, bueno, no se puede dejar a los estudiantes de secundaria solo, en definitiva, a todos nos sirve el boleto estudiantil, por más que a nosotros menos que a ellos. Entonces salieron a la movilización y ahí hubo una movida muy fuerte. Se implantaron medidas de seguridad. Si vos mirás la fundamentación de las medidas de seguridad, no se sabe bien por qué. Porque dice, bueno, el estado de conmoción pública provocado por hechos de pública notoriedad, y la sucesión de paros y huelgas y qué sé yo, pero bueno, decime concretamente qué estás hablando, ¿no? Si vas a implantar medidas de seguridad por temas concretos. Esas medidas de seguridad prácticamente no se levantaron más. Es decir,
1: de junio del 68
0: hasta el golpe de Estado. O sea, quedaron ahí, se las derogaba parcialmente, pero nunca fueron, es una cosa así, bueno, estamos en plena normalidad. Desde allí la normalidad constitucional dejó de existir en este país. Por más que uno dice, sí, no, pero están previstas en la Constitución, sí, pero están previstas como medidas de emergencia, no como medidas permanentes. Claro. Bien, eso es el paso previo. El segundo paso es...
1: Bueno, recordemos, ya Pacheco Areco era el presidente.
0: Ya era, ¿no?, el presidente, sí, sí.
1: Su gestión murió sobre finales del 67.
0: Exactamente, en diciembre del 67, primera quincena de diciembre del 67. Ahora, después, digamos, fin de mes de junio, rendición de cuentas, no sé si el tema te suena, está previsto en la Constitución. Entonces, allí los funcionarios de la banca oficial y los funcionarios de UTE hicieron un paro importante para reclamar que les aumentaran el sueldo, etcétera, etcétera. Y bueno, el gobierno los militarizó. Es decir, con el cuento de que, bueno, si están militarizados, la huelga es una deserción, entonces pues son sometidos a tribunal militar, por la justicia militar, así que una cosa descabellada. Pero el ministro del Interior es una autoridad a nivel internacional. Eduardo Jiménez de Arechago es
1: una autoridad del derecho, digamos.
0: Del derecho, sí, estuvo en la Corte Internacional de Justicia de La Haya. Vos mirás en la página de la Corte de La Haya y te citan en cualquier dictamen, de cualquier cosa, como el dictamen del doctor Jiménez de Arechago, del conflicto entre tal y cual. Hay un premio en Costa Rica de Derecho Internacional Público, se llama Justino Eduardo Jiménez de Arechago. Y ese tipo era el ministro del Interior. Y como ministro del Interior fue una catástrofe, una cosa espantosa, justificaba lo que fuera. La policía lo pasó por arriba y el tipo no encontró la forma de frenarlo. Y a fin de junio, bueno, se congelan precios y salarios y etcétera. Bueno, y allí, digamos, la situación social se tensionó enormemente. La FEU salió a protestar. La CNT bajó el perfil. Hizo una protesta más bien al Parlamento, reclamándole al Parlamento que levantara el decreto, pero la FEU salió a pelear. Bueno, se ocuparon facultades, que se hubo una ocupación, un fenómeno insólito. En julio, digamos, se ocupó la Facultad de Medicina. Y la Facultad de Medicina estuvo rodeada por la policía 3 días. Se quedaron sin comida. Le tiraban la comida desde la Facultad de Química, habían hecho unas catapultas y tiraban a través de la calle
1: General Flores.
0: Sí, ahí está. Embocaban 1 de cada 5 los paquetes de arroz que tiraban, ¿no? Pero en fin, folclore de la época. Comían más o menos lo que podían. Al cabo de 3 días, un juez dijo, bueno, la policía reclamaba que iba a fichar a todos los que estaban adentro. Los estudiantes dijeron que no salían si los iban a fichar. Y un juez dijo, bueno, lo ficha el Poder Judicial. ¿Están de acuerdo? Ah, el Poder Judicial está bien. Bueno, macanudo, el Poder Judicial lo fichó, la policía aceptó, el ministro estuvo de acuerdo, está.
1: Sí.
0: Bueno, y los estudiantes se quedaron para limpiar la facultad porque el otro día había clase. Y cuando terminaron, como a las 2 de la mañana, salieron en manifestación desde la universidad, desde la facultad, gritando chao, chao, chao, adiós, que te vaya bien. Como diciéndole a la policía, bueno,
1: sí, sí, sí.
0: Cosa que creo no les gustó nada. Ahora, en principios de julio, de agosto, los tupamaros hacen el primer secuestro importante, que secuestran por primera vez a Ulises Pereira Rebelbier, que en ese momento era presidente del directorio de UTE, y muy amigo de Pacheco Areco, una de sus personas de confianza. Bueno, y la policía se quedó sin reacción. Es decir, bueno, ¿qué hacemos? ¿Dónde lo buscamos? No tengo ni idea dónde está Pereira Rebelbier, pero ni por nada. Y entonces, como contragolpe, allanan cuatro locales universitarios, la sede de cuatro facultades. Lo allanan además en la madrugada. ¿Qué iban a encontrar? Nada. Pero no importa, el asunto iba a mostrar que no habían perdido la iniciativa. El ministro, un profesor universitario grado 5 en la facultad de Derecho, etcétera, estaba inlocalizable, toda una cosa así. Y es, digamos, el allanamiento, el asalto a la universidad, como le llamaron en la época, fue una cosa que a la FEU la tocó directamente, no era para menos. Además, fíjate que al otro día se reúne el Consejo Universitario, está el acta. Bueno, y de repente en el acta dice, se escuchan explosiones en el local, la sesión pasa a cuarto intermedio. Y cuando se reanuda el acta, dice el rector Mayolo pide la palabra, y dice, a los efectos que conste en el acta, la sesión se suspendió porque la policía había arrojado bombas de gases lacrimógenos dentro de la universidad. Y había algunos estudiantes afectados por los gases, qué sé cuánto, es decir, estaban atacando directamente la universidad. Allí además estaba, creo que era Gerardo Cuesta, de la CNT, que había ido a llevar la solidaridad de la CNT a la universidad.
1: Pero digamos, esa acción de la policía estaba inspirada en la posibilidad de que la...
0: No, estaba inspirada en la movilización estudiantil.
1: Ajá.
0: O sea, había movilización estudiantil afuera.
1: No que tuvieran a Pereira Rebelbier...
0: Pereira Rebelbier ya había bajado el cartel prácticamente. Ah, además, los tupamaros lo liberan poco después. Los tupamaros anuncian una
1: cosa. La policía lo que quería era que los estudiantes que no manifestaran.
0: No, la policía no quería mostrar que estaba activa. Y que además, como los que estaban allí eran los estudiantes. Bueno, los estudiantes son nuestros enemigos, dale, pegale duro. Entonces, estaban un poco en esa dinámica. Además, los tupamaros secuestraron a Pedro Rebelbier y emitieron un comunicado diciendo, bueno, lo secuestramos nosotros. Él garantizará con su vida la vida de los militantes sociales. Por suerte lo liberaron antes que mataran a liberarse, si no, no sé qué hubieran hecho. Pero, digamos, el allanamiento ese ilegal de la universidad generó toda una dinámica de movilizaciones estudiantiles. Aparecieron estrategias nuevas, manifestaciones relámpago, concentrarse en un lado y para otro, hacer la manifestación, de manera de que la policía no pudiera prever en qué lugar iba a ser la manifestación.
1: Pero la policía lo que quería era disolver esas manifestaciones.
0: Y se supone que la policía lo que quería era mostrar a los estudiantes quién era el que mandaba. Que los estudiantes no podían hacer una movilización a la hora que se les ocurriera, a la hora que se les ocurriera. La policía tenía que estar ahí y evitarlo. Bueno, y ahí se produce la movilización en Veterinaria, que es, digamos, una movilización que termina marchando. La policía queda rodeado, saca el revólver, tiene unos balazos, pierde la gorra.
1: Sí.
0: Esa fue decisiva. Pierde la gorra, tira los balazos, todos salen corriendo y, bueno, a liberarse, cuando iba alejándose, le pegan un balazo a la altura del glúteo, viene a ser una, por ahí, en la parte, pero de espalda. Es decir, no, el policía no podía alegar defensa propia, claro, ni nada por el estilo. Además, los estudiantes se habían quedado con la gorra, y la gorra tiene la identificación, viste, la chapita que tienen en la gorra, sí, que tiene la seccional a la que pertenecen y el número del funcionario.
1: Exacto.
0: O sea, ese fue procesado y condenado, digamos, fue el único que fue procesado y condenado por el homicidio de liberarse. Ahora, la muerte de liberarse como que marcó un parate, ¿no? Esto es un shock para todos. Incluso el sistema político dijo, ah, se te está pasando la mano, se está pasando de rosca, esto no era lo que te habíamos acordado. El consenso que tenía el gobierno entre la derecha en antes del asesinato de liberarse, digamos, flaquea en los días siguientes. El País, Beppe Color, que era de la Unión Cívica, el diario El Día, todos dicen, bueno, pará, te apoyamos, pero vos cuídate, no sea malo, ¿no? Y entonces ahí es donde se produce el episodio de post-entierro de liberarse, que hay un grupo que viene hacia 18 de julio, un grupo de estudiantes después del entierro que vuelve hacia 18 de julio, y en 18 de julio hay cualquier desastre, ¿viste? Asaltan comercios, rompen vidrieras, roban cosas, algo que no tiene propiamente que ver con la movilización estudiantil. En el libro que hicieron Caetano y el flaco, el que escribe en Brecha, que es profesor de historia,
1: ¿Samuel?
0: No, más joven. Me voy a acordar. Le pido disculpas.
1: ¿La Costa?
0: No. No importa. Pero es un libro sobre una biografía de Sereñi. Y allí cuentan que Sereñi era el jefe de la Región Militar 1 en ese momento. Y estaba a cargo de, tenía un grupo militar a la altura del Palacio Legislativo, un contingente allí esperando por cualquier cosa. Y que lo llaman de Casa de Gobierno a decirle, venga rápido a 18 porque hay incidente.
1: Salvador Neves,
0: exactamente. Disculpa, Salvador.
1: Otro con nombre de consigna.
0: Exactamente. Y a Sereñi.
1: De paso pasamos el chivo del libro. Sereñi, un artiguista del siglo XX, editado por Banda Oriental.
0: Ahí está, en coautoría con Caetano.
1: Gerardo Caetano y Salvador Neves.
0: Bien, Sereñi contaba que les llamó la atención eso de que venga para acá porque hay tantos incidentes en 18, sí. Y le costaba a Sereñi meter al ejército en esos líos. No formaba parte de eso. Entonces se puso en comunicación con la CNT y se comunicó con la CNT, a ver qué estaba pasando. Y vinieron gente de la CNT a 18, y dice, cuando la gente de la CNT llegó a 18, los incidentes se empezaron a resolver, y ahí llegó la policía. Ajá. Es decir, ahí muestran como una especie de coordinación extraña, a ver si... Sereñi quedó muy, muy enredado en estas cosas, con algo que no tenía nada que ver. Como militarizaron a los bancarios, y Sereñi era el jefe de la región 1, siempre se dijo, no, Sereñi apaleó bancarios. No, nunca Sereñi apaleó bancarios. En esa movilización de 1968, Banco Oficial, digamos, vos mirás la prensa y no hay ninguna denuncia acá de que haya maltrato a los bancarios. Incluso, se puede ver el semanario Marcha en aquella época diciendo, en los cuarteles la cosa no es problema, el problema es el gobierno, etcétera, etcétera. Al año siguiente hubo otra movilización, otra que se banca privada, pero ahí Sereñi ya había pedido el pase a retiro. En noviembre del 68 pidió el pase a retiro. Entonces ahí no era él. Es así, claro. Fue duramente reprimida, fue muy, muy jorobada, pero ahí no tuvo Sereñi que ver. Sin embargo, me comentaba alguien que le había hecho una entrevista a Sereñi, sí. Y que le decía, pero usted no tuvo nada que ver en esa represión, ¿por qué no sale a desmentirlo? Bueno, dice, esa es mi leyenda negra. A Sereñi le gustaba compararse con Artigas, ¿no? Justo, ¿no? Y se le tenía siempre a Artigas como referencia, entonces que le pasara algo parecido.
1: De mismo modo que, exactamente. Que le ocurriera algo que le había pasado a Artigas.
0: Bueno, primer estudiante muerto, entonces en esas circunstancias se suspenden las clases por 15 días, o se enfría la situación, el ambiente, desconfiado del gobierno, reprochable del gobierno que se había planteado por la muerte de liberarse, se corrige parcialmente al otro día con las fotos en los diarios, que no eran las fotos del entierro, sino las fotos de los destrozos en 18. Y entonces allí, como que la situación se empieza a recomponer. Pero en septiembre empiezan de nuevo las movilizaciones, y hay una fuerte movilización que termina también refugiándose en la universidad, y allí hay un verdadero operativo de guerra de la metropolitana dirigido por el mayor Washington Varela. Uno dice, el mayor Washington Varela, no te suena nada, pero ya como coronel, Washington Varela fue el jefe de policía de Montevideo entre 1982 y 84. Cuando lo ascendieron a general en febrero de 84, dejó la y era de los duros. Él organiza toda esa mocosa como si fuera una operación de guerra. Acá empezamos a rodear la universidad.
1: ¿Pero al frente de la policía?
0: Al frente de la Metropolitana.
1: Ajá. Porque pero un hombre de formación militar.
0: Claro,
1: digamos.
0: Porque la Metropolitana y la Republicana estaban militarizadas, digamos. Fíjate que el general Balestrino también fue jefe de la Republicana y estuvo hay varios militares. Bueno, Magri Prant fue jefe de la Metropolitana. Si estoy mencionando generales de la dictadura,
1: sí,
0: que cuando eran mayores o tenientes coroneles o coroneles dirigieron bueno, Balestrino fue jefe de policía de Montevideo.
1: Sí, sí, claro, claro.
0: Es decir, gente que, digamos, la parte más vinculada de la policía con el ejército era esa, y allí hay
1: Lo que pasa es que Balestrino fue jefe de la policía ya en dictadura,
0: ya,
1: ¿no?
0: En dictadura, entonces, siendo general. Siendo coronel, pero es justamente el jefe de policía cuando se produce el tránsito entre una y otra.
1: Entiendo, entiendo.
0: Ahora, entre esa legalidad y la dictadura formal, digamos. Ahora, como resultado de esa operación, terminaron varios estudiantes heridos y dos muertos. Uno, Hugo de los Santos, muerto por hemorragia, es decir, una herida que podía haber sido resuelta, pero no había los medios para allí. Y la otra, Susana Pinto, que quiso hacer, bueno, vamos a sacarlo como sea, la acribillaron a balazos. Hay un informe del sindicato médico, bueno, el sanatorio del sindicato médico estaba ahí a la vuelta, al lado de la frente a la
1: calle. Sí, claro, por la calle Colonia, sí.
0: Exactamente,
1: sí, sí.
0: Entonces lo llevaban ahí a los heridos cuando empezaron a sacarlos, y había una que el informe es que tiene como 25 balazos, que era esta muchacha. Entonces, ahí, digamos, uno mira eso y dice, ¿y dónde estaban? ¿No se dieron cuenta los jefes? No, la explicación fue que el comando no había percibido a tiempo la situación porque se había instalado en la esquina de 18 y Minas. Haciendo 18 y Minas.
1: 18 y Minas es otra cuadra, ¿no? Del lugar.
0: Son como cuatro cuadras. Y además, viste argumentos, ¿no? No es cierto que le hayan impedido sacar a los heridos, podían haberlo sacado por la puerta de atrás. No hay puerta de atrás en la universidad.
1: Claro.
0: Había una cuando estaba la Biblioteca Nacional allí, que después fue cerrada, cuando la Biblioteca Nacional cruzó la calle. Así que no. Es decir, ahí había una...
1: ¿Continuaba el mismo ministro del Interior?
0: Continuaba el mismo ministro del Interior. Que allí, digamos, le costó bastante la situación. Porque en un primer momento, cuando la muerte de Liberarse, bueno, lo convocan, el tipo explica, dice, sí, no, lo que pasa. Y la policía no tiene armas para reprimir este tipo de manifestaciones, tiene armas para enfrentar el delito. Pero ahora trajimos unas escopetas nuevas que son justamente para eso, qué sé yo. Trajeron las escopetas nuevas, la primera vez que la usan, matan a dos estudiantes. Que lo tiró, ¿no? Entonces ahí, digamos, va de nuevo al Parlamento y ahí le pegan una marimba. Lo interpela Michelini. Y Michelini era un admirador de Jiménez de Arechiga.
1: Claro.
0: Había sido estudiante de la Facultad de Derecho. Jiménez de Arechiga, además,
1: Michelini aún en el Partido Colorado.
0: Sí, sí, sí. Michelini todavía en el Partido Colorado. Pero ya dijo una frase increíble, que te voy a decir después si tengo tiempo. Michelini, cuando la ley orgánica era de portavoz, digamos, de la ley orgánica, y su comunicador directo era con Jiménez de Arechiga, que era uno de los redactores.
1: Sí, sí, sí.
0: Incluso
1: sí.
0: Michelini en algún momento menciona en el Parlamento, ¿no? El doctor Jiménez de Arechiga, una autoridad, etcétera, etcétera. Y ahí lo pone contra las cuerdas. Y le pega duro, tanto que en algún momento Jiménez de Arechiga pierde la compostura y le dice, bueno, si no estuviéramos en el Parlamento, usted no me diría eso. Y Miquel dice, ¿qué me va a desafiar a pelear también? No, que se hace y le acabaron los argumentos, ministro, no. Es decir, una cosa, hasta tal punto que Jiménez de Arechiga pide una licencia en el ministerio y se va para Europa y no vuelve. Ya no volvió.
1: Pero me querés decir que muere en Europa, entonces.
0: No, rajó y se quedó allá.
1: No retomó de la licencia.
0: No retornó de la licencia. Mandó una carta allá, como un mes y pico después, diciendo renuncio. Renuncio al ministerio.
1: Mira.
0: Realmente una paliza.
1: ¿Te acordás que habíamos hablado, ¿Te acordás que habíamos hablado más de una vez acá en esas figuras, personas que han tenido una trayectoria en un nivel altísimo y destacadísimo y otras que en el que, bueno, yo lo digo con respeto, pero también con claridad, ser el ministro durante el cual el Estado asesinó a tres estudiantes...
0: No es un timbre de honor, precisamente.
1: ¿Verdad? y por lo que vos me estás diciendo, Arechaga, teniendo en cuenta lo que era como jurista, quizá podría aplicar eso, ¿no? Es decir, un hombre muy destacado y seguramente con motivos de sobra para ser admirado, que de última termina esa trayectoria ya en la esfera política protagonizando un hecho desgraciado.
0: Yo creo, y lo digo frente a un micrófono y asumo la responsabilidad, yo creo que la designación de Jiménez de Arechaga como ministro del Interior fue una jugada política para neutralizar a Ferreira Aldunate. Ferreira Aldunate era un parlamentario temible, ya había hecho renunciar a Costa Aguilar con una interpelación que fue así, de manual, cómo hacer una interpelación. Y bueno, se van a venir tiempos difíciles, vamos a poner un ministro que por lo menos... Y tenía, digamos, Jiménez de Arechaga tenía un vínculo próximo con Ferreira Aldunate, no sé exactamente de qué índole. Pienso que debe ser un vínculo familiar, ¿no? Que debe venir, debe ser medio pariente. Pero, por ejemplo,
1: bueno, le preguntaré a Juan Raúl.
0: Si te acordás, preguntaré a Juan Raúl, ahí está. Pero, por ejemplo, en un diario de a pocos días después de que asumió el ministerio Jiménez de Arechaga, dice que estaban en una parrillada montevideana, estaban Jorge Valle, Ferreira Aldunate y Jiménez de Arechaga conversando animadamente y almorzando una. Es decir, había un vínculo personal, que acá se fracturó, ¿no?
1: Sí, claro.
0: Y sobre todo con Michelini, que su admiración se vino a pique. Y lo que te decía, cuando Michelini habla, que repide la interpelación, denuncia, digamos, los asesinatos, y dice, la sangre de estos jóvenes permanecerá sobre el Partido Colorado. Diciendo, esta culpa no nos la sacamos con nada. Esta
1: respuesta. Eso dijo Selmar.
0: Y uno dice, bueno, ya acá se está produciendo una separación, ¿no? Acá ya se está produciendo una fractura. El hijo mayor de Selmar estaba muy metido también en las movilizaciones, ¿no? Él tenía hijos adolescentes que eran militantes, como había sido él. Sí, entonces, en ese sentido no había mucha cosa. Pero bueno, digamos, al final, digamos, octubre. Quedan dos o tres estudiantes gravemente heridos. Uno murió en el 69, otro sobrevivió con un golpe en la cabeza con una granada de gas, otro con un golpe en la cabeza, un culatazo. Es decir, gente que quedó afectada para toda la vida, ¿no? Pero, digamos, uno recuerda esos muertos del año 69.
1: Mira, nos escribe desde Barcelona. La Yaya que dice, hola, le digo, ya está, bueno, eso nos había contado, pero agrega desde Barcelona, dice, la abuela de Morín, que creo que es su compañera de Kenia, le contaba que en Kenia, cuando las etnias se enfrentaban, comenzaban matando escolares que fueran familiares de la etnia contraria. Esto para hablar de la dimensión de la violencia con la que empezaste la charla del día de hoy. Rav nos saluda y nos desea buenos días. Rosario agrega, hola, 1967-68, era estudiante en el Instituto Valle de Ordóñez, hoy IPA, recibimos muchos palos, lo dice Rosario del Parque Roosevelt. Víctor dice, acá Cabrerita, el canchero de Aguada, vamos que vamos, me encanta el tema, he leído mucho y hablado mucho con integrantes del MLN de nuestra historia. Lo mataron por la espalda, lógico que marcó y seguirá marcando en la historia y en el presente. Arriba los estudiantes, es una de las partes más tristes de nuestra historia. PROA se suma, obreros y estudiantes unidos adelante, la consigna de la que hablábamos. Bueno, estoy faltando mi palabra porque te prometí liberarte antes. Pero bueno,
0: Llegó
1: el momento de liberarse, exactamente. Bueno, en todo caso, más temprano que tarde seguiremos porque tengo la sensación. Lo que decía más temprano, que a pesar de que ahora hay ciertos niveles de violencia, de desencuentro, que no solo ocurren, sino que además se reivindican con la política incluso de la crueldad, ¿verdad? Referirse al otro con crueldad, deliberadamente reivindicarlo, ¿verdad? También siento que la posibilidad de que hoy el Estado, nuestro Estado por lo menos, ante una manifestación de estudiantes, de obreros o de los autoconvocados, por un solo Uruguay, la posibilidad de que el Estado le quite la vida a un ciudadano, a una ciudadana, está casi lindante con el absurdo, con lo imposible, ¿no?
0: Sí. Entonces, sí, para mí, espero que siga así.
1: permitime decir que, bueno, en algo hemos mejorado, por lo menos desde esa perspectiva. No sé, quiero creer
0: sí,
1: eso.
0: Que,
1: ¿no?
0: Fíjate que tal vez el episodio post-dictadura más serio en ese sentido, ahora lo recordábamos.
1: Lo recordábamos, claro, claro, el del filtro. El filtro,
0: exactamente, que generó una represión similar, también por motivos no del todo comprensibles, ¿no? Allí la policía reaccionó contra unos manifestantes que, en definitiva, estaban ahí. Uh-huh. No estaban atacando a nada ni estaban marchando contra nada.
1: Bien, sí. El argumento que el Estado en su momento utilizó y quienes estaban al frente del gobierno era que estaban impidiendo una acción del Poder Judicial.
0: Y por eso hay que condenarlo a muerte.
1: Claro, pero ahí es cuando una y mil veces lo hemos dicho, que no son comparables desde ninguna perspectiva. No. La posible falla, el posible delito, incluso el posible grave delito que un particular, un grupo de particulares haga, a la respuesta del Estado, ¿verdad?
0: Claro,
1: justamente, porque el Estado es el Estado.
0: Y además está para garantizar, ¿no?
1: Exactamente,
0: para violar,
1: ¿no?,
0: los derechos.
1: Entonces, por eso la hipótesis de la guerra es absurda, por eso la hipótesis de que era entre bandos también es en cualquier órbita, ¿verdad?
0: Sí.
1: Bueno, en fin. Bueno, gracias Carlos, gracias como siempre.
0: Muy bien.
1: Gracias, muchas gracias. Carlos de Masi nos ayudó a poner la mañana en camino. Y también le pido a Facundo Verdún, disculpas previas, porque con él vamos a conversar luego de la pausa, él, periodista deportivo, pero además realizador, identificado con Defensor, sobran razones para tener esa condición, y además hacedor de la película que evoca un momento histórico, ¿verdad? El del año 76.
0: Cuando Caetano era jugador de Defensor.
1: Exactamente. Mira, el otro día estuvo Gerardo en la presentación del proyecto de Liverpool y fue citado por Rafael Radi, que fue uno de los oradores, porque Gerardo le arrimó a Rafael una fotografía en la que la selección juvenil, de la que él formaba parte, está en Belvedere. Justamente preparándose para una instancia internacional.
0: Y sería el campeonato mundial de aquel de Argelia.
1: El de Túnez, seguramente. Nos vamos a la pausa, estamos poniendo la mañana en camino, estamos en el 98.7 para buena parte de la capital, 92.5 para parte del este del país, y para todo el planeta, todo el territorio nacional incluido, obvio, a través de nuestro canal YouTube, La Mañana en Camino. Che, se viene el deporte ahora con Facundo. 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

0: último tramo de la mañana en camino, se nos hizo un poco tarde y ahora, frente a él, le pido disculpas a Facu Verdún. ¿Qué hace, Facu? Buen día, bienvenido.
1: Buenas, buenas, Ale. Muchas gracias por la invitación.
0: Vamos a pedirle a Diego también que se sume.
2: Y le damos la bienvenida a Facu, ahí, gracias por la mano. Hombre de la diaria, mantenemos la línea editorial de este programa.
0: Ah, claro, claro, porque Mincho, claro, que ya no nos acompaña.
2: Una buena trazabilidad, ¿verdad? Con Mincho,
0: obviamente. Y Rómulo, que ahora está acompañándonos, pero está de viaje. O sea que la barra de la diaria sigue estando presente. En el caso tuyo, Facu, en la diaria, cuando se habla de la diaria hay que aclarar si estamos hablando, claro, del diario, si estamos hablando de la radio.
1: Claro, yo estoy un poquito en la radio, pero en la parte de multimedia, la parte de redes, que es lo que ven en las redes sociales. Ajá. Y en la redacción también escribo para distintas secciones, entonces estoy un ratito y un ratito. Casi siempre estoy en la radio físicamente, pero está a 2 cuadras, así que es ir y volver.
0: Pero no estás exclusivamente en los temas del deporte, digamos.
1: No, pero sí, usualmente escribo ahí.
0: Porque además sos un bicho del deporte.
1: Claro, me encanta, sí, claro. Sí, me encanta.
2: Pero Facu, que tiene, déjame meter Ale ahí, investigaciones, por ejemplo, con la Sociedad Anónima Deportiva, investigó mucho ese tema.
0: Bueno, conversamos algo, claro, sobre
1: sí,
0: eso, ¿no?
1: Sobre Tenfield también en su momento.
2: Ahí va, sí, los derechos de televisación los tiene muy presente, así que en ese sentido.
0: Bueno, así que ya te anticipo que más temprano que tarde vamos a volver a hablar sobre ese tema en particular, porque está como arrancando este nuevo capítulo. Que luce con algunas luces y sombras, ¿no? Aparentemente, desencuentros, sí, ruido, ¿verdad? Hay uno muy, muy notorio, muy, muy explícito entre Antel y Tenfield, por ejemplo, y la AUF en el medio, en fin, de eso volveremos a hablar. Pero bueno, se cumplió una nueva fecha.
2: Ahí va.
0: Es raro decirlo así, es una nueva fecha relativamente el concepto que aplica, porque en realidad la primera fecha no se terminó de cumplir. Qué Estamos verdad. Hablando del torneo clausura, ¿no?
2: Exactamente. Arrancó allá el día viernes con el empate a 0 entre Boston River y Danubio. Hacemos un repaso general y después hacemos comentarios, obviamente, de las posiciones de lo que va a venir. Pero el empate entre Boston River y Danubio, 0-0. Luego, el día sábado, empate. Bueno, en realidad la victoria, la buena victoria de Cerro, que lo deja líder momentáneo de clausura junto a Liverpool, 2-1 frente a Albion.
0: Cerro con esta dirección técnica de
2: Capucho.
0: De Alejandro Capucho.
2: Que viene en recuperación.
0: Medio que enderezó el barco, ¿no?
2: Totalmente, y ya está fuera de la zona de descenso. Y compromete a Danubio en ese caso. Montevideo City Torque, la victoria frente a Juventud de las Piedras. Y bueno, lo que sucedió el sábado, que luego derivó en el cese de Jorge Bá, la dirección técnica de Nacional. 2-0, Racing le gana muy bien a Nacional en el Centenario. Continúa la actividad en el empate 1-1 entre Wanderers y Cerro Largo. El domingo, Progreso, que se sigue complicando, pierde de local 2-0 frente a Deportivo Maldonado. La goleada de Liverpool 4-0 frente a Defensor en Le Francini. Y lo que sucedió ayer ya en la noche, terminando en el campeón del siglo, la buena victoria de Peñarol 2-1 frente a Central Español, que lo consolida en la tabla anual.
0: Bien, bueno, ¿qué comentarios de la etapa, estimado?
1: Y a mí me gustó, vi el partido de Cerro, me gustó. Me Ajá. gustó la remontada. Me pareció que fue un batacazo que se necesitaba, ¿no? Para salir definitivamente de ese barro, por así decirlo. No me gustó claramente la derrota en casa.
0: No, claramente Defensor. Hay que aclarar, porque vos sos simpatizante, hincha.
1: Hincha, ¿cómo totalmente decirlo? Hincha, Defensor, entregado.
0: Y se puede escribir sobre deporte y ser hincha de...
1: Yo creo que es hasta mejor, porque hay un sesgo para mí que tiene la gente de Nacional y Peñarol, que ya parte desde una hegemonía total, ¿viste? Entonces siempre van a hablar de esos dos equipos. Para mí, si vos venís desde otro palo, ya arrancás con ganas, viste, de hablar de todos. Sí, o por claro. lo menos no de ellos dos únicamente.
0: Decímelo a mí.
1: Entonces, claro, claro, me entenderán. Pero me parece que sí, que bueno, nosotros...
0: No, pero lo que yo entiendo es que los hinchas que no son de Peñarol, ni que no somos ni de Peñarol ni Nacional, y trabajamos en medio de comunicación, yo también lo hice en un tiempo breve en Fútbol y Compañía, el antecedente de 13-0, nos concedemos la libertad de decir... Somos de Defensor, somos de Liverpool, y como que no jode, porque como blanqueamos, pero yo veo que los pobres colegas hinchas de Nacional y Peñarol, que son la inmensa mayoría, están obligados a guardar silencio. En Uruguay, ¿no? En otros países no ocurre eso, ¿verdad? No, y entonces están como incómodos, pero igual tenés esa simpatía, y probablemente aflore, y la gente todo lo sabe, entonces cada cosa que decís, y yo digo, sería mucho más sano y más libre decir, mirá, yo de gurí era hincha, pero está, ¿no?
1: Sí, parece. Y blanquear también, ¿no? Para laburar también más tranquilo.
2: Y sobre la noticia, sobre los resultados, por ejemplo, la diaria tiene ya en su historia, digamos, ponerle, por ejemplo, Racing le gana a Nacional y decir Racing le ganó a Nacional en el centenario. Y claro, después seguís claro, el título. Claro. Pero normalmente hay otros diarios que dicen, no, Nacional perdió Nacional.
1: O dejó puntos. Racing,
2: claro,
1: dejó puntos.
2: Ahí va, es sí, habitual. Sí, típico. En esa línea. La
0: bueno, estabas no... haciendo el repaso.
1: No, sí, bien, me gustó lo de Cerro. Sí. No me gustó claramente la derrota en casa. Y otro partido que estuve viendo, al menos, bueno, el de Racing Nacional lo vi, que dominó. Aprovecho el mal momento de Nacional también, sí, sí, sí. Pero muy muy bien, con mucha jerarquía el triunfo. Y después creo que el otro que logré ver, por lo menos de costado, fue el de Danubio, preocupado por la situación de Danubio también, que está cada vez más abajo y que, bueno, no logró.
2: Preocupado de verdad, ¿no?
1: Preocupado, sí, sí.
2: Aunque sea violeta.
1: No, a mí me parece que por lo menos los clubes que no son sociedades anónimas, los clubes de barrio, que son los que están más vulnerados en este sistema actual del fútbol uruguayo. Hay que apoyarse, ¿no?
0: A mí me gustaría, como insumo, para más temprano que tarde abordarlo, algo que dijo el presidente de Liverpool el otro día, lo dijo el mediodía en el estadio, y lo dijo en la Intendencia de Montevideo, la presentación más formal del proyecto, más formal y más visual, porque incluyó un video, incluyó la maqueta. Es decir, le pidieron el cierre, algo que improvisó un poco porque no estaba previsto. Dijo, yo toda la vida escucho que el fútbol uruguayo es inviable, que esto no se puede, que esto no se puede, que son toda una manga. Y él dice, bueno, aspiro a decir, bueno, ahora a partir del Liverpool ya no se puede decir eso. Pero no lo decía justamente, lo que me pareció interesante el concepto central de su mensaje es, no es porque nosotros somos los mejores, es porque así como lo hicimos nosotros, lo pueden hacer otros, ¿verdad? Es decir, ganar hay que tener paciencia, hay que tener tiempo y hay que tener y hay que generar condiciones de independencia, que Liverpool las tiene, y después que eso se genera, bueno, mirá que una venta de un jugador, claro, si no lo obligás a malvender, que es el otro asunto, uh-huh. Porque si estás muerto de deudas, dijo Cicito, los contratistas te obligan, los representantes te obligan, dicen, vendémelo esta plata porque si no se le vence el contrato, queda libre y lo compro yo y me lo llevo, ¿verdad? Entonces, para evitar eso también tenés que ser un poco independiente. Lo que quiero decir es que la posibilidad de que los clubes, no empresas, tengan una posibilidad de también proyectarse, me da la sensación que el Liverpool tiene un ejemplo, ¿no?
1: No, sin duda. Y en lo que decías de los contratistas, también pasa mucho que si el mismo contratista tiene 15 o 20 juveniles en tu institución y vos estás negociando un jugador de primera, hay una moneda de cambio ahí, de que muchas veces te terminás subrogado a las condiciones que ellos te impongan, porque están de rehenes los 15 o 20 juveniles que tiene la misma persona también. Entonces terminás claudicando ante sus condiciones, ¿no? Hacé lo que vos quieras porque tenés mis juveniles también. Y eso te compromete a futuro. Entonces, yo por lo menos veo esa realidad en varias instituciones y en las que menos en las que van perdiendo institucionalidad, ¿no? Ante estos agentes externos, son las que más comprometidas se ven para mí, ¿no? En Defensor lo veo en Danubio y lo veo en un montón de clubes que, bueno, que la necesidad los termina obligando a llegar a ese momento.
0: Claro, pero en el caso de Defensor y Danubio, que ahora están un poquito lejos de esa circunstancia, pero que son, después de Peñarol y Nacional, los equipos más ganadores del fútbol y con luz, ¿verdad? No si hacemos un corte de los últimos 10 años, donde de pronto
2: ahí cambió la pisada.
0: Liverpool se posiciona de otro modo, ¿no? Pero en el tiraje largo de la historia, uno puede suponer, pero también, ¿qué pasó? Porque tuvieron la posibilidad y tuvieron ventas importantes y tuvieron y no sé, ahí me pierdo porque no sé del negocio, pero algo no salió bien de esa foto, ¿no? De ese proyecto.
1: No, sin duda. Por eso yo decía que también hay una cuota de responsabilidad también de estos agentes externos. También hay mala gestión, claramente, ¿no? Adentro. Y después tenés el descenso que te pega justo en los ingresos, ¿no? Porque vos percibís menos cantidad por derechos televisivos, percibís menos ingresos porque tus jugadores se devalúan cuando vos estás jugando en la B.
0: También estás hablando del descenso pasado.
1: Sí, obvio.
0: Pero el descenso pasado, quiero decir, fue fruto de algo también.
1: No, sin duda. Pero también
0: tiene que pasar para descender.
1: Hace el pozo más hondo, ¿no? Es más difícil salir. Vos pudiste salir deportivamente, yo creo que ahora hay que salir institucionalmente, porque salir de ese momento deportivo costó. también. Costó, tuvimos un montón de problemas, no sé si recuerdan, pero tuvimos problemas institucionales, se separaron a 10 jugadores profesionales,
0: aquel lío con el cuerpo técnico,
1: se terminó echando al técnico, un montón de cosas que pasaron. Y eso tiene un costo institucional también, porque adentro la cosa queda, esa herida queda, ¿no? Entonces, nada, hay como muchas cosas a nivel político que se tienen que conversar y laudar a nivel interno, creo yo, para salir adelante y proyectarse.
0: Hablando de momentos difíciles, el actual campeón nacional está pasando un momento, incluso los que llevan números, históricamente muy excepcional, con una, estamos diciendo una mitad del año, pero ya pasamos la mitad del año,
2: sí,
0: ¿no es cierto?
2: Claro.
0: Con muy mala calidad futbolística y puntos, ¿no? Porque en este caso parece coincidir, porque no es... Da la impresión que en el caso nacional no es que justo esté ligando mal, juega notable o satisfactoriamente y
2: no come un gol de rebote y pierde así.
0: No parece ser el caso, ¿no? No parece ser el caso nacional. Y además que ya ha quemado varios técnicos en relativo poco tiempo, ¿no es cierto?
2: No, y hay que destacar en lo que decíamos recién, lo de Racing el día sábado, en realidad eso es puro mérito de un equipo que ya ganó.
0: No, pero está bien, yo lo que quería, eso con relación al último partido, pero ¿alguna... no sé, alguna mirada, Facundo, a propósito de esto de Nacional?
1: Yo puedo hablar de Nacional, pero me parece que también involucrar a otras situaciones de otros clubes. Creo que frente a un momento malo, quizá circunstancial, pero que se empieza a extender, hay como dos vertientes.
0: Sí.
1: Una es, se aflora una unión, aflora una rebeldía y se saca adelante y se toman decisiones también, ¿no?, que acompañan a que sucede, por ejemplo, Cerro y Wanderers en este momento, que pasaron por momentos delicados y salieron de ahí, y después tenés otros que no pueden salir de ese pantano. Para mí, por ejemplo, Nacional es uno de ellos, sobre todo cuando el primer fusible que se quema es el director técnico, ¿no? ¿Cuántos técnicos han pasado por este plantel? Y ahí también en esa misma bolsa meto a Danubio y meto a Defensor. El primer fusible que se quema es el del técnico.
0: Está, pero alguien podría decir, lo que pasa es que Juan me lo preguntaba el otro día a mi hijo, ¿no? ¿Y por qué? Y yo dije que primero me da la sensación que es algo, digamos, que no arrancó el año pasado, que es algo habitual del fútbol. Y yo lo he escuchado siempre, sacan al técnico, ¿no? Y hasta por una cuestión de, bueno, es más fácil sacar a un tipo, bueno, en realidad ahora se habla de los cuerpos técnicos, son 4 o 5, eso también ha cambiado, y no sacar a 20, 24 que están en un plantel. Da la sensación que un poco así funciona. Pero ¿dónde encontrar el equilibrio justo, no?
1: Sí, claro, recetas mágicas no hay, ¿no? Y si vos decís, a tal club le funcionó esto, mismo Cerro y Wander tomaron decisiones diferentes y están los dos teniendo resultados positivos. Pero no es una receta que vos digas, está, la copio en mi equipo para salir de esta situación. Si no, Progreso ya habría salido de la situación en la que está ahí y en la que no puede salir.
0: Claro, claro. Pero volviendo a Nacional, porque en el caso de Nacional y de Peñarol, las diferencias objetivas con relación al resto son muy grandes, ¿no?
1: Porque hay un presupuesto.
0: Hay mucha distancia, ¿no? Sí. Entonces hay una posibilidad de generar sus planteles con calidades presuntamente muy superiores. ¿Y por qué eso después en la cancha no se refleja? ¿Hay alguna explicación? ¿Alguien podría manejarla?
1: Yo puedo teorizar, si quieren. Yo creo que mismo ahora esta derrota que termina sacando al director técnico, al cuerpo técnico, como vos decías, quemó otros fusibles a la interna también. Se fue el director deportivo, sí, se fue Ligüera. Hay para mí hay un reflejo en esas situaciones en lo que hablábamos, y a nivel de dirigencias, ¿no? Hay muchas decisiones que se toman que las terminan pagando terceros dentro del club, y que a veces, bueno, se corta la primera cabeza, se quema el primer fusible, pero acá, por ejemplo, para mí ya fueron mucho más allá, y la persona que llegue a cubrir esos espacios hoy se encuentra con un incendio, ¿no? El director deportivo que entre, quien entre a suplir a Eguren, a Ligüera, a Baba, tiene un incendio que además es poco reversible, porque ¿qué podés ganar de acá a fin de año? ¿No? Porque ellos vienen con la cabeza de que ahora hay que ganar, no es solo salir de este momento, tenés que salir campeón. ¿Qué salís campeón?
0: Y por otro lado, Peñarol parece haber enderezado el barco, ¿no? ¿No?
1: Sí.
0: Está primero, está... El juego ha mejorado, indudablemente.
1: Pero 3 meses atrás estaba viendo a ver quién era el sucesor de Aguirre.
0: Bueno, pero eso pasó cada tanto, ¿no? Recuerdo el arranque del año pasado ocurrió...
2: Una mala Copa Libertadores, también recuerdo,
1: claro,
2: hace poco.
0: Sí, temporada. Muy mala.
2: Claro. Los dos, ambos. lo nacional.
0: Bueno, en el caso de Peñarol, ni siquiera la posibilidad de seguir en Sudamericana, ¿no? Sí, es verdad. También es cierto que Peñarol ligó muy mal con las lesiones. Eso parece ser un dato objetivo, ¿no?
2: Pero viene la recuperación de grandes jugadores.
0: Bueno, claro, claro. Bueno, incluso su principal futbolista todavía no ha regresado. Y Leo Peñarol ya muestra signos de mejora, ¿no?
2: Claro, porque me parece que lo sustituye en imagen con este muchachito argentino que la está rompiendo, Leonel Jaime.
0: Sí.
2: En vuelta, que un poco, digamos, tapó ese gran hueco que había dejado Leo, lo está tapando este muchachito.
0: Claro.
2: Un talento impresionante.
0: Impresionante.
2: Que sí. Se acopla al buen juego de Peñarol, que sí que lo está encontrando de alguna manera.
0: Sí, no sé cuántos partidos ya lleva jugado Jaime.
2: Creo que tres o cuatro partidos.
0: No, alguno más, ¿no?
2: Creo
0: ¿no?
2: Que,
0: nada más que tres.
2: Creo que alguno del intermedio. Y dos fechas de clausura y no sé si uno o dos del intermedio, ¿no?
0: Sí, no, de clausura uno sola, ¿no?
1: Claro, porque Torque no
2: claro,
1: se ha jugado.
2: Claro, Torque no llegó.
1: Ni entonces siquiera sí, tres.
2: Sí, quizás tres.
1: Cuatro partidos, sí.
2: Parece más, pero claro, pasa que fue tal nivel que mostró.
0: Claro, porque
2: llegó la final, ¿no?
0: No, me pregunto, porque yo tengo un deslumbre, además, hasta la carita linda tiene de viste, de gurisito, como que recién bueno. Asomó del cascarón y está así como llenito de alegría por jugar, ¿no?
2: Sí, y energía, mucha energía.
0: Bueno, alguien escuché también que le están reclamando que los árbitros tienen que cuidarlo un poco más porque medio que
1: le pegan mucho.
0: Le pegan, ¿no?
2: Ayer le dieron un par feas, fueron a buscar y bueno. Un poco el fútbol uruguayo en parte es eso, pero sí.
0: Sí, acá están las dos escuelas. Si el guacho no sea Milana,
2: creo
0: sale
2: que no,
0: bueno y para siempre, que parece ser el caso. Pero también está la otra escuela, es decir, vos, más allá de que esto pueda servirle a él, paremos con pegar con. En todo caso, lo importante es que no quede la impunidad. Si el golpe llega, sea sancionado, ¿no? Como corresponde, cual, quiero decir. Porque el reglamento así lo permite. A mí me gustaría, Facundo, que también, por lo menos algo, tendremos instancia de conversar 70 distancias más, pero me gustaría que me cuentes algo de este proyecto que incluye una película y que tiene al defensor del 76 como protagonista, ¿no?
1: Sí, bueno, es el proyecto de este momento de mi vida, capaz, y de este momento de varias
0: para
1: vidas.
0: ¿Para tu vida que tiene cuántos años?
1: 29.
0: Bien, bien.
1: Pero bueno, desde el año pasado venimos trabajando en esto y ha tenido como mucha convocatoria popular adentro del club y adentro del mundo del fútbol. Nos han dado mucho para adelante. Empezamos a... Bueno, la idea era esta, hacer un documental sobre la gesta del 76, ¿no? El defensor que sale campeón cuando profesionalmente nadie había salido campeón a no ser Peñarol y Nacional, ¿no? Desde el profesionalismo, desde el 32.
0: Sí, sí. ¿Desde él?
1: Desde el 32
0: para adelante, hasta el 76. Nacional o Peñarol fueron los campeones.
1: 44 años de hegemonía. Sale campeón defensor y no sale por casualidad, ¿no? Construimos un poco el relato de la historia del cuadro que se arma, el técnico que viene con ideas revolucionarias como es el profe León y bueno, y los junta a todos los personajes, ¿no? Junta la película un poco apunta a eso, ¿no? A ver cómo construye ese plantel.
0: ¿Y qué tiene? ¿Testimonios? ¿Tiene registro?
1: Sí,
0: porque
1: sí.
0: Se filmaba mucho menos que ahora, ¿verdad?
1: Casi nada, te digo, porque además muchos noticieros de la época grabaron arriba de lo grabado.
0: Porque era costumbre los canales no guardar.
1: Claro, no hay una cultura de archivo en Uruguay.
0: Sí, sí.
1: Por lo menos capaz que no de ese momento. Capaz que ahora se
0: considera
1: un poco más.
0: No, creo que ahora ha cambiado, sí, sí.
1: Claro, pero bueno.
0: Creo que resulta más económico guardar las cosas, ¿no?
1: También, ¿no? Y bueno, se hacía lo que se podía en ese entonces. Y bueno, tenemos algunas cosas de archivo más a nivel de material audiovisual, pero muy poca. A nivel fotográfico y a nivel de prensa es nuestro gran fuerte. De hecho, en ese sentido también destacar el aporte de los hinchas, que cada uno se fue acercando a los distintos referentes del proyecto, trayendo sus recuerdos, su libro de recortes de diario, su todo así, ¿no? Y los mismos jugadores también, ¿no? Jugadores que te traían una carpeta de, mirá, yo salí acá de Florida, de Minas, de no sé qué, y acá tengo todo mi recorrido desde el baby fútbol hasta todas las veces que mi nombre apareció en el diario, está acá, y te lo doy, y lo tengo yo en mi casa. el tesoro de sus vidas.
0: Y la idea es que hacer un gran documental, ¿cómo es la cosa?
1: Sí, la idea es un documental, un largometraje, una hora y media, que cuenta, bueno, si lo tengo que estructurar en tres momentos. Uno es, bueno, el armado de ese equipo que llega con grandes valores consolidados y con gurises que después, a raíz de esa gesta, pegan el salto, ¿no? Grandes valores consolidados podría ser Luis Cubilla, ¿no? El primer
0: claro.
1: Jugador que viene en ese momento cúlmine de su carrera, ya en la última temporada que juega.
0: Campeón con tres camisetas distintas, ¿no?
1: Claro, el primero. Y bueno, antes de pasar al banquillo ahí a ser técnico, se permite jugar con defensor una temporada, que es una temporada corta, también va de febrero, marzo a julio, termina el 25 de julio el campeonato. Y bueno, y este año se cumplían 50 años y dijimos, sí, tenemos que hacer algo, sí.
0: Perdóname.
1: Sí.
0: No, porque el 25 de julio de este año pasó algo.
1: Sí, bueno, homenajeamos a los campeones mientras Liverpool nos ganó.

0: oyentes los tengo aburridos, a Diego también, a todos los míos los tengo aburridos, a vos no porque nunca te lo conté, así que te lo voy a contar ahora. Y el 25 de julio cumple Marta, una de mis primas, mi prima hermana. Y el 25 de julio del 76 yo fui a la casa de la tía Pelo, la mamá de Marta, a su cumpleaños. Su cumpleaños, no sé si sería su cumpleaños 7, 8 años cumpliría ella. Y lo tengo muy presente, no me olvido del cumpleaños de Marta, justamente puede ser el 25 de julio, y no me olvido de ese en particular, porque ese día Defensor se coronó campeón. Y recuerdo que en la tardecita, en su casa, estaba prendida la televisión, estaba prendido Telenoche, y Víctor Hugo Morales saludó a Defensor campeón. Víctor Hugo Morales, más que fue muy importante, porque era el relator ya en vías de consolidarse como el relator más importante que siguió la campaña de Defensor, ¿verdad? Para dar una idea, Javier Pinto ese día fue al estadio a transmitir Peñarol,
1: claro,
0: que tenía chance por si Peñarol no ganaba, ¿no es cierto? Y recuerdo que Víctor Hugo dijo, para que veas que yo como hincha de Liverpool, habíamos tenido un mal campeonato en 76, dijo, felicitaciones Defensor y bla, bla, bla, bla, bla, bla, bla, y en un momento de su alocución dice, el camino lo inició Liverpool. Y claro, para mí fue una cosa tan grata, tan en el medio de la pobreza de ese año, tan significativa que no me lo olvidé, ya ves, nunca más, ¿verdad? Pasaron 50 años y todavía me acuerdo de esa frase, porque el Liverpool en el año 75 había salido tercero y durante la primera rueda iba primero e invicto, y en el año 74 salió segundo junto con Nacional, detrás de Peñarol. Es decir que, y había inaugurado su sede, es decir, venía como de mandar señales, eso.
1: Obviamente, viste cuando hoy vos hablabas de que Palma y que Liverpool marcó el camino. Bueno, yo creo que acá, y que hay cosas que los demás clubes deberían ver. Bueno, yo creo que en el 76 Defensor marcó ese otro camino.
0: Pero sin,
1: ¿no?,
0: duda alguna.
1: Entonces, creo que eso está muy presente en la película también, ¿no? Lo significativo que fue para el mundo del fútbol.
0: Sin,
1: ¿no?,
0: duda alguna.
1: Y bueno, eso, imaginarse ser campeón. Tuvimos la oportunidad de, junto a Rudy Rodríguez, uno de los campeones, que además tiene una gran participación en las formativas y fue el fundador de la escuelita de fútbol de Defensor, recorrer y hacer una charla con las distintas captaciones, formativa femenino, plantel principal femenino, formativas masculinas, y hablar de esta gesta y de lo que significó para el fútbol y para el club y en la identidad, ¿no? Y él lo que decía era eso, ¿no? Imagínense que antes de que empezáramos un campeonato, nadie se imaginaba ser campeón. Claro. Jugabas por el tercer puesto, atrás, claro, de Nacional o Peñarol. Y a partir de ese entonces, se logró lo imposible. Entonces, bueno, todos los equipos después se podían proyectar a salir campeones.
0: Exactamente. Me parece que hay un... Desde esa perspectiva, indudablemente, hay un antes y un después. Incluso por algo... no sé qué tan vigente está ahora, pero... supongo que todavía lo está, esa idea de que al hincha de Peñarol y al hincha de Nacional ganar la Defensor,
1: claro,
0: y al resto de los cuadros, yo como hincha de Liverpool, ganarle a Defensor siempre tiene un gusto especial, pero lejos de que provoque enojo en el hincha de Defensor, yo digo, es reconocimiento.
1: Sí, totalmente.
0: Salvando la distancia, ¿eh?
1: Claro.
0: Es lo que yo veo que ahora pasa a Liverpool, ¿verdad? Inaugura un estadio y yo veo que las redes muchos se enojan con Liverpool, pero no tienen hincha, y no sé qué, y no sé cuánto, demostrando enojo. Y voy a decir, pero está enojado porque se ve que ya importamos un poquito.
1: No, totalmente.
0: Desde ese lugar.
1: Sí, sí, hay un reconocimiento, hay una jerarquía también, y te podés sentar en la mesa, ¿no? Ahora cuando Liverpool salió campeón uruguayo, se sienta en la mesa.
0: Claro, sentarse en la mesa.
1: Es la misma,
0: ¿verdad?,
1: mesa.
0: ¿Verdad?
1: Entonces, y me gustaría destacar también esto del rol de Víctor Hugo Morales, que además fue una de las primeras entrevistas que pudimos abrochar dentro del documental, y fue muy especial. Él reconoce el rol de ese campeonato y que fue una apuesta a seguir en la segunda ronda a Defensor, pero estamos hablando de que 10 años después él relataba el gol del siglo, el barrilete cósmico de qué planeta viniste,
0: claro,
1: y el gol de la mano de Dios. 10 años antes, él estaba jugándosela a seguir a Defensor en el, claro, 76 acá, y él lo valora como un momento crucial en su carrera, de que bueno, fue una apuesta que salió bien en un contexto que estaba muy complicado también, valorar que era dictadura y era uno de los años más crudos de la dictadura, y bueno, y esas... apuestas y esas jugadas que él realizó también en el 76 son valoradas por el mismo plantel, que decía, no era lo mismo decir nosotros, che, pero el penal que nos cobraron no fue penal, nos están robando, que tener un periodista que nos seguía

0: y que eso ya pasaba a ser como consensuado. Todos podían ver que ese penal no había sido o que había dudas. Entonces también había una incidencia sobre los jugadores, sobre los jueces, sobre... Y también se empieza a generar como ese halo de van a poder salir campeones y esa... esa sensación que la tenía Liverpool, los campeones anteriores, de se van a pinchar. Estos en algún momento se van a pinchar. Entonces está como esas dos fuerzas peleando en ese momento. Igual. Bueno, yo creo que a base de rebeldía, a base de calidad, porque había jugadores de mucha calidad también en ese cuadro. Y también, bueno, de un montón de cosas que se alinean y se da el campeonato. Es que, bueno, que Defensor sale campeón. Y bueno, en el documental es contar ese tipo de cosas que ya todo el mundo sabe o que la gente que lo vivió lo sabe, y también detalles personales y de cómo lo vivieron distintas personas que le hacen también.
1: Y para terminar con este tema, ¿cuándo estaría pronto eso?
0: Bueno, nosotros venimos trabajando, como decía, pudimos llegar hasta acá, que es ya tener todos los rodajes hechos, tener parte de la edición hecha, gracias al apoyo de los hinchas, ¿no? Nosotros ya más de 160 hinchas han puesto... un montón de plata que nos ha llevado hasta acá también,
1: sí, claro,
0: el presupuesto.
1: Tiempo y plata.
0: Exacto. Entonces, al inicio, que todo dependía de nosotros tres, que ya de paso menciono a Darío Klein y a Santiago Díaz, que son los otros dos periodistas que están en el proyecto, también a María Laura Rocha, que está como productora ejecutiva. Cuando dependía de nosotros, que estamos poniéndole amor, íbamos una entrevista, otra entrevista. El club también nos ayudaba, nos dejó hacer entrevistas en Pichincha, en el Francini. Todo fluía. Cuando salió de nuestra órbita, que pasó a ser, bueno, ahora tenemos que contratar a alguien que edite, a alguien que haga el color, la parte técnica, el audio, no sé qué. Bueno, ahí ya pasamos a otros plazos, ¿no? A plazos que dependen de personas que están rentadas, y para eso necesitamos también el presupuesto. Entonces también ahí nosotros sacamos el foco de la historia, que sí, igual lo seguimos trabajando en paralelo, y fuimos consigamos los presupuestos. Y capaz que para el fin de septiembre estamos viendo de
1: lo que
0: de
1: tiene
0: poder...
1: que sí o sí salir este año, porque es el año.
0: No, este año seguro. Este bien, año bien. Sí o sí. Bien. Y bueno, nada, la idea es como, bueno, llevarlo a la pantalla grande. ¿Tá?
1: Bueno, para que estamos al final, no sé si a vos o a Diego les pido la fecha que viene. Que
0: nos podemos, me fijo.
1: ¿Lo tenés ahí?
0: Sí, sí.
1: Para ver cómo viene la cosa a propósito de...
2: Yo me arrimo y ya...
0: Dale. Si lo tenés vos, Diego.
2: Mira, yo me arrimo y ya comento que hay un gran encuentro porque van a jugar los líderes de este clausura, que recién arranca, pero bueno, son líderes al fin, porque va a ser Liverpool frente a Cerro. Esto va a ser...
1: En el Parque Viera.
2: Exactamente. El día 21, o sea, el viernes es esto. 19 horas.
1: No puede.
2: Ay, señor, ahora tienen que pasar por ahí, por la función de Teatro Alianza. Bueno, entonces, Liverpool Cerro, el viernes 19 horas en el Parque Viera. Acá me sale un poco rara la fecha porque la sacamos de la propia AUF, pero me dice que también el 21, o sea, el viernes a las 16, en el Francini habría partido entre Albion y Boston River. Un viernes es raro pensar en eso, pero bueno, está fijado de esta manera. Pasamos, lo dijimos al revés, en realidad arrancaría el viernes a las 16 entre Albion y Boston River,
1: claro.
2: Continuaría entre Liverpool y Cerro a las 19 en el Parque Viera el día viernes. El sábado, la jornada sigue a las 11 horas temprano en el Parque Palermo entre Central Español y Juventud de las Piedras. Y más tarde pasa la actividad a Melo. Cerro Largo va a recibir allí a Defensor Sporting. Así que atento, Facu, en ese sentido. Y más tarde, a las 18:30 horas, en el Estadio Domingo Burgueño Miguel, Deportivo Maldonado va a recibir a Peñarol, líder de la tabla anual.
1: Partidazo ese, ¿eh?
2: Muy bien, porque aparte Deportivo está allí, escoltando en la tabla anual, tal cual. Después la actividad pasa para el domingo temprano. Van a ser dos los partidos en ese caso. Danubio va a recibir a Racing en Jardines del Hipódromo a las 11, temprano. Y ya en la tarde, casi noche, Nacional recibe al Bajo Progreso en este caso. Esto va a ser a las 18:30 horas en el Gran Parque Central, cerrando la fecha 3 del torneo clausura.
1: Bien. Bueno, muchas gracias. Bueno, y a vos, Facu, muchas gracias. ¿Por qué sos hincha Defensor?
0: Mirá, yo creo que mi padre trabajó en Defensor hasta que yo nací, entonces, como fisioterapeuta, entonces ahí ya heredé.
1: ¿Cómo qué? Como
0: fisioterapeuta.
1: Mirá.
0: Y bueno, había trabajado en un montón de clubes, pero el mejor recuerdo se lo llevó de ahí.
1: Entonces, y vos que de chico tendrías un vínculo.
0: Sí,
1: ahí,
0: sí. Porque él también quedó con vínculo con los jugadores de formativas, porque era fisioterapeuta de formativas. Entonces tuvo hasta, no sé, yo qué sé, el Ruso Pérez, cosas así, que después fueron muy significativos para la historia también del fútbol uruguayo y de la selección. Entonces era como, bueno, un vínculo que quedó muy, muy a flor de piel.
1: Bueno, gracias, Facundo, y nos reencontramos más temprano que tarde, ¿eh?
0: Muchas gracias.
1: Bueno, y suerte con... ¿Y qué nombre lleva?
0: 1976, al revés de la historia.
1: Bien. Bueno, porque además la vuelta olímpica al revés, todo aquello, claro, ¿no? A ver, Lucas dice, excelente como siempre, demás, y arriba los que luchan, abrazo grande, impresionante la entrevista. Arriba Liverpool y Racing, dice Lucas. Buen día, arriba Liverpool y Racing, eso lo leíta. Carla dice, buen día, caminantes. Proa dice, la derecha también lucha. Rolando dice, buen día, gente, perdón por la hora. Perdón, dice que divino. Qué suerte que aún haya gente interesada en el fútbol local, cada vez más dominado por las mafias y los narcos. Secuestraron un bus, cruzaron Montevideo y ahora no hay un solo socio detenido. No hay un solo detenido, perdón. Esto lo dice Rolando, que se comunica y nos ayuda a poner la mañana en camino. Nos vamos, pero antes nos preguntamos cómo está el tiempo.
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1: Lo de hoy, porque ocurre, pero es muy excepcional, insisto, empezamos con 11 grados 2 décimas y ahora estamos en 10 grados 7 décimas, bajó un poco la temperatura en este rato, 12 es la máxima prevista para el día de hoy. Ahora mismo el icono que elige Numen es el de llovizna, ¿cae alguna gotita? No, bien, pero en todo caso, podrá ocurrir porque de aquí en más el cielo seguirá cubierto con anuncio de precipitaciones y con vientos que podrán tener rachas de hasta 50 kilómetros soplando desde el sureste. Hoy, repito, la máxima es de 12 grados, mañana la máxima también llegará a 12 grados y en todo caso caerá agua, pero hay alguna chance que caiga un poquito menos, probables precipitaciones, esto para hablarlo bien claro. Para hoy se dice precipitaciones y para mañana probables precipitaciones. ¿Qué pasa con la advertencia meteorológica? Se estiró hasta las 3 de la tarde y ocupa buena parte del país, ponele de Colonia a la Laguna Merín, ahí trazás una línea de ahí hacia el norte, o bien naranja o bien amarilla por tormentas puntualmente fuertes y lluvias abundantes. Montevideo está fuera de esa advertencia. Repito, ahora mismo nos informa Inumet, la temperatura es de 10 grados 7 décimas, la máxima 12 grados.
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1: Bueno, vamos arriba. ¿Qué pará que escribiste, Facundo? Estaba escribiendo y ya participó en las redes. ¿Qué pusiste, Facu?
0: Puse que quienes quieran conocer más de la película y del proyecto, de cómo estamos llegando hasta ahí, puede entrar a 1976lapelícula.com.uy y si no en redes, @1976lapelícula.
1: Perfectísimo. Y a cambio te pido que vos y los tuyos se suscriban a nuestro canal.
0: Ya estoy suscrito.
1: ¿De acuerdo? Vamos arriba, muchachada. Nos vamos. Gracias, Nacho. Gracias, Diego. Otra vez. Gracias, Verdún. Tenía un compañero en el liceo, Verdún, jugaba al fútbol, pero era con B larga, me acuerdo.
0: Hay mucho y con M también.
1: Verdún. Sí. Verdún jugaba muy bien, jugaba al fútbol, llegó a jugar y creo que en primera. A todas y a todos les abrazo, les agradezco, como siempre, les invito a que nos reencontremos mañana a partir de las 10. Pondremos la mañana en camino, 20 temporadas, nos importan las ideas. Chau y gracias.

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7: Con buen tino, el gobierno está tratando de generar los elementos de información y de prevención, de comunicación. Y también ya hay disponibilidad de créditos internacionales, que en caso de ser necesario, los créditos ya están habilitados como para atender situaciones extremas. Creo que también tenemos que trabajar mucho con el gobierno, los productores, en ver cuáles son las otras medidas que pueden generarse. Por ejemplo, si estamos hablando de lluvias de noviembre, diciembre, lluvias de marzo, abril, estamos hablando de lluvias en plena cosecha. ¿Eso qué quiere decir? Y que vamos a tener complicaciones para cosechar, demoras en la cosecha, en las siembras que vienen después, complicaciones, que eso quizás también hay que ir trabajando, sobre todo a la hora de flexibilizar medidas y herramientas, por ejemplo, la humedad de los granos, posiblemente esa cosecha con humedades por encima de los límites, ahí capaz que hay que flexibilizar. Hay que preparar la capacidad de secado, la capacidad de recibo, todo lo que se pueda prever desde el punto de vista de caminería rural, que está muy mal, y luego lo que tiene que ver con las crecientes y los campos que se inundan. Digamos, es muy claro el caso del norte de Rocha, donde ahí hay algunas obras que realmente tienen muy bajo costo y realmente podrían mitigar enormemente los efectos de la lluvia. Creemos que es muy importante urgentemente empezar esas obras, como el terraplén del río Cebollatí. El estado a veces es demasiado lento, bueno, creo que ahora es muy importante acelerar. Lo del terraplén está trancado en el Ministerio de Ambiente. Sería muy importante ver qué falta, destrabarlo y hacerlo. Son obras muy chicas, pero de alto impacto.
8: Vamos ahora con otro de los temas claves en los últimos días. Los trabajadores de la terminal Cuenca del Plata y también los empresarios de Catunací avanzan en la concreción de un acuerdo salarial que ponga fin al prolongado conflicto que se está desarrollando en el puerto capitalino. Desde la empresa se ve posible alcanzar una redacción definitiva del convenio esta semana.
9: Por supuesto, los puntos más sensibles que hoy tenemos, las distancias son los jornales asegurados, y el régimen de trabajo los días domingos, y por parte de la empresa lo que nosotros le llamamos la continuidad operativa, poder tener instancias de negociación, instancias de medidas sin que el puerto pare, ¿no? Entonces la empresa está pidiendo trabajo los días domingos y trabajo los días, regímenes de guardia los domingos y regímenes de guardia cuando hay conflicto. Y ahí si bien estamos cerca, los trabajadores han aceptado la disponibilidad de tener la continuidad operativa. Empiezan el tema de los detalles, qué significa la continuidad operativa, cuál es el volumen de trabajo que se puede hacer, qué tipo de actividades, sino Esos son los principales puntos que a partir de ahora estamos negociando, si tenemos el objetivo, si podemos lograrlo, que esta semana llegará el viernes con un acuerdo o lo más cercano a un acuerdo. Yo creo que se ha avanzado bastante.
6: Otra situación, el sindicato de ANCAP realiza este lunes paros parciales por turno en la planta de La Tablada. La medida es en reclamo de más personal y cambios en la forma de trabajar.
10: El conflicto que lleva adelante FANCAP es en reclamo de personal y por las condiciones en las que se realiza la operativa de la planta de La Tablada. Como ejemplo, el sindicato informó que el 14 y 15 de agosto se trabajó con dotaciones insuficientes. Afirman que el viernes 14 se contó solamente con 3 operarios durante el turno de la tarde, lo que impidió realizar el despacho de gas propano a granel, mientras que el sábado 15 hubo 2 operarios para toda la planta. El miércoles habrá una reunión con el Ministerio de Trabajo y la Oficina de Planeamiento y Presupuesto. Según el sindicato, ANCAP no ha querido escuchar sus propuestas.
11: Que implica obviamente ingreso de personal, algunos cambios en la forma de trabajar, algún planteo de cambio de estructura que nosotros estamos planteando y que ANCAP no quiere ni siquiera discutir. Este paro es parte de las medidas que venimos haciendo ya hace un par de semanas. Y es bueno decir que nosotros dejamos las medidas por un momento para ir al Ministerio de Trabajo y ahí ANCAP nunca ofreció una solución y voluntad de acuerdo, así que ya que ANCAP no quiso acordar, volvieron las medidas.
12: Es decir que no están trabajando La Tablada.
11: Y bueno, ahora no, está de paro, en realidad. Va a despachar entre las 9:30 de la mañana y las 18:00, se va a despachar combustible de forma normal y a las 18:00 arrancará un nuevo paro hasta el final de la jornada.
12: ¿Esto puede generar algunas afectaciones en lo que es el suministro de combustible?
11: No, se descargó bien, se despachó bien el viernes, el sábado, o sea, en eso no hay problema.
8: Nos vamos a exteriores porque nos convoca desde el Ministerio de Salud Pública. Está con una entrevista en vivo nuestro compañero Joaquín de León. Adelante, Joaquín.
13: Sí, Vero, se abre en un ratito nada más la agenda para vacunar contra el meningococo en Montevideo y el área metropolitana. Nos acompaña Laura Jambié, quien le agradezco estos minutos a Canal 5. Bueno, ¿en qué consiste justamente esta nueva agenda? ¿Cuántos cupos se van a abrir? ¿Cómo tienen que hacer las familias?
14: Buenos días. Sí, en minutos a las 12:30 va a quedar disponible la agenda para una gran jornada nacional de vacunación que se desarrolla el próximo jueves 20 de agosto. Y se van a poner disponibles 10.000 cupos para vacunarse en Montevideo en 2 puntos que son el Auditorio Nacional del Sodre y el LATU, que se eligieron también 2 lugares, digamos, como diferentes de la ciudad para prever el acceso de las personas. Y en ambos habrá un horario amplio de vacunación para que las familias puedan agendarse. También se van a poner disponibles 5.000 cupos por agenda en Canelones, en distintos puntos del departamento de Canelones, no solo en la ciudad, también en Las Piedras, en Nicolich, en Pando, en Atlántida, en distintos lugares. Es importante que las familias, cuando ingresen y seleccionen un cupo, tengan presente que van a tener que colocar la cédula de identidad del adolescente o menor que se va a vacunar. Sigue disponible la vacunación para la franja de 9 a 15 años y cuando vayan a la jornada se les va a pedir que muestren la cédula del niño, niña o adolescente que esté agendado.
12: ¿Con esto alcanza justamente para alcanzar esa población de rebaño de la que siempre hablamos?
14: Esta acción viene a sumarse a otras 2 más en la estrategia de la campaña, que son la vacunación por agenda que ya se puso disponible hace semanas y que de hecho ya estamos arriba de los 50.000 cupos asignados. Estas son como una acción intensiva puntual de esta semana. Y también la otra acción que está en curso desde octubre del año pasado, pero que se ha intensificado últimamente, que es la vacunación en las escuelas. A lo que se suma a partir de la semana que inicia el 24 de agosto la vacunación en liceos y en UTUS. Entonces, estos 15.000 cupos se suman a las otras acciones de campaña, que es vacunarse en el vacunatorio o también la vacunación en los centros educativos.
12: ¿Qué sucede con la vacunación en el interior del país, sin incorporar Canelones y Montevideo? ¿Cómo se viene implementando?
14: Bueno, en el interior del país habrá también jornadas abiertas sin agenda en los diferentes departamentos del interior que se están organizando desde las direcciones departamentales de salud, pero en coordinación con todas las fuerzas vivas de los departamentos, y que en la página del ministerio, msp.gov.uy, va a estar disponible toda esa información. Es importante que las familias sepan que quienes ya tienen su cupo asignado, lo mantienen. Toda la agenda de vacunación se mantiene, además de las jornadas que se hagan en Montevideo, Canelones y en el resto del país el día 20 puntualmente.
12: Yambi, por último, una evaluación de las vacunaciones que se vienen implementando. ¿Vienen a buen ritmo? ¿Vienen demoradas? ¿Qué evaluación hace el Ministerio de Salud Pública?
14: El Ministerio hace una evaluación de que se viene a muy buen ritmo y que las familias han aceptado, han tenido una respuesta como muy favorable y muy importante, una muy buena respuesta. La velocidad con que se está haciendo está respondiendo a la evaluación epidemiológica, y es una vacunación, una campaña que se está haciendo en forma progresiva, preventiva, siempre monitoreando la situación epidemiológica y el ritmo correcto que se tiene que hacer para la situación epidemiológica que estamos.
12: Le agradezco por su tiempo.
14: Muchas gracias.
12: Hasta allí entonces la palabra de Laura Yambi explicando la jornada de vacunación que se va a estar realizando en Montevideo y el área metropolitana, incluyendo Canelones.
6: Perfecto, entonces nos quedó claro que 12:30 queda habilitada la agenda para aquellos que los vayan a vacunar. Nos vamos al Parlamento, también uno de los adelantos del principio de nuestro informativo, con más detalles. Alejandro.
15: Existe una diferencia.
16: Sí, Rafa, porque decíamos, comienza hoy la votación de la rendición de cuentas en el plenario de la Cámara de Diputados. Comenzó sobre las 9 de la mañana, se prevé que se prolongue hasta la madrugada en esta jornada, que va a finalizar con la votación en general del proyecto de ley. Y con esa foto, que seguramente será la foto del día o una de las fotos del día, que es Cabildo Abierto votando una vez más junto al Frente Amplio. Por el momento todavía no ha llegado ninguno de los dos legisladores de Cabildo Abierto, no han ingresado a sala todavía, pero sí se espera que lo hagan en las próximas horas. Por lo pronto, el informe en mayoría del Frente Amplio, argumentando a favor de esta rendición de cuentas, lo que presenta es una argumentación económica sobre la situación país y señalando la importancia de poder avanzar en la aprobación teniendo en cuenta las prioridades de esta rendición de cuentas, que tiene que ver con calle, que tiene que ver con seguridad, educación y también con infancia y primera infancia. Hablamos con Alejandro Zavala, diputado del Frente Amplio, que nos decía, es correcto avanzar en esta línea con la coyuntura económica actual, pero teniendo en cuenta que es una rendición de cuentas austera. Escuchamos.
17: Es una rendición de cuentas austera para las condiciones económicas y políticas que tiene el gobierno, ¿no? El año pasado crecimos menos de las expectativas que teníamos, tenemos una situación internacional y regional complicada, en particular la internacional con la guerra en Irán, el aumento de los precios de petróleo, la desaceleración de la economía en general, no solo en Uruguay sino en el mundo, y eso obviamente con un crecimiento menor al esperado también nos da un margen, un espacio fiscal, una cantidad de dinero para redistribuir menor a la que hubiésemos querido tener.
18: ¿Es una mala señal que desde la oposición no se acompaña?
17: Bueno, lo que pasa es que mi opinión es subjetiva, ¿no? ¿Verdad? Yo desde el gobierno entiendo que hubiese sido razonable, dado que la oposición manifiesta que tiene los mismos intereses que el gobierno, en el sentido de priorizar estas cuatro áreas que estamos priorizando en la revisión de cuentas, que hubiesen dado el voto en general. En todo caso, después, votado a favor o en contra dentro del debate particular, las cosas que están a favor o están en contra. Esa decisión de votar en contra en general, obviamente que terminó arrinconando el gobierno de esta negociación con Cabildo Abierto, que por suerte llegó a buen fruto.
16: ¿Qué está en riesgo si no se logra en la votación en particular algunos artículos, por ejemplo, que no acompañe Cabildo Abierto y tampoco la coalición republicana?
17: Bueno, ahí tendremos que evaluar si hay algún artículo, algunos artículos que no son acompañados por ninguno de los otros partidos políticos que no sean Frente Amplio, tendremos que evaluar si en el Senado los revivimos, digamos, y los volvemos a plantear en el Senado, porque está en rendición de cuentas, va al Senado y después vuelve.
16: Bueno, los partidos de la coalición republicana ya han argumentado en sala su decisión de votar de manera negativa, en particular el proyecto de ley, independientemente de que a partir de mañana, cuando se entre en el articulado, artículo por artículo, estarían acompañando aproximadamente unos 200 artículos de los casi 350 que tiene este proyecto de ley. Hablamos con Pablo Abdala, diputado del Partido Nacional, que hacía una serie de enumeraciones sobre lo que son los cuestionamientos que se le hace al gobierno, específicamente de la política económica, haberse equivocado en cuanto a las proyecciones de crecimiento de la economía, entre otros puntos.
19: Nosotros somos críticos de esta rendición de cuentas, la consideramos una mala rendición de cuentas, insuficiente, porque la situación económica del país no es la que el informe económico financiero que acompaña a la rendición de cuentas transmite. Entendemos que el plan económico del gobierno se derrumbó, el que nos planteó el año pasado en ocasión de la ley de presupuestos, los supuestos sobre los cuales se construyó ese plan no se cumplieron, hubo desvíos, no se dieron las tasas de crecimiento que el ministro proyectó, sin embargo se mantienen las mismas metas fiscales, se incrementa el gasto y eso hace que el plan económico no sea sostenible. Por eso es que estamos votando en contra de la rendición. Pero vamos a dejar muy claro, ese es un aspecto político medular que ha atravesado la discusión de la rendición de cuentas durante estos 45 días, que eso no tiene nada que ver con no votar o con votar, que vamos a votar las mejoras para la infancia, las mejoras de recursos para atender a la gente en situación de calle, todo lo concerniente a las mejoras y reasignaciones en favor de la seguridad pública. Y ustedes me dirán, ¿cómo se hace? Bueno, si no hubiera prosperado la rendición de cuentas, y nosotros lo vamos a demostrar en el debate, sobran antecedentes en la historia legislativa del país de soluciones de estas características que se aprobaron o se acordaron en instrumentos paralelos, aparte, en leyes aparte.
16: Se espera que el debate prosiga hasta eventualmente medianoche o la madrugada. Es la etapa donde se va a aprobar en general la rendición de cuentas. El momento quizás más esperado es la argumentación en sala de Cabildo Abierto, del diputado Perrone, por ejemplo, que no se ha pronunciado después de que Guido Marini Ríos hizo pública la decisión de Cabildo Abierto de acompañar al Frente Amplio en esta rendición de cuentas. Por lo pronto, el debate prosigue ahora con intervenciones de diputados del Frente Amplio. Cualquier novedad, si les parece, los volvemos a convocar.
8: Nos parece perfecto, Alejandro. Quedamos atentos entonces para regresar cuando tú indiques allí el Parlamento. Nosotros ahora desarrollamos otros temas. Los trabajadores de Ascot de la línea 2 paralizaron sus tareas luego de que un chofer fuera agredido y obligado a cambiar el recorrido con esa unidad móvil. El sindicato reclama respuestas en materia de seguridad.
20: Mediante un comunicado, la Asociación Sindical de Cooperativistas y Obreros del Transporte informa que ante otro hecho de violencia que involucra a hinchas de fútbol, en este caso de Peñarol, donde mediante amenazas verbales y hostigamiento psicológico y extorsivo, obligaron al chofer de la línea 65 trabajando por la línea 2 a modificar su recorrido habitual para llegar más rápido a su destino. El gremio resolvió, ante lo sucedido y en repudio a la violencia, cortar la línea durante la tarde y hasta la noche del domingo, en forma de reclamo y para proteger a los compañeros de no encontrarse con individuos a la salida del partido. Se denuncia nuevamente que un trabajador pasa un mal día solo por el hecho de salir a cumplir con su labor y nuevamente en relación a un partido de fútbol. Ascot eleva nuevamente el reclamo al Ministerio del Interior y a todos los actores que corresponda para garantizar la seguridad de los trabajadores. Los obreros del transporte informan que el compañero debió ser atendido por un estado de shock. Ya se encuentra recuperado y en su domicilio.
6: Bueno, y a todo esto, el diputado del Partido Nacional, Pedro Gisdoñán, impulsor de un proyecto de ley de seguridad en el deporte que ya fue aprobado en comisión, sostuvo que las autoridades ya cuentan con un marco normativo para actuar ante situaciones como las ocurridas en los ómnibus de COET y UCOT, y remarcó que es necesario cambiar el modo de actuar ante estos hechos.
21: Ante un nuevo incidente donde nuevamente lo que triunfa es la impunidad, donde las personas se ven, justamente los trabajadores del transporte, expuestos a este tipo de situaciones, y bueno, creemos que es necesario tener una conducta distinta. Nosotros venimos trabajando con un proyecto de ley que ya tuvo aprobación en la comisión, que es importante decirlo, fue por unanimidad, se recibieron un montón de delegaciones justamente en esa línea, y bueno, tenemos la expectativa de que eso sea un instrumento, porque así nos han hecho saber también de los distintos actores de la justicia, para poder de alguna manera perseguir distinto un flagelo que lamentablemente ha llevado a que algo que es tan propio de los uruguayos como el fútbol, como el básquetbol, termine siendo como en estos eventos tan lamentables.
16: ¿Este episodio está contemplado en lo que puede ser el proyecto de ley?
21: Sí, nosotros hablamos de los medios de transporte, hablamos del tiempo antes y después de los espectáculos. Creemos que más allá de lo que diga el proyecto de ley, estamos ante delitos que ya están tipificados en el Código Penal. Creemos que sí es un agravante que sea en el marco de un espectáculo deportivo, pero creemos que el tiempo del diagnóstico ya pasó.
6: Buen mediodía. Una semana después del terremoto que dejó 289 muertos en Colombia, los equipos de rescate ya comienzan a abandonar la búsqueda de sobrevivientes y se concentran en el hallazgo de cuerpos que han quedado debajo de los escombros.
0: A las 7:34 de la mañana del lunes 10 de agosto, Colombia vivió uno de los terremotos más devastadores de las últimas décadas. Un sismo de magnitud 7.4 golpeó el occidente del país y dejó una estela de muerte y destrucción en ciudades como Pereira, Cali, Quibdó y Manizales. La tragedia puso a prueba al presidente Abelardo de la Espriella apenas 3 días después de asumir el cargo, en la primera gran crisis de su gobierno. Su administración declaró el desastre nacional y desplegó equipos de emergencia mientras comenzaban las tareas de búsqueda y rescate. La respuesta también estuvo marcada por la polémica por la ayuda internacional. Colombia demoró o rechazó inicialmente equipos de rescate ofrecidos por varios países y finalmente autorizó brigadas de Estados Unidos, Israel, Ecuador y El Salvador. Una semana después, el balance oficial es de 289 muertos, más de 4.100 heridos y 143 desaparecidos. El terremoto dañó o destruyó decenas de miles de viviendas y provocó el colapso de 66 edificios en 450 municipios de 15 departamentos. Hubo 354 personas rescatadas con vida, mientras hospitales, centros de acopio y comunidades enteras se movilizaron para atender a los damnificados. Pero ahora, 7 días después, la emergencia entra en otra etapa. En Cali, una de las ciudades más golpeadas, los equipos ya no trabajan con la expectativa de encontrar nuevos sobrevivientes, sino en la recuperación de quienes quedaron atrapados bajo los escombros. Tras varios días sin rescates con vida, los especialistas advierten que la ventana para hallar sobrevivientes prácticamente se ha cerrado. Colombia comienza a dimensionar una reconstrucción que solo en Cali, según su alcalde, demandará unos 3.200 millones de dólares y al menos 3 años.
8: Regresamos con la información a nuestro país. Nos vamos a Tacuarembó porque se inauguraron allí 32 viviendas cooperativas. Se trata de un complejo en la ciudad de Tacuarembó y otro ubicado en San Gregorio de Polanco.
1: Bueno, es una gran alegría para nosotros como equipo técnico también. Nos sumamos a la alegría de la cooperativa por haber terminado su obra, ¿no? Es una obra de una, siempre una obra de una cooperativa significa sacrificios, entrega, mucho trabajo. Y llegar a este momento con el nivel de viviendas inclusive que se terminaron, que es muy bueno, hasta el lujo de mampara en los baños y con una muy buena calidad de construcción, para nosotros es una satisfacción enorme. Bueno, son viviendas de 2, 3 y 4 dormitorios. El sistema constructivo que se utilizó acá es un sistema de hormigón, son paredes, todas las paredes son de hormigón, y las terminaciones son las de una construcción tradicional. Y nosotros acompañamos desde el punto de vista social con una trabajadora social que está desde que se forma la cooperativa hasta ahora, hasta que se termina la cooperativa. Y acompañamos a todo el equipo, con todo el equipo de trabajo, a administrar los recursos, a trabajar socialmente con cada una de las familias y en conjunto con la cooperativa. Son cooperativas de ayuda mutua, eso es importante destacarlo, así que participan organizadamente en la construcción. Y para eso el equipo técnico está apoyando permanentemente en ese trabajo de la organización propia de la cooperativa para poder trabajar. En todo el país ya nosotros estamos contabilizando 5.000 familias, son unas 125 cooperativas desde que empezamos a trabajar y creemos que en el quinquenio, por las obras que están en curso, vamos a llegar casi a las 8.000 viviendas. Insistimos y educamos a las cooperativas y explicamos lo importante que es el pago de la cuota de amortización del préstamo. En este momento esas 5.000 familias están devolviendo a la Agencia Nacional de Vivienda de sus préstamos que pidieron cerca de 30 millones de dólares por año. Eso es un compromiso de este sistema cooperativo del programa de vivienda sindical con el pago de la cuota, porque sabemos que ese dinero es para las futuras cooperativas que se van formando, que tengan dinero también, como estas que están terminando, para poder empezar su obra y terminarla.
6: Vamos a otros asuntos. La directora del Instituto Nacional de Rehabilitación, Ana Juanche, afirmó que luego de las amenazas recibidas por parte del preso Erwin Parentini, adoptó medidas de seguridad y realizó la denuncia correspondiente ante la justicia. Juanche participó en Cerro Largo de la inauguración de nuevas instalaciones para que personas privadas de libertad accedan a la educación. Compartimos un informe de nuestro compañero José Luis Barbosa.
2: Varias instituciones colaboraron para alcanzar este objetivo.
3: Un trabajo colaborativo, interinstitucional, no solamente a nivel nacional, sino sobre todo departamental, colaboración de la Intendencia, de OCE, de la Jefatura Departamental de Policía, de la Dirección General de Educación Secundaria, y bueno, y también por supuesto de toda la comunidad penitenciaria.
2: ¿La educación contribuye a la rehabilitación?
3: La educación es una herramienta clave. Nosotros definimos que la intervención penitenciaria tiene dos grandes componentes: el trato, de alguna manera desarrollar las oportunidades para que las personas privadas de libertad accedan a sus derechos, del cual la educación es clave. Nosotros decimos que es el derecho llave que abre puertas.

0: Sí, ha sido amenazada recientemente nuevamente.
1: ¿Cómo lo toma?
0: Bueno, es parte de lo que sabemos que sucede en las nuevas modalidades del delito. Lo vemos, nosotros somos un país muy pequeño, pero esta modalidad de amenazas a autoridades se ve en la región. Y bueno, tomamos las medidas necesarias a nivel seguridad y a nivel penal, por supuesto, y seguimos trabajando porque de eso se trata.
2: Otros temas, el presidente de la República, Yamandú Orsi, inauguró en Rocha el centro de tratamiento de adicciones denominado Betania. Está destinado a la atención y rehabilitación de mujeres con problemas de consumo. Se trata de una acción de organizaciones privadas sin fines de lucro.
3: El establecimiento funciona en la antigua escuela rural número 34, ubicada en el kilómetro 253 de la ruta 9 y actualmente brinda atención a 8 mujeres. Durante la inauguración, Orsi destacó la experiencia de Betania en el abordaje de las adicciones y recordó que mantiene comunicación con la entidad desde su etapa como intendente de Canelones.
4: Nosotros trabajamos con esa institución, dije nosotros desde Canelones en su momento, con algunos centros. Por lo tanto, hay un conocimiento de años de tipo personal. Mi planteo siempre fue para ellos extender su experiencia de centros de rehabilitación. Bueno, y nos invitaron la gente de Betania a que venga. Sé que acá tienen alguna otra instalación más. No son los únicos, pero hacen bien el trabajo.
5: La Fundación Pérez Scremini presentó en el departamento de Río Negro la carrera solidaria de 5 y de 10K que se realizará en aquel departamento en el próximo 6 de septiembre. La organización prevé movilizar 16.000 personas en todo el país.
6: Muchos años que la carrera se hacía únicamente en Montevideo y la verdad que sentíamos que bueno, que no era representativo de lo que realmente es el trabajo de la fundación, ya que el 51% de los pacientes vienen desde el interior del país. Entonces, desde la iniciativa de las propias embajadas de voluntarios del interior, se empieza a crear esto que bueno, que 2 años después termina siendo bueno una realidad, poder hacer 19 carreras, en donde este año el objetivo que tenemos es movilizar 16.000 personas en todo el país, nada más y nada menos, 8.000 en Montevideo y 8.000 en el resto de los departamentos. Parece sencillo organizar una carrera cuando uno tiene un apoyo tan comprometido, tan significativo como lo es el de la Intendencia de Río Negro. Así que el agradecimiento a la Intendencia, ni que hablar, pero bueno, también a los equipos de voluntarios que están trabajando hace ya varios meses y que bueno, que en esta última recta final que tenemos va a ser muy intenso. En Uruguay hoy por año hay en el entorno de unos 150 diagnósticos anuales. Si bien es una enfermedad poco frecuente en volumen, sí es una de las principales causas de mortalidad a nivel mundial, pero bueno, nosotros en Uruguay tenemos el orgullo de decir que 8 de cada 10 niños se curan en Uruguay, lo cual igual a las tasas y los índices de curación que tienen los países a nivel mundial, que lideran lo que son resultados en oncología pediátrica. Así que para nosotros en la Fundación es un orgullo, son resultados para todos los niños del Uruguay, porque esto tiene sentido desde el momento de que nosotros le garantizamos el acceso a un tratamiento de calidad, un tratamiento integral y totalmente gratuito. Entonces, todos los niños del país, sin importar sus condiciones socioeconómicas, dónde hayan nacido, sus creencias ni nada, pueden acceder a estos tratamientos y por ende pueden acceder a estos resultados. Para poder hacer viable estos resultados necesitamos del compromiso, necesitamos de esto. Obviamente que para nosotros es una fuente de recaudación muy importante este evento, pero también es una forma de mostrar el compromiso, también es una forma de que la gente siga conociendo el trabajo que hacemos en la Fundación por los niños y adolescentes con cáncer de todo el país.
2: Vamos a conocer ahora sobre los programas y proyectos que desarrolla la Fundación Álvarez Caldeiro Barcia con las donaciones y también con los aportes de particulares y empresas. Algunos de los puntos fuertes mencionados por sus autoridades refieren al diagnóstico a distancia y también sobre las operaciones intrafetales de espina bífida.
7: Actualmente la Fundación tiene áreas en donde está impulsando y trabajando más. Una de ellas es la cirugía fetal, que ya se viene realizando desde finales del 2021 en el Centro Hospitalario Pereira Rosell. Este proyecto fue impulsado por la Fundación y por la doctora Ana Bianchi particularmente. Ya se han realizado

0: 30 cirugías. Ahora el 1 de septiembre se realiza la cirugía número 30 fetal de la espina bífida. Por otro lado, otros proyectos que tenemos vinculados a la protección del neurodesarrollo, de los bebés prematuros, de promover los cuidados centrados en la familia. Estamos impulsando un proyecto de musicoterapia que también se va a hacer por primera vez en nuestro país. También trabajamos con la telemedicina, que hace 2 años la Fundación adquirió un equipamiento de última tecnología. Es un software que opera desde el Pereira Rossell, desde la unidad de diagnóstico prenatal, y está conectado con distintos ecógrafos en distintas partes del país, en donde técnicos no especializados pueden realizar ecografías, y ese software hace una integración de la imagen en conjunto con el análisis de los profesionales que están en el Pereira Rossell, y hacer un diagnóstico prenatal muy preciso sin la necesidad de que la paciente se traslade al centro de referencia.
1: Bueno, y en septiembre comienza el rodaje de la película Perseidas, una producción hispano-uruguaya que utilizará algunas locaciones en Montevideo y también en José Ignacio. Tuvimos la oportunidad de conversar con parte del equipo y conocer más de esta historia que tendrá su desarrollo en Aragón, España.
2: El director y guionista de la obra se encuentra en busca de locaciones junto a la productora de la película.
3: Con una ilusión enorme de volver a un país donde me siento muy en casa y también por otra parte con la ilusión de rodar de una manera quizá un tanto distinta a la parte que rodemos en España, porque van a ser como 2 rodajes en uno. Entonces, bueno, acá vendremos una parte chiquitita del equipo español, pero la idea es rodar con equipo uruguayo, con equipo técnico uruguayo, con casting uruguayo también acá, entonces con muchas ganas.
4: A nivel de localizaciones era mucho más importante, o sea, tiene mucho más peso, son localizaciones mucho más específicas las que estamos buscando aquí en Uruguay que de repente las que vamos a utilizar en España, que son localizaciones como más habituales. Entonces sí que esta semana ha sido un trabajo muy arduo, hemos visto muchísimos espacios y nos podemos ir muy contentos porque sí hemos encontrado, podemos decir que los espacios que veníamos a buscar los hemos encontrado.
2: Las Perseidas narra la historia de una joven que logra el éxito profesional fuera de su pueblo natal, vive y trabaja en Uruguay, pero debe regresar de improviso a España por cuestiones familiares. La protagonista vino a explorar el ser uruguayo para incorporar su esencia en el personaje.
5: Pero vivir el país, comer chivito, asado, milanesa, estuvimos en Punta del Este, pude estar con la gente uruguaya y vivir vuestra manera de estar en el mundo, y eso para mí ha sido muy importante para entender. Para mí es muy importante porque aparte el personaje que yo interpreto es chef, entonces era muy importante entender los sabores, que capaz que fui a los sitios más comunes, pero aún así creo que es importante entender la carne, entender el asado, entender la brasa, cómo huele el país, ¿no? Y bueno, pude ir al teatro, pude ir al cine, así que ha sido una experiencia completa.
2: La historia está llena de contrastes entre la vida rural de España y la urbana de Uruguay, mientras los personajes intentan sanar las heridas del pasado.
1: La pausa, Rafa. Nos vamos rápidamente a la pausa porque allí está Nico Pérez aguardando para traer las noticias del fútbol uruguayo y mucho más.
6: 11 grados la temperatura, la actual, la máxima prevista para esta jornada para el sur 12, y el cielo está como ustedes lo ven allí, plomizo, bien cubierto, hay lluvias en el resto del territorio.

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0: Buen mediodía, comenzamos a desarrollar la información deportiva. Peñarol está primero en la tabla anual tras vencer a Central Español ayer en el Campeón del Siglo 2-1. Vemos imágenes del partido que cerró la fecha 2 del torneo clausura. Recordemos que en la fecha 1 Peñarol debía jugar con Torque en Echarrúa y por los apagones ese partido quedó postergado con fecha que aún no se sabe cuándo se jugará. Acá vemos una de las primeras situaciones que tuvo el equipo aurinegro de la mano de Leonel Jaime, que fue una de las figuras. De hecho, ahí está en acción, enganchando y habilitando a Maxi Olivera para la apertura del tanteador. Minuto 54, Peñarol pasaba a ganar 1-0 el partido. Muy bien, el joven argentino de 20 años que sigue siendo figura no solo en Peñarol, sino en el fútbol uruguayo. Ahí otra vez Leonel Jaime, dejando rivales por el camino, definiendo y teniendo un poco de fortuna porque se desvía en el zaguero la pelota para el 2-0 al minuto 70. Al 79, Guillermo Gandolfo descontará para Central Español, pero ahí lo vemos cómo va eludiendo rivales y en esta ocasión define él porque estaba solo para definir él. Ahí lo vemos festejando, vendrá el gol de Guillermo Gandolfo. Muy solo para definir. Se ponía 1-2 el partido, pero faltaba la roja de el Indio Fernández. Acá se hace expulsar Roberto Nicolás Fernández, que se perderá el clásico porque es en dos fechas. El sábado que viene Peñarol jugará con Deportivo Maldonado en Maldonado por la fecha 3. En la fecha 4 será el clásico en el Campeón del Siglo. Ahí vemos la expulsión. Y el final del partido, Peñarol tiene 46 puntos en la tabla anual. Lidera la tabla anual, seguido por Deportivo Maldonado y Racing con 45 puntos cada uno. Después del partido habló el entrenador aurinegro, Diego Aguirre.
1: Bueno, Diego, una victoria importante la de hoy.
2: Sí, había que empezar ganando y bueno, creo que lo hicimos merecidamente, generamos situaciones y bueno, fue un partido correcto.
1: Dentro de lo que fue la prolijidad del partido y sobre todo la contundencia en materia ofensiva, ¿te queda la preocupación del tramo final donde por ahí Central va en busca el empate?
2: No. O sea, después cuando quedás con un jugador menos por una expulsión, claro, te preocupás, pero no. Había que hacer las variantes, hay que pensar en todo lo que viene. Así que no hubo así mayores problemas, aunque obviamente siempre hay un riesgo, ¿no?
1: Claro. ¿Te preocupó cómo le dieron a Leonel Jaime hoy? Porque en otro partido le habían pegado, pero hoy como que se le fue un poco más fuerte.
2: Sí.
1: ¿Por eso es que lo sacás también?
2: Bueno, también lo tenés que cuidar. Hoy yo creo que después de la asistencia y del gol ya había cumplido y lo cuidamos un poquito.
0: E hinchas de Peñarol hicieron desviar un ómnibus en la jornada de ayer y por lo tanto se están dando lo que pasó, está explicando lo que pasó el Ministerio del Interior en este momento y ahí está nuestra compañera Juliana Perdomo.
3: Sí, exacto, Nico, como bien detallabas, está todo dispuesto para que comience esta conferencia de prensa por parte del Ministerio del Interior. Estará encabezada por el jefe de policía de Montevideo, Alfredo Clavijo, que estará ingresando en minutos nada más aquí a la sala de conferencias del Ministerio del Interior. Ustedes ven allí que están apostados a la puerta esperando para que empiece esta conferencia para detallar lo que fue este episodio de violencia que se dio en la pasada jornada por 30 hinchas de Peñarol que subieron a la línea número 2 de COET. Un episodio muy similar al que se registró la semana pasada, la línea 306, por parte de los parciales de Cerro. En esta ocasión, lo que va a detallar el Ministerio del Interior es el parte policial y la denuncia, el testimonio del trabajador, que da cuenta que no existió, esto es muy importante, que no existió ningún tipo de violencia ni agresión hacia el conductor de este chofer, algo que difiere mucho de lo que fue el comunicado que emitió el sindicato en la pasada jornada, donde hablaba de violencia psicológica y también hostigamiento. Ya está todo dispuesto, está hablando Julio Sena del Departamento de Investigaciones.
4: Darles información acerca del acontecimiento que ocurrió ayer con el ómnibus de la línea 2 de la empresa COET. En primer lugar, vale decir que la Policía Nacional tomó conocimiento de la situación ocurrida a través de las redes sociales por un comunicado que hizo el gremio de la empresa.
5: Posteriormente, autoridades del Ministerio del Interior se comunican con la empresa y con el sindicato, donde se les sugiere realizar la denuncia correspondiente porque, entrada la tardecita noche de ayer, la Policía Nacional no tenía constancia de este hecho que ocurrió aproximadamente a las 15:45. A las 21:52 de la noche de ayer, se presenta en la sesión novena el chofer de la línea mencionada, donde expresa que a la hora aproximada que mencioné anteriormente, en circunstancias que se estaba transitando en la línea común, en determinado momento ascienden al bus unos 30 hinchas identificados con el Club Atlético Peñarol, donde en primera instancia el chofer continúa o realiza su recorrido en forma normal, respetando las paradas donde asciende y descienden pasajeros, hasta que en determinado momento dos de los ocupantes del ómnibus que habían subido dentro de esas 30 personas le sugieren al conductor desviar su recorrido en virtud de que el ómnibus iba a pasar muy cerca del Parque Central, donde había planificada una actividad y podía haber inconvenientes entre parciales de Nacional y parciales de Peñarol. El conductor, según su relato, y teniendo en cuenta que podía evitar un mal mayor para los parciales, para la gente que iba en el ómnibus, decide, de común acuerdo con las personas que habían ascendido al ómnibus, desviar el recorrido por algunas cuadras hasta volver al recorrido normal. Después que el conductor finaliza su recorrido en forma normal, o sea, el recorrido que tiene marcada la línea, comunica a la empresa la situación que había vivido, y es desde allí donde desde la empresa se le indica que, bueno, que le envían una unidad de emergencia para asistirlo. Vale recordar también que el conductor expresa bajo firma su intención de no radicar denuncia o instancia penal por estos hechos, o sea que queda meramente en una constancia policial. Lo que no quiere decir que no se realiza la investigación policial correspondiente a los efectos administrativos que puedan dar lugar. En principio es lo que ocurre en el día de ayer, o sea que no se trata de un hecho ni siquiera similar a lo que ocurre el fin de semana anterior con los hinchas del Club Atlético Cerro.
6: ¿Escuchan? La semana pasada, en esta misma sala, se mantuvo una reunión con los representantes de los trabajadores de las empresas públicas y con el señor ministro, donde se tomaron algunas medidas, como por ejemplo, a partir de ese momento, se le sugirió y se va a coordinar que ellos pasen a integrar con un miembro de los trabajadores la reunión que se lleva a cabo los días martes en la Asociación Uruguaya de Fútbol para interiorizarse y también ellos proporcionar la información, que ellos son los que están todos los días trabajando, de las posibles líneas del transporte que puedan ser proclives a sufrir la acción de los violentos y para que nosotros podamos adoptar las medidas correspondientes. No obstante ello, también se habló de el tema de botón de pánico y cámaras que debe funcionar en esas cooperativas que hoy día no las tienen, unas sí y otras no, según nos informan ellos. También nosotros ya comenzamos el fin de semana pasado a adoptar medidas y a trabajar, y en este caso fue sobre inmediaciones del estadio Trócoli, con un operativo para tratar de dar las garantías para que el público que va al estadio, como cualquier familiar, a disfrutar del espectáculo, no sufra la acción de los violentos.
0: Bueno, escuchaban versiones del Ministerio del Interior sobre los hechos sucedidos con un ómnibus que fue totalmente diferente esta versión a la versión de la empresa de transporte. Ahora hablamos de Nacional porque perdió, cambió el entrenador y busca director técnico. Perdió con Racing por la fecha 2 el sábado, el tricolor cayó 2-0 y en la jornada de ayer fue cesado Jorge Bava. El principal candidato es el argentino Diego Monarris en asumir la dirección técnica del equipo tricolor. También podría Rafa García, entrenador de la tercera, ser entrenador interino por los dos partidos que vienen, por la fecha 3 y por la fecha 4. En la fecha 3 se enfrentará a Progreso de Tricolor y en la fecha 4 será el clásico en el campeón del siglo. Los goles en este partido fueron de Tomás Javid para Racing, que es el escolta de Peñarol en la tabla anual. Ahí vemos a Javi probando y la pelota se va desviada. Destacar en Nacional a Maximiliano Gómez, que fue el jugador que quiso y generó situaciones, que tuvo incluso una pelota en el palo, que ahora la van a ver, una jugada que va a pelear él el balón, que le convierte en falta, le hacen falta, y él ejecuta el tiro libre dando en el palo. Después llegarán los goles y cuando llegan los goles ahí cambia también. Esta es otra que le baja Gómez a Tiziano Correa. Mientras les digo que en otros resultados, Boston River empató con Danubio 0-0. Danubio tiene nuevo entrenador, es Lionel Rocco. Cerro le ganó a Albion 2-1. Ahí vemos el penal que le cobra a Nacional. Bien cobrado. Muy buen partido Alex Vázquez, el jugador de Racing. Torque le ganó 1-0 a Juventud. Wander y Cerro Largo empataron 1-1. Deportivo Maldonado le ganó a Progreso 2-0. Y Liverpool goleó a Defensor Sporting 4-0. Estos son todos los resultados por la fecha 2 de clausura. En un ratito en Deporte 5 podrán ver todos los goles. Ahí vemos a Juan Cruz de los Santos. Acá otra de las situaciones que tapa bien Luis Mejía. Y acá vendrá el segundo gol del equipo de Racing, de Cristian Chambián. Gol de Felipe Álvarez para la victoria del cervecero, que tiene 45 puntos en la anual.

0: Ahora hablemos del polémico ministro de Seguridad Nacional israelí, Itamar Ben-Gvir, quien pidió matar a entre 30 y 40 personas en la franja y también llamó a la expulsión de los palestinos del enclave de Gaza para establecer asentamientos israelíes.
1: En un podcast con Ron Braslavsky, quien fuera rehén de Hamas en la franja, Ben-Gvir reclamó que Israel lleve a cabo asesinatos selectivos en Gaza, pero amplió el objetivo más allá de quienes representen una amenaza inmediata. Deberían llevarse a cabo asesinatos selectivos en Gaza, eliminando entre 30 y 40 personas cada noche, afirmó el ministro, quien agregó que hay personas así que, según sus palabras, no merecen vivir. Ben-Gvir también cuestionó al primer ministro Benjamín Netanyahu por haber reducido los ataques en la franja para avanzar en el plan de paz impulsado por el presidente estadounidense Donald Trump. Además, defendió la expulsión masiva de palestinos de Gaza y el establecimiento de colonias israelíes en el territorio. Considero que toda Gaza es nuestra, afirmó, y sostuvo que para los considerados terroristas no debería existir la posibilidad de emigrar, sino que deberían ser asesinados. Ben-Gvir es una de las figuras más ultranacionalistas del gobierno de Netanyahu. Colono en Cisjordania, lidera el partido Poder Judío y controla la policía israelí como ministro de Seguridad Nacional. Su trayectoria política está marcada por posiciones contra los palestinos y por su defensa de la expansión de los asentamientos. Las declaraciones se conocen mientras continúan los esfuerzos diplomáticos para avanzar en el plan estadounidense. El enviado Jared Kushner se reunió en Egipto con dirigentes de Hamas y en Israel con Netanyahu. Mientras persisten las diferencias sobre el desarme de Hamas y la retirada israelí.
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3: Dólar, compra, 39.10. Venta, 41.60. Dólar y Brow, 39.60, 41.10. Dólar interbancario billete, 40.331. Peso argentino, 002, 020. Real, 6.80, 8.50. Euro billete, 44.32, 49.32. Unidad indexada, 6.6345.
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0: Bueno, muy rápidamente porque ya es tarde, tenemos 11 grados la temperatura. Ustedes ven las máximas para el día de hoy, que rondan entre los 10 y los 13 grados, pero sobre todo lluvias, tormentas y Inumet hasta las 15 tiene planteada una alerta meteorológica color naranja que toma centro, norte, hacia arriba, todo el país, todo el resto del país también se corre hacia el lado de Brasil, obviamente hacia la frontera. Tengan en cuenta eso, que es naranja, puede haber vientos, tormentas, etcétera.
1: A estar atentos entonces al pronóstico de Inumet. Nosotros nos vamos, gracias por acompañarnos, quedan en pantalla las 5 claves.
0: Pase bien.
2: Rendición de cuentas. La Cámara de Diputados vota este lunes el proyecto en general y comienza la discusión particular de los 365 artículos. La oposición acompañará varios aspectos de la iniciativa del Poder Ejecutivo, aunque marcando su rechazo a la gestión económica del primer año de gobierno.
0: Diálogo abierto. Los trabajadores de Terminal Cuenca del Plata y los empresarios de Catum Nazi avanzan a la concreción de un acuerdo salarial que ponga fin al prolongado conflicto en la terminal de contenedores. Desde la empresa se ve posible alcanzar una redacción definitiva del convenio esta misma semana.
2: La tragedia continúa. Una semana después del terremoto que dejó 289 muertos en Colombia, los equipos de rescate abandonan la búsqueda de sobrevivientes y se concentran en recuperar los cuerpos atrapados bajo los escombros.
0: Clausura. A dos semanas del clásico, Peñarol recuperó la punta de la tabla anual tras su victoria ante Central. Nacional reúne a su dirigencia para definir el nuevo técnico. El nombre de Diego Monarriz suena cada vez más fuerte en 8 de octubre.
2: Cine de aquí y allá. En dos semanas comenzará el rodaje de la película Perseidas, una producción hispano-uruguaya cuya historia se desarrolla en Aragón y que utilizará algunas locaciones en Montevideo.
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1: Vamos a cantarles un estreno, ya el segundo estreno. Se llama Costumbres Argentinas y dice así.

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7: Una advertencia que hay de nivel amarillo vigente, para variar, en este caso la advertencia tiene que ver con tormentas puntualmente fuertes y lluvias abundantes y rige hasta las 20:30 y ahí ustedes ven los departamentos que están comprendidos. Así que hasta el final de Noticias 5 estará vigente, vemos si se actualiza antes para compartir con ustedes la información. ¿Abrimos la ventana?
8: Sí, abrimos la ventana y vemos cómo está el día ya en... Bueno, hoy no vimos el sol, ¿no? Estuvo atrás de esa... gruesa capa de nubes, 10 grados aquí en el sur del país, apenas hay un resplandor, ¿no?, del día que queda a esta hora. Estamos viendo la Plaza Independencia, allí al fondo la Torre Ejecutiva, esta linda composición que la calle, bueno, muestra su brillo con la lluvia. 10 grados aquí en el sur, 11 en el este, también 10 grados en el oeste del país, y en el norte bien diferente, ¿eh? Hay neblina, está feo, pero hay 23 grados. Salvo en el norte, está lloviendo en todo el país, indica el Instituto Nacional de Meteorología. 94% es el índice de humedad. Uno de los temas del día pasa hoy por el Parlamento. A esta hora, la Cámara de Representantes se encuentra considerando el proyecto de ley de rendición de cuentas. La votación es en general y ya sabemos que no cuenta con el apoyo de la coalición republicana. Los votos los dará Cabildo Abierto.
7: Y como quien no quiere la cosa, se viene una nueva Expo Prado, así que vamos a tener los detalles, pero también hay un énfasis en el fenómeno del Niño con respecto a todos los productores que están exigiendo medidas más prontas y rápidas al gobierno, así que vamos a estar desarrollando todos esos temas. Pero comenzamos con las 5 noticias clave.
9: Lluvia constante. Como consecuencia de las intensas lluvias de las últimas horas, se desbordó el cauce del arroyo Conventos en la ciudad de Melo. Las precipitaciones superaron los 100 milímetros y ya hay evacuados. Contrapunto. La policía de Montevideo no constató indicios de delitos, según su investigación preliminar, en el incidente con parciales de Peñarol en un ómnibus de COET este domingo. Si bien el sindicato del transporte denunció que el conductor fue amenazado para cambiar su recorrido, las declaraciones del trabajador indican que eso no ocurrió, sino que recibió una sugerencia en buenos términos. Vacunación. El Ministerio de Salud Pública habilitó hoy una agenda de 15.000 cupos en Montevideo y Canelones para la Jornada Nacional de Vacunación contra el Meningococo, que se realizará el próximo jueves. Nuevo técnico. Daniel Carreño será el nuevo entrenador del Club Nacional de Fútbol en sustitución de Jorge Bava. Existe acuerdo entre los dirigentes salvos y el técnico, que fue campeón con el club en 2002. Carreño asumirá mañana. Inesperado. El gobierno de Estados Unidos ordenó reducir las maniobras militares conjuntas con Corea del Sur para no molestar al régimen de Kim Jong-un. Esto ocurre a pocas horas de que el presidente surcoreano presentara una propuesta de diálogo para restaurar las relaciones con Corea del Norte.
7: Comenzamos a saludar a nuestros compañeros en esos lugares importantes a esta hora donde hay que estar, y Gustavo Guisulfo se encuentra en la votación de la rendición de cuentas. Gus, contanos cómo va todo por ahí.
10: ¿Cómo te va, Laura? Las buenas noches para todos. Bueno, a la espera de lo que va a ser una otra maratónica jornada, esperando un resultado que ya está pronosticado desde las últimas negociaciones entre el gobierno y Cabildo Abierto. La rendición de cuentas va a ser aprobada esta noche en lo general, y comenzará una carrera hacia el próximo viernes para la aprobación artículo por artículo. Vence el plazo el próximo 21 de agosto y tiene que salir de la Cámara. Lo cierto es que es una intensísima jornada aquí en el Palacio Legislativo, porque aparte del tratamiento de la rendición de cuentas hubo comisiones y hay importantes noticias que estaremos compartiendo a lo largo de todo el informativo.
7: Muy bien, Gus, estamos atentos desde aquí. Va para largo entonces esa sesión y además con todas las otras novedades. Nos vamos con Iván Antunes ahora, porque les decíamos y adelantábamos que se viene una nueva Expo Prado. Iván, ¿cómo estás? Buenas noches.
11: Buenas noches, Laura. Sí, del 11 al 20 de septiembre este año se llevará a cabo la Expo Prado 2026. Estamos en lo que es el lanzamiento aquí en la propia Rural del Prado, donde además se anuncian las obras de remoción y se presentan de uno de los galpones principales. En un rato venimos con los detalles.
7: Muchas gracias, Iván, y con mucho frío. Ahí notábamos y se siente cómo está la noche en este momento. Volvemos contigo, Gus, para que nos adelantes todo lo que está pasando por allí, por el Palacio Legislativo.
10: Sí, gracias, Laura. Hace varias horas que sesiona el plenario de la Cámara de Diputados, justamente analizando lo que es este proyecto de rendición de cuentas y ejecución presupuestal, que ya tiene anticipado un resultado debido al apoyo que el gobierno consiguió con los dos votos que le faltaban por parte de Cabildo Abierto. Justamente en este sentido, hoy más temprano, el diputado Alejandro Zavala hacía mención a la trascendencia de este articulado que se va a estar aprobando hoy en general y que tiene que ver mucho con lo que es la cobertura de las personas vulnerables, y específicamente el diputado Zavala hacía mención a que el incremento de gasto va a permitir justamente financiar estas iniciativas para las personas más vulnerables, y que también esto ya está financiado.
12: Es una rendición de cuenta austera para las condiciones económicas y políticas que tiene el gobierno, ¿no? El año pasado crecimos menos de las expectativas que teníamos. Tenemos una situación internacional y regional complicada, en particular la internacional con la guerra en Irán, el aumento de los precios de petróleo, la desaceleración de la economía en general, no solo en Uruguay sino en el mundo, y eso obviamente con un crecimiento menor al esperado también nos da un margen, un espacio fiscal, una cantidad de dinero para redistribuir menor a la que hubiésemos querido tener.
13: ¿Es una mala señal que desde la oposición no se acompañe?
12: Bueno, lo que pasa es que mi opinión es subjetiva, ¿no verdad? Yo desde el gobierno entiendo que hubiese sido razonable, dado que la oposición manifiesta que tiene los mismos intereses que el gobierno, en el sentido de priorizar estas cuatro áreas que estamos priorizando en la rendición de cuentas, que hubiesen dado el voto en general. En todo caso, después, votado a favor o en contra dentro del debate particular, las cosas que están a favor o están en contra. Esa decisión de votar en contra en general, obviamente que terminó arrinconando el gobierno de esta negociación con Cabildo Abierto, que por suerte llegó a buen fruto.
14: ¿Qué está en riesgo si no se logra en la votación en particular algunos artículos, por ejemplo, que no acompañe Cabildo Abierto y tampoco la coalición republicana?
12: Bueno, ahí tendremos que evaluar si hay algún artículo, algunos artículos que no son acompañados por ninguno de los otros partidos políticos que no sea el Frente Amplio. Tendremos que evaluar si en el Senado los revivimos, digamos, y los volvemos a plantear en el Senado, porque esta rendición de cuentas va al Senado y después vuelve.
10: En tanto, la oposición mantuvo el discurso que ha llevado a lo largo de toda esta discusión, que primero se dio en comisión. Hablábamos al respecto con el diputado nacionalista Pablo Abdala, que reiteró que su reparo justamente a esta rendición de cuentas tiene que ver con lo que ha sido la gestión 2025, el primer año del gobierno de Yamandú Orsi. De todas maneras, indicó que, al igual que se apoyó en la comisión, más de 200 artículos de los 365 del articulado fueron apoyados por la oposición, y hablara, se comprometía a que un número similar van a ser apoyados en la votación.
15: Nosotros somos críticos de esta rendición de cuentas, la consideramos una mala rendición de cuentas, insuficiente, porque la situación económica del país no es la que el informe económico financiero que acompaña a la rendición de cuentas transmite. Entendemos que el plan económico del gobierno se derrumbó, el que nos planteó el año pasado en ocasión de la ley de presupuestos, los supuestos sobre los cuales se construyó ese plan no se cumplieron, hubo desvíos, no se dieron las tasas de crecimiento que el ministro proyectó, sin embargo se mantienen las mismas metas fiscales, incrementan el gasto, y eso hace que el plan económico no sea sostenible. Por eso es que estamos votando en contra de la rendición. Pero vamos a dejar muy claro, ese es un aspecto político medular que ha atravesado la discusión de la rendición de cuentas durante estos 45 días, que eso no tiene nada que ver con no votar o con votar, que vamos a votar las mejoras para la infancia, las mejoras de recursos para atender a la gente en situación de calle, todo lo concerniente a las mejoras y reasignaciones en favor de la seguridad pública. Y ustedes me dirán, ¿cómo se hace? Bueno, si no hubiera prosperado la rendición de cuentas, y nosotros lo vamos a demostrar en el debate, sobran antecedentes en la historia legislativa del país de soluciones de estas características que se aprobaron o se acordaron en instrumentos paralelos, aparte, en leyes aparte.
10: La diferencia que permitió esta aprobación, que va a permitir esta aprobación en general, la hizo Cabildo Abierto, con la inclusión de esos dos votos que faltaba a la bancada del Frente Amplio de la Cámara de Diputados para aprobar en general el proyecto de rendición de cuentas. A este respecto, Álvaro Perrone, uno de los diputados de Cabildo Abierto, que dio su voto para la aprobación, explicaba cuáles fueron las condiciones con las cuales se negociaron con el gobierno estos apoyos por parte de Cabildo Abierto.
16: Bien, estamos en algunos intercambios con el gobierno. También hemos tenido algún intercambio con la coalición republicana de los artículos que nosotros ya definimos que no vamos a acompañar, que no me preguntan el número ahora porque no lo recuerdo, pero tiene que ver con secreto bancario, código tributario, el tema de los envases plásticos, que todavía me parece que eso necesita un poco más de estudio para ver cómo se va a implementar. Probablemente los artículos del IMBA vamos a pedir que pase a comisión también para darle un tratamiento más profundo. Vamos a estar redactando y presentando el que tiene que ver con el control de las transferencias, que ahí que es parte de la negociación que nosotros llevamos adelante, que era que por no asistir a la escuela y los controles se hacía un descuento del 20% de las transferencias. Nosotros pedimos que fuera el 40, y ese artículo va a tener que tener una redacción y lo vamos a presentar. Vamos a estar presentando algún aditivo para el aumento de penas por uso de armas ilegales. Y después, la dinámica de esto es que los partidos van presentando nuevos aditivos sustitutivos, y ahí las negociaciones siempre están abiertas, pero ya tenemos un conjunto de artículos que decidimos no acompañar.
10: Y no es nuevo destacar que la posición de Cabildo Abierto apoyando la votación en general generó malestar en la oposición, y en este sentido se produjo un hecho bastante particular hoy durante la discusión en la Cámara, justamente contra Álvaro Perrone, una referencia que hizo el diputado colorado Felipe Schipani, que mereció de alguna manera el rezongo de la presidencia de diputados.
17: Esta rendición de cuentas se va a aprobar en general, y se va a aprobar porque el partido Cabildo Abierto la va a acompañar. Y eso, señor presidente, es absolutamente legítimo. Nosotros aquí no estamos cuestionando los acuerdos políticos ni las decisiones que cada una de las bancadas toman. Es parte de la negociación parlamentaria y es parte fundamental de la democracia. Decimos también que tenemos todo el derecho a cuestionar las decisiones políticas que otros toman. Yo, por las dudas, al diputado Perrone, que ha sido el gran impulsor de todos estos acuerdos, no ahora, sino desde que se inició este gobierno, le voy a hacer un regalo para que cuando se resuelva a dar el paso ya tenga la banderita del Frente Amplio.
18: Diputado, muchas gracias, diputado, presidente. No puede hacer ese tipo de exhibición de ninguna cartel, bandera, ni de ningún otro tipo.
10: Al borde de la rebeldía, nos decían algunos diputados luego de este suceso, al borde del artículo 115 del reglamento del Palacio, que impide, que prohíbe justamente este tipo de conductas. Lo cierto es que la Cámara continúa sesionando, hay más de 70 legisladores anotados para hablar, algunos tienen 15 minutos de plazo, aquellos que integraron la Comisión de Hacienda Integrada con Presupuesto tienen un plazo de 30 minutos para hablar, por lo cual estamos hablando de más de las 3, 4 de la mañana para la finalización de esta sesión. En medio de todo eso se va a producir la votación en general, con un resultado ya visto, va a salir justamente hoy aprobada en general, y hasta el próximo viernes 21, que se vence el plazo, deberán acelerar los tiempos para tener aprobada por lo menos en Cámara de Diputados la rendición de cuentas, para que pase luego a la Cámara de Senadores.
8: Bueno, agradecemos a Gustavo y desde el Parlamento nos vamos al Sodre.
19: Así es, vamos a darle ya la bienvenida a Soledad de Legaspi. ¿Por dónde andás, Sole, y en qué andás? A ver.
20: Laura, Lore, sí, exactamente. Estamos acá en el anfiteatro del Auditorio Nacional del Sodre, de la Reta, porque en minutos va a comenzar la fonoplatea organizada por Babel. ¿De qué se trata esta fonoplatea que se hace una vez al mes desde marzo y el año pasado también se hizo? Es lo que vamos a hablar a partir de este momento con Pablo Cervoni, que es el coordinador, y también con Isabel Barrios, que es la soprano que nos va a estar acompañando esta noche. ¿Cómo estás? ¿Todo bien?
21: Bárbaro. Bueno, nerviosos, expectantes, que es por primera vez que se va a filmar la fonoplatea, como bien dijiste, desde el año pasado, desde marzo, de marzo a diciembre. Hacemos este evento, que es un programa de radio en vivo con público, como las viejas fonoplateas.
20: Eso quería que explicaras. ¿Qué claro. es esto?
21: Mira, en Babel somos tres programadores, que somos Cecilia Cayani, Angelito Atienza y yo, que conducimos, y somos unos apasionados de la radio. Y el Uruguay tuvo su época de oro de las fonoplateas. Acá vino Louis Armstrong, una cantidad de grandes nombres de la época. En la década del 50, del 60, tenían su fonoplatea, Radio Carvel, Espectador, bueno. Y era eso, era un show en vivo, y en este caso también con entrevista. Entonces, todos los meses, segundo o tercer lunes de cada mes, hacemos eso. Vamos charlando con los músicos.
20: Mientras van interpretando determinadas temas, canciones.
21: Claro, iban tocando. Nosotros vamos charlando informalmente porque son generalmente nuestros amigos, no tenemos el métier de, no somos locutores de radio ni nada, no, nos da vergüenza. Ahora que salga por televisión más.
20: Imagínate.
21: Y
20: ahora te envío para el noticiero. Bueno, esto, como decíamos, se va a grabar, bueno, en breve se va a estar pasando, y bueno, pero de todas maneras, el que está cerca, el que nos está viendo ahora, ¿se puede acercar?
21: Claro, es la idea, que la gente a veces pasa, mira para adentro y se mete.
20: ¿Entrada gratuita?
21: Sí, por supuesto, entrada gratis. Hoy tenemos la primera fonoplatea académica, o culta, o bueno, no sé, clásica. Siempre es una polémica el nombre de la música clásica, con Isabel Barrios.
20: Sí, bueno, vamos a hablar de eso también con Isabel, porque yo leía un poco en el programa que de todas maneras se va a estar interpretando música barroca, también se va a estar interpretando algo de folclore, un poco cómo combinan esas dos músicas, y quién te va a acompañar también.
22: Bueno, buenas noches, buenas tardes. Bueno, nosotros vamos a estar con haciendo músicas de siglos muy distintos, digamos.
20: Totalmente.
22: Vamos a empezar junto a Gustavo Reina, que es un gran instrumentista de cuerdas pulsadas. Él va a tocar en esta oportunidad, va a tocar el archilaúd y la guitarra barroca.
20: El archilaúd, a ver.
22: Por acá.
20: Pues Manu, mostralo, porque sí.
22: Allí vamos a hacer algunas músicas del siglo XVII. de compositores de ese momento, de compositores,
1: eso es barroco,
22: compositoras, sí, exactamente, de esa época.
1: ¿Compositoras también?
22: Sí, sí, vamos a hacer alguna música de una gran compositora del siglo XVII que se llamó Bárbara Strozzi. Uh-huh. Y bueno, y después vamos también a atravesar 300 años y vamos a hacer algunas canciones, digamos, de compositores académicos, digamos, pero que se inspiraron en motivos populares o motivos folclóricos, digamos, en las composiciones de sus obras.
1: Ahora me quedo, sí.
22: Para este repertorio vamos a hacer música con Andrea Krufostik, la pianista Andrea Krufostik, que va a estar interpretando las obras al piano.
1: Bien, y vos, ¿es fácil, digamos, acomodarse a ponerle la voz a músicas tan diferentes?
22: Bueno,
1: es un desafío.
22: Creo que es un desafío, pero en cualquier caso es música de cámara, digamos, música que fue pensada y compuesta para ser interpretada en espacios reducidos y donde el artista tiene un contacto muy directo y muy cercano con el público. Entonces, de alguna manera, esas músicas se acercan, digamos, en ese sentido, ¿no? En la cercanía con el público y en ese carácter más íntimo, digamos, que tiene la música de cámara.
1: Bueno, maravilloso, muchísimas gracias.
22: No, por favor, gracias a ustedes por acompañarnos.
1: Lo último que te voy a preguntar es, ¿cuándo es la próxima? Para que la gente ya se vaya agendando. ¿Hay fecha?
21: Sí, hay fecha en septiembre, pero no recuerdo de memoria. Va a estar Gabriel Estrada, uh-huh, música instrumental increíble, uno de los más grandes compositores que tiene la música instrumental uruguaya. Gabriel Estrada, bueno, y al final, en diciembre, creo que ya lo dijimos, pero repetimos, que se hace una fonoplatea final con varios de los que estuvieron durante el año. El año pasado estuvo buenísima, fueron como 6 propuestas distintas, y eso sí se hace en la Hugo Balso, también con entrada libre.
1: Bien. Y para saber, hay que entrar en las redes, ¿cómo hace uno para averiguar, estar al tanto?
21: Sí, también hacemos con Angelito alguna macacada para atraer la atención del...
1: Contá con nosotros.
21: Bueno, cómo no. Quería agregar una cosa, Soledad, pasar el chivo, como quien dice, porque Isabel también está haciendo un ciclo en Babel sobre las compositoras mujeres del barroco temprano, que es súper interesante, un ciclo en el espacio que llaman Los Académicos, que también aprovecho para recomendar.
1: Bien, ¿cuándo es ese ciclo? ¿Cuánto es? ¿Qué horario?
21: Los martes a las 22.
1: Bueno, buenísimo. Muchas gracias a ambos,
21: ¿eh? Bueno, muchas gracias. Gracias.
1: Bueno, muy bien, acá estamos entonces a punto de comenzar esta fonoplatea, hermoso, ya se va llenando de gente las butacas de acá. Sepan que es con entrada gratuita, pueden acercarse si nos están mirando. Y bueno, y como decía Pablo, yo también voy a pasar el chivo de que ahora, después del informativo, viene EPA y va a estar en vivo Lu Ferreira haciendo su música. Así que se pueden venir hasta acá y después ponen EPA.
19: Le agradecemos a Sole, además, con esa invitación y esos clásicos, sí, como las fonoplateas.
8: Dos tremendas invitaciones, a ver la fonoplatea, que todavía están a tiempo, y también a quedarse en la pantalla de Canal 5 con la hermosa voz de Lu Ferreira. Pero ahora tenemos otras noticias.
19: Exacto.
8: Las deportivas.
19: Que no es nada menor la noticia que tenés para darnos. Diego, ¿cómo estás? Bienvenido.
2: ¿Cómo anda, Laura Lore? Sí, un lunes movido, especialmente en el ámbito deportivo y en el Club Nacional de Fútbol, porque Nacional tiene nuevo entrenador. Vamos a hablar en un ratito y repasar qué pasó también con Peñarol, que es el único líder de la tabla anual con un partido menos. Pero hasta ahora la novedad es qué pasa en Nacional. Bueno, mañana va a asumir Daniel Carreño, va a dirigir su primera práctica como nuevo entrenador de los tricolores. Un Daniel Carreño que ya había tenido 2 antecedentes a Nacional como director técnico, además de haber sido futbolista y campeón, reconocido además en Nacional por eso. En este caso, Carreño va a asumir después de 20 años prácticamente, porque su último pasaje había sido en el año 2007, una primera etapa en el año 2002 como entrenador de los tricolores, y ahora desde una nueva instancia en su carrera como entrenador, lógicamente, producto de la salida de Jorge Bava. Hoy la dirigencia aceleró a última hora y terminó reuniéndose con Carreño para terminar cerrando justamente su llegada junto a Rodrigo Benguá, el profe de Santiago Mendaña y una persona que se llama Agustín Pérez, que va a estar trabajando como videoanalista. Así se conforma el nuevo cuerpo técnico del Club Nacional de Fútbol, que va a iniciar mañana sus trabajos en un entrenamiento que se va a llevar a cabo por la mañana en la Ciudad Deportiva de los Céspedes y que a mediodía va a tener la primera conferencia de prensa de Carreño como nuevo entrenador de Nacional en este 2026. Así quedó definido entonces el nuevo técnico de Nacional tras la salida de Jorge Baba. El nombre que hasta ayer era el más firme candidato era el de Sebastián Abreu, Washington Sebastián Abreu, el loco, que ahora dirige a Xolos de Tijuana en México y que tras el partido reconoció que agradecía el llamado, pero que tiene otros proyectos en mente.
3: Entiendo todo el run, obviamente que existe. Fue tendencia este último día, todo lo que se habló, aparte por las redes sociales, replica mucho más, pero vuelvo a transmitir lo mismo. Trato de tener coherencia, de tener respeto, de tener valorización y agradecimiento. Más allá que hay sueños que quiero cumplir, indudablemente, pero entiendo que para todo hay momentos, y hay momentos para poder hacer las cosas a mi manera de ver, de la manera correcta, para que las puertas abiertas estén en todos lados, y predicar con el ejemplo, y que el mensaje no sea de palabra, sino de accionar.
2: Además de la salida de Jorge Baba, no continuarán en Nacional Sebastián Eguren y Martín Ligüera, quienes pusieron su cargo como manager general de club y como secretario técnico respectivamente, para dejar a un lado justamente su tarea en los tricolores. En su lugar hay varios nombres arriba de la mesa, entre ellos el de Pablo Álvarez, actualmente en Boston River, quien todavía no ha mostrado voluntad para acceder justamente a este cargo nacional, más allá de haber aceptado el llamado y recibido de buena manera la posibilidad de reunirse para tratar el tema. Además, Fabián Coito es otro de los nombres que gustan en la interna, por ahora sin comunicación. Pero vamos a ver qué desembocó justamente en la salida de Jorge Baba como técnico de Nacional. Todo esto ocurrió el fin de semana tras la derrota de los tricolores ante Racing. Allí lo vemos en el Estadio Centenario, el ingreso de los equipos que se daba. Esto ocurrió el sábado por la tarde con arbitraje de Esteban Ostojic, donde Nacional tuvo la primera chance del encuentro, pero no le alcanzó porque no pudo convertir ni tuvo puntería frente a los dirigidos por Cristian Chambián. Acá la ven, Maxi Gómez llega, define, remata en una jugada muy buena desde lo colectivo. Sin embargo, Nacional no estuvo preciso en la salida y sufrió más de la cuenta ante un Racing que es protagonista y que hasta el partido de Peñarol, que vamos a repasar en un ratito, era el único puntero de la tabla anual. Todo eso cambió después de que los aurinegros le ganaran 2-1 a Central Español. Acá otra de las chances para el equipo cervecero de Chambián, uno de los que va a pelear seguramente hasta el final del campeonato luego de haber ganado el torneo Apertura, que en definitiva impulsó la salida de Jorge Baba, un técnico que la directiva había ratificado el pasado lunes y que prácticamente una semana después termina cesando. En el camino estuvieron también los nombres del argentino Monarris, por ejemplo, que no generó consenso en la interna tricolor. Además, se pensó la posibilidad, que lo comentamos hoy en la tarde, de un interinato de Rafael García, que fue lo que tuvo en definitiva más apoyo, porque hoy es el técnico de la tercera división de Nacional, pero finalmente el presidente Ricardo Bairo tomó la posta y fue por Daniel Carreño, quien, como decíamos, va a ser el nuevo técnico de Nacional a partir de mañana. Hasta diciembre, por lo menos, ese va a ser el contrato del nuevo entrenador tricolor. Acá la definición para el 1-0 de Racing. Allí lo veíamos, Tomás Javier de penal, marcaba el primero. Un rato después, los tricolores tendrían esta chance por intermedio de Juan Cruz de los Santos, que volvió a la cancha, pero no pudo definir de buena manera. Y acá, otra aparición que obliga a intervenir al arquero Luis Mejía, evitando el 2-0. Sin embargo, el segundo cayó un rato después, a los 82. Felipe Álvarez marcó el segundo para la victoria cervecera ante Nacional en el Estadio Centenario. Así ganó Racing y así se fue Jorge Baba de los tricolores.

0: En un ratito volvemos con más información deportiva. Vamos ahora a ver cómo está el tránsito en Montevideo. Ya son las 19 horas, está llovizna, pavimento mojado. Estamos viendo las cámaras del Centro de Gestión de Movilidad de la Intendencia de Montevideo que nos muestran Avenida Graciada y Capurro, Garzón y Lanús, La Rañaga y Monte Caseros y La Rambla y Boulevard España allí en el corazón de Pocitos. Bueno, movidito, ¿no? Dependiendo un poco la zona, pero bastante movidito, a tener precaución para circular en estas condiciones.
1: Y en cuanto a las rutas, debido a las lluvias en el departamento de Rivera, en la ruta 44 hay varios cortes y no da paso el agua por allí, también en la ruta 6 y la ruta 28. Si nos vamos al departamento de 33, también hay caminos cortados por Paxo Victoria, donde el agua allí también no da paso por las lluvias de estos últimos días. Y lamentablemente, hablando de 33, en la ruta 8, kilómetro 300, debido a un accidente fatal, ya les vamos a dar los detalles, pero 4 personas murieron en rutas nacionales. Un desastre. Y ahí, por supuesto, está obstruida totalmente la ruta.
0: Bueno, bien, vamos ahora a actualizar la información, pero antes les recordamos que estamos en comunicación con ustedes a través de WhatsApp, el número 091-353-949.
1: Saludamos a nuestros oyentes de Radio Uruguay, ya que hablábamos tanto de las fonoplateas y demás, a todos los que nos siguen y eligen la radio, un saludo para todos, al igual que en FM 94.7 para escuchar las noticias. Nos vamos a ir ahora a las 5 noticias clave.
2: Lluvia constante. Como consecuencia de las intensas lluvias de las últimas horas, se desbordó el cauce del arroyo Conventos en la ciudad de Melo. Las precipitaciones superaron los 100 milímetros y ya hay evacuados. Contrapunto. La policía de Montevideo no constató indicios de delitos, según su investigación preliminar, en el incidente con parciales de Peñarol en un ómnibus de COET este domingo. Si bien el sindicato del transporte denunció que el conductor fue amenazado para cambiar su recorrido, las declaraciones del trabajador indican que eso no ocurrió, sino que recibió una sugerencia en buenos términos. Vacunación. El Ministerio de Salud Pública habilitó hoy una agenda de 15.000 cupos en Montevideo y Canelones para la Jornada Nacional de Vacunación contra el Meningococo que se realizará el próximo jueves.

0: Corea del Sur para no molestar al régimen de Kim Jong-un. Esto ocurre a pocas horas de que el presidente surcoreano presentara una propuesta de diálogo para restaurar las relaciones con Corea del Norte.
1: Bueno, y a propósito de las intensas precipitaciones, estas rutas cortadas que les mencionaba a Laura, Cerro Largo fue donde más llovió en las últimas horas. Los registros superan los 100 milímetros en menos de 24 horas. El arroyo Conventos está fuera de cauce y se registran inundaciones en zonas bajas. Vamos con el informe de José Luis Barbosa.
2: El comité de emergencia trabaja también en lo que se denomina evacuación en seco. Y lo hace por prevención.
3: Hoy temprano ya se puso camión a disposición y personal a disposición, tanto municipales como gente del ejército, para las personas que se quieran autoevacuar y sacar muebles y cosas de su casa para que el momento que le llegue el agua no se extraiga su pertenencia. Ya lo estamos haciendo.
4: Es importante esa prevención que realizan con lo que puede ser que le afecte el agua.
3: Sí, totalmente. O sea, por lógica se dice evacuación en seco, digo que sabiendo que el agua va a llegar principalmente al barrio García.
2: Los accesos al estadio Villa de Melo están cortados, como se pueden ver en imágenes, pero también ya se registraron los primeros evacuados, tanto en Melo como en Río Branco.
3: En este momento está activado su comité de emergencia de Río Branco, donde ya se empezó el tema de evacuación. Hay gente que ya se fue evacuada de la zona comercial. Acá en Melo tenemos de Barrio García también una señora con un bebé de un año y medio. Fue la primera evacuada en la última calle de Barrio García.
2: Los vecinos toman las precauciones del caso. Han levantado los muebles, por ejemplo.
5: Para nomás yo mandé mi señora y el gurí chico que tiene un año y medio para el gimnasio porque no puedo tenerlos allá adentro porque estoy con agua allá adentro.
4: Son los primeros evacuados.
5: Sí, los primeros.
6: Campaña de bien público. Sí, en el marco del artículo 50 de la ley.
5: Hay agua ahí adentro y todo.
4: ¿Pudo sacar las cosas?
5: No, las tengo en el aire, como todo. No vas a sacar un montón de muebles. Una que se te estropea todo y otra, y bueno, lo levantamos y bueno, esperemos que no sea tan grande que no llegue allá a la esquina, que ahí sí ya sería una complicación.
7: Volvemos con Gustavo Guisulfo al Palacio Legislativo. Ya nos decías, Gus, mucha actividad que tuvo que ver también con la presencia del Ministerio de Salud Pública y también de Economía por tema Casmu.
8: Es así, Laura, es así. Desde temprano la Comisión de Hacienda integrada con Salud Pública recibió a los jerarcas de Economía y Salud Pública para preparar lo que va a ser la votación de mañana en la Cámara de Senadores. Ustedes recordarán, hace 15 días la Cámara dio el visto bueno y aprobó la mitad, el primer artículo de lo que es este plan de rescate de la mutualista del Casmu, en ese momento prorrogando la ocupación por 2 años más, pero había quedado pendiente la financiación, el acceso al fondo de garantías para que la mutualista pueda seguir en funciones garantizando la atención de los usuarios y la fuente laboral de los trabajadores. Esto fue lo que se discutió hoy y seguramente mañana con los votos mayoritarios del Frente Amplio va a prosperar justamente este proyecto de ley que propone justamente el acceso a unos 20 millones aproximadamente de dólares del fondo de garantías para que la mutualista del Casmu pueda seguir en funciones, pero se agregó un detalle más al articulado que tiene que ver con los controles para aquellas personas postulantes a ser autoridades del Casmu en particular, pero a partir de aquí de cualquier mutualista, y eso produjo algunos reparos por parte de la oposición. A este respecto hablábamos con el senador oficialista Daniel Borbonet, que nos explicaba las razones de esta iniciativa.
9: El otorgamiento del fondo de garantía se aprobó con más votos. No hubo unanimidad, pero sí fueron del votos del Frente Amplio y de los que estaban así integrando el Partido Colorado.
10: En el caso de que no se consigan los votos para esa otra parte del artículo donde se plantea lo de la objeción, de todas formas, ¿la bancada del Frente, que tiene mayoría, va a votarlo?
9: Bueno, justamente eso es lo que vamos a discutir mañana. Lo vamos a votar, pero también podemos discutir algunos de los puntos que tiene que ver con el 3 bis. Hay una propuesta muy interesante que nos acaba de presentar el Ministerio de Economía y Finanzas, que es alternativa, y creo que se corrige, francamente, lo que estaba puesto, que nosotros lo vamos a votar.
11: ¿Cuál es la propuesta?
9: Bueno, la propuesta tiene que ver con qué condiciones tienen que tener las personas que se van a postular, pero obviamente tiene que ser antes de las elecciones, tanto comisión directiva como comisiones administrativas.

0: O en direcciones gerenciales, porque para las elecciones tú tienes que tener previamente esos certificados de compromiso que tenemos nosotros como Estado al asegurarle que le vas a dar esa cifra. Por lo tanto, yo creo que sí, que se llegó a algo muy interesante y que el Ministerio de Economía y Finanzas planteó una alternativa que creo que es lo que seguramente votemos mañana. El Frente Amplio lo va a votar y esperemos que también sea acompañado. ¿Por qué? Porque no es fácil dar 20, 30 millones de dólares que lo paga todo el Estado. El Estado somos todos nosotros. A una institución que por algo lo está solicitando. Entonces debemos nosotros como Estado ser garantes de que los que estén dirigiendo esas instituciones ahora y en un futuro, bueno, tengan determinadas condiciones.
1: Y si bien desde la oposición se anticipó que se va a acompañar con el voto para dar una solución final justamente a la mutualista del CASMU, hay reparos muy especialísimos en torno a esta innovación que tiene el articulado que pone estas condiciones para los eventuales autoridades de las mutualistas. A este respecto se expresaba el senador nacionalista Sergio Botana, que llegó a comparar la situación con las proscripciones de la dictadura.
2: Queríamos votar el fondo, que lo queremos votar cuanto antes al fondo, porque si no la plata del fondo se tira en pérdidas mensuales, cuando lo que queremos nosotros es que esa plata sea invertida en reestructuras. Cuanto antes se llegue al empate en los números entre ingresos y egresos, mejor para todos. Por lo cual, estábamos con toda la disposición de votar a pesar de que se nos dieron solamente los titulares del plan de reestructura, pero bueno, la carga era mayor para las autoridades de CASMU y para las autoridades de gobierno, de los Ministerios de Salud Pública y Economía, pero bueno, íbamos a votar, pero nos metieron un artículo allí que no puede votar ningún republicano.
3: ¿De qué se trata?
2: De la posibilidad de que el Ministerio de Economía y el Ministerio de Salud Pública proscriban a los ciudadanos que pueden participar de la conducción de las mutualistas. Es una cosa, bueno, que se da de choque total con la Constitución de la República.
1: ¿Usted tiene nombre y apellido a esta disposición?
2: Bueno, eso se dijo allí, yo lo supongo. Pero este cheque en blanco de proscribir por parte de un ministerio, ese no se lo doy a nadie, nunca, jamás y para persona alguna.
4: Seguimos con otros temas desde aquí, en el marco de una jornada de vacunación que se viene contra el meningococo y que será a nivel nacional. El Ministerio de Salud Pública habilitó en el día de hoy una agenda de 15.000 cupos para Montevideo y Canelones.
5: La directora general de Salud, Laura Yambí, explicó que en Montevideo habrá dos puntos de vacunación, el LATU, que se ubica en Carrasco, y el Auditorio Nacional del Sodre, que se encuentra en el centro. En esos dos lugares se vacunará a 10.000 personas, mientras que los 5.000 cupos de Canelones se van a dividir en diversos puntos, como Pando, Las Piedras y Atlántida, entre otros. Según agregó Yambí, esta jornada de vacunación masiva se suma a otras dos estrategias que tienen por objetivo llegar a la cifra deseada de personas inoculadas contra el meningococo.
6: Esta acción viene a sumarse a otras dos más en la estrategia de la campaña, que son la vacunación por agenda que ya se puso disponible hace semanas y que de hecho ya estamos arriba de los 50.000 cupos asignados. Estas son como una acción intensiva puntual de esta semana. Y también la otra acción que está en curso desde octubre del año pasado, pero que se ha intensificado últimamente, que es la vacunación en las escuelas. A lo que se suma a partir de la semana que inicia el 24 de agosto la vacunación en liceos y en UTUS. Entonces, estos 15.000 cupos se suman a las otras acciones de campaña, que es vacunarse en el vacunatorio o también la vacunación en los centros educativos.
5: Más allá de Montevideo y Canelones, en el resto del país también habrá jornadas abiertas, en este caso sin agenda, que se están organizando desde las direcciones departamentales y que van a ser anunciadas a través de las páginas web del Ministerio. Por otra parte, Laura Yambí indicó que las autoridades están conformes con cómo se viene desarrollando la vacunación hasta el momento.
6: El ministerio hace una evaluación de que se viene a muy buen ritmo y que las familias han aceptado, han tenido una respuesta como muy favorable y muy importante, una muy buena respuesta. La velocidad con que se está haciendo está respondiendo a la evaluación epidemiológica y es una vacunación, una campaña que se está haciendo en forma progresiva, preventiva, siempre monitoreando la situación epidemiológica y el ritmo correcto que se tiene que hacer para la situación epidemiológica que estamos.
4: La policía de Montevideo no constató indicios de delitos según su investigación preliminar en el incidente con parciales de Peñarol en un ómnibus de COET este domingo. Si bien el sindicato del transporte denunció que el conductor fue amenazado para cambiar su recorrido, las declaraciones del trabajador indican que eso no ocurrió, sino que recibió una sugerencia en buenos términos.
7: Un grupo de 30 hinchas de Peñarol se dirigían al Estadio Campeón del Siglo el domingo de tarde en un ómnibus de la línea 2 de la empresa COET. En determinado momento, dos personas, identificadas con los colores del club, se acercaron al chofer y le solicitaron que modificara el recorrido para evitar pasar cerca del estadio del Club Nacional, donde estaba planificada una actividad por el Día del Niño. De acuerdo a un comunicado publicado por los trabajadores nucleados en Ascot, los hinchas amenazaron y hostigaron al conductor y debió recibir atención médica. Tras el episodio, el sindicato Ascot COET resolvió cortar la línea 2 hasta los servicios nocturnos. En esta jornada, el Ministerio del Interior realizó una conferencia de prensa donde informaron que la policía se enteró de lo sucedido por el comunicado de Ascot publicado en redes sociales y que el trabajador no realizó la denuncia correspondiente.
8: No lo toma como un hecho violento ni amenazante, ¿tá? O sea, fue una sugerencia que los parciales le hicieron y de común acuerdo él también, viendo la situación y para evitar un mal mayor, accede a esa situación. Es más, el conductor le cuenta lo sucedido a la empresa y tampoco desde la empresa se hace la denuncia.
7: Las autoridades policiales indicaron que van a establecer un grupo de trabajo para mejorar la seguridad del transporte y que reinstalarán el operativo Bus Seguro. Asimismo, no descartan que las personas involucradas en este hecho sean incorporadas a la lista negra y no puedan ingresar a partidos de fútbol.
8: La ley habla de generar situaciones violentas o desmanes antes o durante los espectáculos deportivos. O sea que el antes puede incluir o incluye desde el transporte. De lo que hemos coordinado con la AUF es, una vez identificadas, las personas que se han ingresado. No hay personas detenidas en este hecho porque no hay una denuncia penal. O sea, lo que hay por ahora es una constancia policial y a prima facie no hay delito.
9: Y esto ya ha tenido repercusiones a nivel parlamentario. El diputado del Partido Nacional, Pedro Gisdonian, impulsor del proyecto de ley de seguridad en el deporte, que ya fue aprobado en comisión, sostuvo que las autoridades ya cuentan con un marco normativo para actuar ante situaciones como las ocurridas que veíamos en los ómnibus de COET y UCOT, y remarcó que es necesario cambiar el modo de actuar ante los hechos.
10: Ante un nuevo incidente donde nuevamente lo que triunfa es la impunidad, donde las personas se ven, justamente los trabajadores del transporte, expuestos a este tipo de situaciones, y bueno, creemos que es necesario tener una conducta distinta. Nosotros venimos trabajando en un proyecto de ley que ya tuvo aprobación en la comisión, que es importante decirlo, fue por unanimidad, se recibieron un montón de delegaciones justamente en esa línea, y bueno, tenemos la expectativa de que eso sea un instrumento, porque así nos han hecho saber también de los distintos actores de la justicia, para poder de alguna manera perseguir distinto un flagelo que lamentablemente ha llevado a que algo que es tan propio de los uruguayos como el fútbol, como el básquetbol, termine siendo como en estos eventos tan lamentables.
11: ¿Este episodio está contemplado en lo que puede ser el proyecto de ley?
10: Sí, nosotros hablamos de los medios de transporte, hablamos del tiempo antes y después de los espectáculos. Creemos que más allá de lo que diga el proyecto de ley, estamos ante delitos que ya están tipificados en el Código Penal. Creemos que sí es un agravante que sea en el marco de un espectáculo deportivo, pero creemos que el tiempo del diagnóstico ya pasó.
4: El grupo Cipriani aseguró que la semana próxima retomará las obras en el ex Hotel San Rafael y confirmó que el proyecto abrirá el año próximo. Compartimos el informe de Daniela Mesón.
12: Tras reunirse con el intendente de Maldonado, el empresario italiano Giuseppe Cipriani confirmó la continuidad del proyecto del ex Hotel San Rafael.
13: La situación del hotel San Rafael Cipriani es que el proyecto sigue y lástima que no lo podemos abrir este año por varios retrasos que tuvieron en la obra y seguramente se abrirá el año que viene.
12: Cipriani aseguró que el atraso en las obras fue debido al incumplimiento por parte de la empresa Criba.
13: Estamos averiguando muchas opciones, entre estas también hay cambio de empresa.
12: ¿Está confirmado eso, que Criba no va a seguir?
13: No está confirmado todavía, no.
12: En tanto, confirmo que tras una reunión hoy en Montevideo con el Zunca, se acordó que los trabajadores enviados a seguro de paro serán reintegrados a sus puestos de trabajo.
13: Tuvimos ahí una buena reunión con el sindicato de Maldonado Nacional y de la obra también, y todos los que están en seguro de paro, que quieren volver a la obra, volverán a la obra.
9: Volvemos al Parlamento en vivo con Gustavo Guisulfo. Está hablando el presidente del Frente Amplio, Fernando Pereira.
14: Gana Uruguay finalmente cuando se amplían distintas distribuciones de los distintos incisos para atender los principales problemas nacionales. Entonces, cuando hay un rumbo justo, como planteamos el otro día en el Galpón, y cuando se construyen las mayorías, demostramos que la autoridad también tiene que estar a la hora de decirle al partido al que pertenece que rendiciones de cuentas de este tipo con ampliación de gasto, cuando el otro partido no tiene mayoría, hay que votarlas, siempre hay que votarlas.
1: ¿Cómo se explica, Pereira, que la oposición haya rechazado justamente aprobar en general, cuando en comisión había acompañado más de 200 artículos del articulado en general?
14: Inexplicable. No se puede explicar lo inexplicable. No se puede explicar lo que no tiene una explicación, lo que simplemente fue una decisión apenas 48 horas luego de obtener un texto que es extremadamente largo y que para estudiarlo minuciosamente lleva más tiempo que 48 horas. Haberse pronunciado con tan poco tiempo parecería ser una decisión de carácter político para trabar, como lo había planteado el presidente del director del Partido Nacional en agosto del año pasado, cuando se conmemoraban 189 años del Partido Nacional, partido al que respetamos mucho, pero que había planteado que una de las tareas era trancar al gobierno del Frente Amplio. Y luego en los hechos vemos al gobierno del Frente Amplio trancado.
15: ¿Qué valoración hace de los cuestionamientos al acuerdo que hubo entre Cabildo Abierto y el Frente Amplio? No sé si tuvo la oportunidad de seguir el debate, pero Felipe Schipani, por ejemplo, sacó una bandera del Frente Amplio y dijo que se la regala a Perrone.
14: Bueno, capaz que en vez de ser diputado tendría que ser circo. Capaz que le convendría cambiar de oficio. Digamos, acá se discuten líneas políticas. Yo creo que sería muy ofensivo entregarle una bandera del Partido Colorado a otro integrante de otro partido. A nosotros nos resulta muy ofensivo, pero capaz que equivocó de oficio, y claramente esas son las cosas que luego desprestigian la política.
1: ¿Eso puede ser sancionable con el reglamento
14: del Palacio? No se trata de sanción, creo que debería ir un rato a perdonarse, mirar el espejo y perdonarse, porque está ofendiendo la historia de un país, está ofendiendo la bandera de Otorgués, una bandera del artiguismo, está ofendiendo a la mayoría de los uruguayos que decidieron que el gobierno estuviera en manos del Frente Amplio. Y está ofendiendo a otro partido, a Cabildo Abierto, a uno de los diputados de Cabildo Abierto. Entonces, ¿por qué hace estas cosas? Yo pienso que se lo debe reprochar de Sanguinetti para abajo todo el mundo.
1: Está ahí, entonces, compañeros, la palabra del presidente del Frente Amplio, Fernando Pereira, que se hizo presente aquí junto a gran parte de la militancia del Frente Amplio en las barras, donde se está discutiendo y se va a seguir argumentando el voto por parte de todos los legisladores hasta altas horas de la noche. Hay más de 70 inscriptos para hablar y recién entonces, cuando terminen de hablar todos, se va a proceder a la votación en general.
16: Hay un líder de la tabla anual que ganó este fin de semana, que además tiene un partido pendiente y todavía está una unidad por encima de Deportivo Maldonado y de Racing. Ese es Peñarol, que de la mano de Jaime volvió a ganar en este caso en el campeón del siglo. Y lo hizo frente a Central Español el equipo de Diego Aguirre, que otra vez volvió a sumar de a tres en un buen presente para el aurinegro, que otra vez tiene como principal figura y protagonista al chico Lionel Jaime. este jugador que llegó a préstamo de River Plate de Argentina y que ya cumplió los 360 minutos necesarios para quedarse en Peñarol al menos hasta mitad del año que viene, sin posibilidad de que River lo pueda repescar en diciembre. Así comenzaba la historia para el triunfo aurinegro. Maxi Olivera era el primero en anotar, minuto 54 de partido, buena asistencia del chiquilín Jaime, que justamente lo habilitaba el capitán para volver al gol. Y en este caso es el propio argentino, Leonel Jaime, el que termina haciendo esta acción, dejando por el camino a varios jugadores de Central Español para rematar y con algo de fortuna marcar el que hasta ese entonces era el 2-0 aurinegro. Vean ustedes, un futbolista por el camino, luego el siguiente, otra vez con el enganche y la definición muy buena. Insisto, tiene algo de fortuna, pero no deja de ser un verdadero golazo para el juvenil de Peñarol. En el final lo descontó Central Español por intermedio de Guillermo Gandolfo. Al minuto 80 de partido llegó el descuento para los palermitanos, que igualmente no pudieron ante Peñarol, el único líder de la tabla anual. 46 puntos tiene el equipo de Diego Aguirre, que en el final sufrió la expulsión del indio Nicolás Fernández, quien no estará el próximo sábado frente a Deportivo Maldonado, uno de los escoltas del equipo de Aguirre, que tiene 46, insisto, 45 el Depor y también 45 para Racing. Un partido menos tiene todavía Peñarol que sus perseguidores, y Diego Aguirre destacó justamente el triunfo tras haberle ganado 2-1 Central Español.
17: Bueno, Diego, una victoria importante la de hoy.
18: Sí, había que empezar ganando y bueno, creo que lo hicimos merecidamente, generamos situaciones y bueno, fue un partido correcto.
17: Dentro de lo que fue la prolijidad del partido y sobre todo la contundencia en materia ofensiva, ¿te queda la preocupación del tramo final donde por ahí Central va en busca el empate?
18: No. O sea, después cuando quedás con un jugador menos por una expulsión, claro, te preocupás, pero no. Había que hacer las variantes, hay que pensar en todo lo que viene. Así que no hubo así mayores problemas, aunque obviamente siempre hay un riesgo, ¿no?
17: Claro. ¿Te preocupó cómo le dieron a Leonel Jaime hoy? Porque en otro partido le habían pegado, pero hoy como que se le fue un poco más fuerte.
18: Sí.
17: ¿Por eso es que lo sacás también?
18: Bueno, también lo tenés que cuidar. Oye, yo creo que después de la asistencia y del gol, ya había cumplido y lo cuidamos un poquito.
16: Vemos el resto de los goles de esta fecha número 2 que dejó, a no ser por la victoria de Peñarol, una única victoria de los equipos locatarios. Hablamos del triunfo de Cerro por 2-1, además de 3 victorias de equipos que fueron visitantes. Y vemos allí justamente lo que fue la victoria del Villero, el triunfo en su casa para este equipo albiceleste, que comenzó perdiendo producto de la buena definición de Álvaro López, el número 9 que tiene Albion, que marcaba en el arranque del partido, minuto 8, cuando Albion se adelantaba y provocaba que Capucho se tomara la cabeza justamente. Una mala salida del equipo villero y una buena recuperación para la definición del número 9, Álvaro López. Luego, Brian Alemán sería protagonista del empate de Cerro. Toma la pelota en el área, que queda picando justamente, y una buena definición cruzada del número 10, que ahora luce otra camiseta, pero que es un histórico enganche para el fútbol uruguayo. Una buena definición de esta nueva incorporación que tiene el equipo de Alejandro Capucho. En el segundo tiempo, la aparición es de Cambón, pero la asistencia para el medio gol es de Brian Alemán, justamente, que le daba la victoria 2-1 a Cerro. En otro de los partidos, Montevideo City Torque le ganó por la mínima Juventud de las Piedras. Lo hizo a través de este buen gol que celebró Gonzalo Montes. Todo lo que fue la victoria en Copa Sudamericana, avanzó Torque y ganó también en el torneo local. Además, en otro de los partidos hubo empate en el Parque Viera entre Montevideo Wanderers y Cerro Largo. Joaquín Ceballos marcó de penal el 1-0 para el Bohemio, en una ejecución que debió repetirse y que en la segunda instancia, vean ustedes, le pasa por debajo al arquero pedrense. Cerro Largo luego lo termina igualando por intermedio de Alex Pandiani, el hijo del rifle, también a través de un tiro penal, remate cruzado, esquinado, el del número zurdo, y allí el empate entonces entre Wanderers y Cerro Largo. Otro de los encuentros se jugó en el Abraham Paladino, allí en la cancha de Progreso. Terminó ganando Deportivo Maldonado, el escolta de Peñarol. Buen zapatazo de Maximiliano González para el 1-0. y buena definición también de Cristian Tabó de tiro libre para darle la victoria 2-0 al equipo fernandino. Así ganaba el Depor y así se dio la historia en el Francini, goleada de Liverpool, que comenzó ganando por intermedio de Rubén Bentancur el 1-0 en ese remate de penal esquinado, pie bien abierto, Dawson que se la jugó para el otro lado, y ante la niebla llegaron el resto de los goles. Allí está Diego Romero en una de las definiciones, así llega el remate, Facundo Barceló que lo capitaliza y de buena manera convertía el segundo para el negro azul. Luego el penal que se sanciona por intermedio de Guillermo de los Santos, termina cobrando falta el árbitro, nuevamente Barceló, el 31 es el que se encarga de convertir, cambia el triunfo por goleada, 3-0 ganaba Liverpool, y el último es del lateral, Diego Romero, de buen partido, definición de derecha para el 4-0, la goleada del Negre Azul en Parque Rodó.
4: Que los hizo sufrir en el segundo tiempo, Diego, para poder transmitir y ver, ¿no?, todo lo que pasaba ahí en la cancha, y después terminó el partido y se levantó, se dispersó totalmente.
9: Fue un efecto especial.
4: Contentos los hinchas de en casa,
9: sí,
4: ¿no?
9: Sí, fue un gran fin de semana para Liverpool. Bueno, momento de hacer la primera pausa de esta noche. Vamos con las cinco claves.
4: Vamos, sí, y los invitamos a comunicarse. 091-353-949. Ya venimos.
19: Lluvia constante. Como consecuencia de las intensas lluvias de las últimas horas, se desbordó el cauce del arroyo Conventos en la ciudad de Negro. Las precipitaciones superaron los 100 milímetros y ya hay evacuados. Contrapunto. La policía de Montevideo no constató indicios de delitos, según su investigación preliminar, en el incidente con parciales de Peñarol en un ómnibus de COET este domingo. Si bien el sindicato del transporte denunció que el conductor fue amenazado para cambiar su recorrido, las declaraciones del trabajador indican que eso no ocurrió, sino que recibió una sugerencia en buenos términos. Vacunación. El Ministerio de Salud Pública habilitó hoy una agenda de 15.000 cupos en Montevideo y Canelones para la Jornada Nacional de Vacunación contra el Meningococo, que se realizará el próximo jueves. Nuevo técnico. Daniel Carreño será el nuevo entrenador del Club Nacional de Fútbol en sustitución de Jorge Bava. Existe acuerdo entre los dirigentes salvos y el técnico, que fue campeón con el club en 2002. Carreño asumirá mañana. Inesperado. El gobierno de Estados Unidos ordenó reducir las maniobras militares conjuntas con Corea del Sur para no molestar al régimen de Kim Jong-un. Esto ocurre a pocas horas de que el presidente surcoreano presentara una propuesta de diálogo para restaurar las relaciones con Corea del Norte.

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5: Seguimos adelante con más información. En el marco del Día Internacional del Peatón, la Unidad Nacional de Seguridad Vial pide respetar las señales en el tránsito para disminuir los siniestros que involucran sobre todo a quienes caminan, a los peatones. A nivel nacional se está realizando una campaña de concientización de la cual participan jóvenes y adultos.
6: El 20% de las personas cruzan de forma indebida. De ahí, de esa cantidad, tenemos que decir que bueno, que el 38% lo hace cruzando en luz roja. Y bueno, entonces también nosotros, de las cosas que marcamos, es poner atención cuando uno cruza, el tema de las distracciones, lo que vemos muchas veces cuando andamos en la calle, vemos a personas que usan el celular. De estas 471 personas que fallecieron en el año 2025, 72 personas eran peatones. Y de ahí también otro dato que no es menor, el 58% de esas personas son personas mayores a 60 años, de 60 para arriba. Entonces, bueno, todas esas datos, porque siempre nos pasa, ¿no?, que las cifras nos sensibilizan, nos hacen tomar conciencia de ciertas, y tomar ciertas medidas y ciertas acciones. Entonces, teniendo en cuenta esos números, por ejemplo, yo te puedo decir que el año pasado fallecieron 72 personas, pero el otro año anterior habían fallecido en el entorno de 50 personas, ¿verdad? Aumentó en el año 2025, se disparó lo que tiene que ver. Entonces, los datos nos hacen reflexionar y hacer de esta campaña que, bueno, se está haciendo a nivel nacional.
7: En el mes de septiembre comienza el rodaje de la película Perseidas, una producción hispano-uruguaya que utilizará algunas locaciones aquí en nuestro país, en la capital, en Montevideo, y tuvimos la oportunidad de conversar con parte del equipo y conocer más de esta historia que tendrá su desarrollo en Aragón.

0: España.
1: El director y guionista de la obra se encuentra en busca de locaciones junto a la productora de la película.
2: Con una ilusión enorme de volver a un país donde me siento muy en casa y también por otra parte con la ilusión de rodar de una manera quizá un tanto distinta a la parte que rodemos en España, porque van a ser como dos rodajes en uno. Entonces, bueno, acá vendremos una parte chiquitita del equipo español, pero la idea es rodar con equipo uruguayo, con equipo técnico uruguayo, con casting uruguayo también acá, entonces con muchas ganas.
3: A nivel de localizaciones era mucho más importante, o sea, tienen mucho más peso, son localizaciones mucho más específicas las que estamos buscando aquí en Uruguay que de repente las que vamos a utilizar en España, que son localizaciones como más habituales. Entonces sí que esta semana ha sido un trabajo muy arduo, hemos visto muchísimos espacios y nos podemos ir muy contentos porque sí hemos encontrado, podemos decir que los espacios que veníamos a buscar los hemos encontrado.
1: Las Perseidas narra la historia de una joven que logra el éxito profesional fuera de su pueblo natal, vive y trabaja en Uruguay, pero debe regresar de improviso a España por cuestiones familiares. La protagonista vino a explorar el ser uruguayo para incorporar su esencia en el personaje.
4: Pero vivir el país, comer chivito, asado, milanesa, estuvimos en Punta del Este, pude estar con la gente uruguaya y vivir vuestra manera de estar en el mundo, y eso para mí ha sido muy importante para entender. Para mí es muy importante porque aparte el personaje que yo interpreto es chef, entonces era muy importante entender los sabores, que capaz que fui a los sitios más comunes, pero aún así creo que es importante entender la carne, entender el asado, entender la brasa, cómo huele el país, ¿no? Y bueno, pude ir al teatro, pude ir al cine, así que ha sido una experiencia completa.
1: La historia está llena de contrastes entre la vida rural de España y la urbana de Uruguay, mientras los personajes intentan sanar las heridas del pasado.
5: Bueno, les decíamos que había mucha actividad en el ámbito parlamentario y volvemos a retomar el contacto con Gustavo Guizulfo ahora con la comparecencia, la convocatoria de las autoridades de la salud. Adelante, Gus.
6: Es así, Lorena, ustedes saben, lo consignábamos días atrás, se produjeron renuncias en el equipo de neurocirugía del Hospital Pereira Rosell. Básicamente el jefe de este sector, Gonzalo Costa, había denunciado situaciones, condiciones inaceptables que ponían justamente al servicio al borde de la omisión de asistencia. Este tema hoy fue tratado en Comisión de Salud de la Cámara de Senadores y determinó que desde la bancada nacional se convoque en régimen de comisión a Álvaro Danza, el presidente de la Administración de Seguros de Salud del Estado.
7: Planteamos la convocatoria por las razones obvias que surgen después de hace algunos días la renuncia del jefe de pediatría infantil del centro hospitalario Pereira Rosell, que a las pocas horas sumó 3 renuncias más de 3 neurocirujanos de guardia. Eso obviamente enciende una preocupación muy clara y fundamentalmente conocer el estado de situación. En el marco, a su vez, de alguna declaración no feliz del presidente de ACE, que dijo que en la gestión anterior no hubo obra alguna, hubo 0 obra, reiteró, eso dio lugar a que a las horas el ex director del Hospital Pereira Rosell saliera a aclarar que efectivamente hubieron obras no menores, el bloque quirúrgico nuevo en el 2020, la recuperación y puesta a funcionamiento del sexto piso del hospital, la creación del hospital de tránsito, que es para niños básicamente afectados de patologías graves, que esperaban en el pasillo para cambiarse, para poder comer, ahora lo hacen en una sala adecuada para eso. Por tanto, obras hubieron, como seguramente están existiendo ahora también.
6: Y desde el oficialismo se plantea completamente que es de mérito que el presidente de ACE concurra a este llamado a Comisión de Salud de la Cámara de Senadores. Sin embargo, hablábamos con el senador oficialista Daniel Borbonet, que negaba esta situación de indefensión que se vive en el servicio de neurocirugía del Hospital Pereira Rosell, apuntando que ya se sustituyeron los cargos renunciados.
8: Fue una solicitud hecha por el senador Cami, que obviamente nosotros también entendemos que es interesante siempre tener la opinión de, en este caso, el directorio de ACE, cuando hay una renuncia. El directorio verá cuándo, si este mes, el mes que viene, cuando pueda, para que dé las respuestas adecuadas, y estamos de acuerdo.
0: ¿Preocupa justamente la situación, lo que se denuncia allí, que estaban al borde de la omisión de asistencia?
8: Bueno, no nos preocupa porque ya eso quedó resuelto. En este caso, porque tanto de la directora de ACE como de la dirección del Hospital Pedro Rosell ya han coordinado y ya está funcionando, que a través del profesor grado 5, Prinzo, de neurocirugía, está ya con su equipo de docentes trabajando en el Pedro Rosell. Por lo tanto, la parte asistencial no corre riesgo. Después tendrán que discutir, obviamente, cuáles fueron los motivos estructurales por los cuales llevaron a una renuncia de neurocirujanos que nos merecen mucho respeto. Y ojalá esto sirva para solucionar temas que quizás haya que solucionar. Pero la parte existencial en ningún momento hoy está en tela de juicio. Está resuelta.
5: Los trabajadores de la terminal de Cuenca del Plata avanzan en la negociación de un posible acuerdo salarial que ponga fin al prolongado conflicto que viene afectando al puerto de Montevideo. Desde la empresa ven posible alcanzar una redacción definitiva del convenio esta semana.
9: Por supuesto, los puntos más sensibles que hoy tenemos en la distancia son los jornales asegurados. Y el régimen de trabajo los días domingos, y por parte de la empresa lo que nosotros le llamamos la continuidad operativa, poder tener instancias de negociación, instancias de medidas sin que el puerto pare, ¿no? Entonces la empresa está pidiendo trabajo los días domingos y trabajo los días, regímenes de guardia los domingos y regímenes de guardia cuando hay conflicto. Y ahí si bien estamos cerca, los trabajadores han aceptado la disponibilidad de tener la continuidad operativa, empiezan el tema de los detalles, qué significa la continuidad operativa, cuál es el volumen de trabajo que se puede hacer, qué tipo de actividades, si no. Esos son los principales puntos que a partir de ahora estamos negociando, si tenemos el objetivo, si podemos lograrlo, que esta semana llegará el viernes con un acuerdo, o lo más cercano a un acuerdo. Yo creo que se ha avanzado bastante.
10: Llegan noticias destacadas para el ciclismo uruguayo. Otra vez Tomás Silva es protagonista de una distinción en el exterior. En este caso lo hizo en Noruega. Y allí fue donde el fernandino obtuvo finalmente la carrera Arctic Race, así se denomina lo que fue esta competencia en Noruega, donde Tomás Silva participó de una de las pruebas más exigentes del calendario internacional, llegó a lo más alto, de hecho, en la clasificación general del sábado, y allí lo ven en imágenes lo que fue el cierre de una de las carreras entre Sortland y Narvik, en un recorrido de 190 kilómetros que tuvo como particularidad ese cierre, donde veíamos allí una subida final de casi 4 kilómetros en la que Silva debía controlar a sus principales perseguidores. El triunfo del sábado le permitió vestir la malla de líder, llegar al domingo incluso para asegurarse definitivamente la clasificación general y volver a destacarse justamente en una actividad internacional. Este fernandino de 23 años, que venía de quedar en el puesto 41 y en el puesto 27 en las dos primeras etapas, terminó obteniendo entonces la consagración en suelo noruego para festejar de esta manera lo que fue su fin de semana prácticamente redondo en la competencia internacional. Vamos a escuchar justamente la palabra del fernandino, que habló tras obtener esta nueva carrera.
11: Sí, no, la verdad que satisfacción y muy contento. La verdad que fue un día muy duro. No comenzó de la mejor manera. En los primeros kilómetros sufrí un pinchazo, luego una caída. Arrancó un poco cruzado el día, pero bueno, después los compañeros hicieron un enorme trabajo para controlar la fuga y llegar a la última subida con todas las posibilidades. Y bueno, la verdad que contento de poder ganar la general.
10: La selección de natación, en este caso tenemos representada la parte artística por tres competidoras. Una de ellas es María Victoria Subillaga, Julieta Bertí y Maite Álvarez. Nos cuentan cómo se preparan justamente para los próximos Juegos Odesur.
12: Bueno, nosotras somos la Selección Nacional de Natación Artística. Estamos preparando el Odesur, que tenemos ahora en Santa Fe en septiembre. Nada, son 10 deportistas que van a ir a competir en dueto técnico, dueto libre y en los tres equipos, que es técnico, libre y acrobático. Es una selección que compitió en el Sudamericano del 24, ganó medalla de bronce. Después fuimos al Panamericano el año pasado. La verdad que se ha formado un equipo re lindo. Además tenemos todas distintas edades. Vamos desde los 15 hasta los 30, entonces también la dinámica está muy buena. Y bueno, ahora fuerte estamos desde diciembre. Bueno, para mí es un gran orgullo, la verdad. Este deporte me ha acompañado a lo largo de toda mi vida, como decía más temprano. Y bueno, es muy lindo poder hacerlo. También eso de que nos juntamos todas y estamos todas con un objetivo en común. Y nos veo todas muy enfocadas con lo mismo. Y creo que eso es lo que genera poder estar en una selección.
13: Un orgullo, es la mejor sensación. Nada, realmente no te cabe en el pecho el orgullo de decir estoy representando a mi país. Y bueno, por suerte, para algunas es la primera vez, para otras ya venimos hace tiempo y nada, siempre es emocionante.
5: Bueno, muy lindo deporte. Cambiamos de tema, volvemos al móvil con Iván Antúnez, que está allí en la Rural del Prado, con estos anuncios de cara a lo que va a ser la Expo Prado 2026 por parte de la ARU. Adelante, Iván.
14: Sí, Lorena, porque están viendo en imágenes a Rafael Ferber, presidente de la Asociación Rural del Uruguay, quien está hablando precisamente de la inauguración de este tercer galpón, de la restauración de este tercer galpón en el predio, que es anunciado además y mostrado al público en lo que es el proceso, además, en el cual se presenta lo que es la programación de la próxima Rural Expo Rural del Prado, que será del 11 al 20 de septiembre. Escuchamos la palabra de Ferber, disponen ustedes desde ahí.
15: Tenemos que decir también que hubo un periodo muy duro, vivido todo el país, que se imaginan que acá, armando cosas públicas, fue muy difícil, que fue la pandemia. Realmente poder hacer esos dos galpones, esas dos posiciones de pandemia, que fueron vitales para nosotros, si no realmente no creo que estuviéramos hoy acá, si no hubiéramos podido hacer eso. Por lo tanto, también tenemos que marcar un reconocimiento especial para el presidente anterior, Luis Lacalle Pou, para su secretario de Estado, Álvaro Delgado, porque fueron imprescindibles para este camino.

0: El gobierno de Estados Unidos ordenó reducir las maniobras militares conjuntas con Corea del Sur para no molestar al régimen de Kim Jong-un. Esto ocurre a pocas horas de que el presidente surcoreano presentara una propuesta de diálogo para restaurar las relaciones con Corea del Norte.
1: Basándome en mi buena relación con Kim Jong-un de Corea del Norte, no estoy satisfecho con el hecho de que Estados Unidos haya acordado hace tiempo participar en ejercicios militares conjuntos con Corea del Sur. Estos ejercicios no solo son costosos, sino que además envían una señal totalmente inapropiada y hostil a un país que no ha supuesto una amenaza y se ha mostrado respetuoso, indicó el presidente Donald Trump en sus redes sociales. A su vez, ordenó reducir las maniobras al mínimo. Hay que recordar que Corea del Norte tiene armas nucleares y que la última vez que se vieron los presidentes fue en 2019. A su vez, el presidente de Corea del Sur, Lee Jae-myung, renovó este sábado su llamamiento al diálogo con las autoridades norcoreanas con el objetivo de reemplazar el armisticio por paz y poner fin así a la guerra de Corea, ya que están en tregua técnica desde hace más de 70 años. Pero todo esto no es casual. Corea del Sur, al igual que muchos aliados de Estados Unidos, se han negado a implicarse en la guerra de Estados Unidos e Israel contra Irán. En su publicación, Trump afirmó que, aunque no tenga mucho que ver, recientemente preguntó al presidente de Corea del Sur si quería unirse a Estados Unidos en la desnuclearización de la República Islámica de Irán, a lo que, según él, le respondió «no gracias». La piedra angular del actual desencuentro con Seúl podría ser también la voluntad del actual gobierno socialdemócrata de recuperar el mando de las fuerzas conjuntas en caso de un conflicto bélico. Desde hace décadas, dicho papel está reservado a un oficial estadounidense, que además dirige a los 30.000 efectivos militares estadounidenses asentados en Corea del Sur. Los ejercicios Escudo de la Libertad Ulchi, de periodicidad anual, empezaron este lunes y se alargarán hasta el 27 de agosto, mientras que Corea del Norte manifestó su descontento, indicando que las maniobras son prácticas de invasión a su territorio.
2: El presidente colombiano habló con su par estadounidense para agradecer la ayuda y solicitar la suspensión temporal de los aranceles extra que Donald Trump impuso a Colombia mientras se recuperan del terremoto.
3: A las 7:34 de la mañana del lunes 10 de agosto, Colombia vivió uno de los terremotos más devastadores de las últimas décadas. Un sismo de magnitud 7.4 golpeó el occidente del país y dejó una estela de muerte y destrucción en ciudades como Pereira, Cali, Quibdó y Manizales. La tragedia puso a prueba al presidente Abelardo de la Espriella apenas 3 días después de asumir el cargo, en la primera gran crisis de su gobierno. Su administración declaró el desastre nacional y desplegó equipos de emergencia mientras comenzaban las tareas de búsqueda y rescate. La respuesta también estuvo marcada por la polémica por la ayuda internacional. Colombia demoró o rechazó inicialmente equipos de rescate ofrecidos por varios países y finalmente autorizó brigadas de Estados Unidos, Israel, Ecuador y El Salvador. Una semana después, el balance oficial es de 289 muertos, más de 4.100 heridos y 143 desaparecidos. El terremoto dañó o destruyó decenas de miles de viviendas y provocó el colapso de 66 edificios en 450 municipios de 15 departamentos. Hubo 354 personas rescatadas con vida, mientras hospitales, centros de acopio y comunidades enteras se movilizaron para atender a los damnificados. Pero ahora, 7 días después, la emergencia entra en otra etapa. En Cali, una de las ciudades más golpeadas, los equipos ya no trabajan con la expectativa de encontrar nuevos sobrevivientes, sino en la recuperación de quienes quedaron atrapados bajo los escombros. Tras varios días sin rescates con vida, los especialistas advierten que la ventana para hallar sobrevivientes prácticamente se ha cerrado. Colombia comienza a dimensionar una reconstrucción que solo en Cali, según su alcalde, demandará unos 3.200 millones de dólares y al menos 3 años.
0: Esta semana tendrá lugar el Encuentro Anual de Productores Apícolas. Nos amplía Flavio Les en el Informe del Agro.
4: El viernes se realizará la cuarta jornada anual de productores apícolas en el departamento de Soriano.
5: Bueno, los temas este año, como nos siguen acompañando la gente de Cooperativa Pampero de Argentina, que vienen a hablar concretamente de la LoenCap, ya están haciendo hace un par de años experimentos acá y haciendo evaluaciones con diferentes apicultores, con sus colmenas y el uso de la LoenCap, así que creo que va a ser un poco el redondeo después de 2 años de evaluación. Después vamos a hablar una charla de Baldassari, que va a hablar un poco de toda la maquinaria, instrumentos que estamos trayendo desde China, de México, de Argentina, para el servicio para los apicultores. Después voy a dar una charla yo de lo que es el mercado y todo lo que se viene, que hay mucha información. Y después, bueno, tenemos la visita de Vicente Toledo de Chile, que viene a hablar un poco de la reina y del uso de la colmena, sobre todo básicamente apuntando a la colza, que bueno, este año viene exponencialmente bien.
4: La actividad tendrá como sede la planta de Nectarví, ubicada a 6 kilómetros de la ciudad de Mercedes.
5: Hay muchos cambios en el mundo y eso está moviendo mucho el tablero por un lado para el otro. Si hoy, al día de hoy, porque esto está muy cambiante, hacemos un balance y vemos cómo viene la cosa contra todo lo de Mercosur, las tarifas, la guerra, etcétera, etcétera, creo que para la apicultura va a ser un muy buen año.
4: Alejandro Evia, organizador del evento apícola, se refirió a las oportunidades del sector luego del acuerdo vigente entre Unión Europea y Mercosur.
5: Porque saca un impuesto de más del 17%, que es una fortuna, y lo saca seguramente este año, como se aumenta el cupo, Uruguay va a poder exportar, pero bueno, iba a pujar un poco con Estados Unidos, que va a ser el gran jugador este año, creo, por un tema, sobre todo por lo que pasa a Argentina, y eso que, bueno, gran parte de lo que vamos a explicar en la jornada, de todo lo que pasa en cada lado y cómo interactúa cada cosa, y bueno, al final el resumen es cómo repercute en la miel de Uruguay, que es lo que nos importa a todos, ¿no?
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7: El dólar cotizó 39.05 a la compra, 41.45 a la venta. Dólar y Brow, 39.55, 40.95. Dólar interbancario, 40.261. Peso argentino, 0.02, 0.20. Real, 6.85, 8.55. Euro, 44.28, 49.16. Unidad indexada, 6.6350.
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0: difícil la respuesta para ver cuándo lavamos la ropa, pero bueno, vamos a ver. Comenzamos con una advertencia de nivel amarillo que tenemos vigente a esta hora y será hasta las 20:30. Es por tormentas puntualmente fuertes y lluvias abundantes. Es el pronóstico y así nos vienen advirtiendo con respecto a este fenómeno del Niño que nos tiene a maltraer en el invierno en nuestro país. Esta alerta está fundamentalmente para el norte del Río Negro. Vamos a ver qué se espera para estos días. Cielo cubierto y precipitaciones, pero también bajas temperaturas hacia el fin de semana. Para mañana, y ustedes ven, cielo cubierto, las temperaturas en el norte del país llegarán hasta los 17 grados, la mínima será de 7, también 7 grados de mínima aquí en el sur, con 10 grados de máxima, 13 grados la máxima para el este del país, y en el oeste llegará hasta los 12 grados, las mínimas también de 7 grados. Y ese cielo ahí que, como ahora, puede ser que tengamos una, como dicen, precipitaciones escasas y aisladas, y en este caso, ahora en este momento, también con advertencia para distintas zonas del país. Avanzamos un día más. Las lluvias en el norte y en el este del país. Lluvia y tormenta. 17 grados la máxima para el norte, 16 para el este del país. Por aquí apenas 12 grados y 16 grados la máxima en el oeste. Las mínimas entre los 5 y los 7 grados. Así que no solamente la lluvia y esta humedad e inestabilidad, sino que también el frío se va a empezar a sentir hacia el fin de semana. Si avanzamos un día más, también veremos el jueves, se habla de otra formación de tormentas ya para todo el país. Ahí vieron que ya nos cubre a todos y eventos puntuales de lluvia que se pueden dar, como veíamos, abundantes también en el día jueves. 14 grados la máxima para el norte, nosotros llegamos apenas a los 10 grados, 15 grados la máxima para el este y 16 grados en el oeste, las mínimas entre los 7 y los 9 grados. Y se habla el viernes que se puede llegar en algún punto como el Cerro Catedral, ¿por qué no otra vez algún fenómeno o de graupel o de aguanieve, algo de eso? Pero veremos. 091-353-949 es el WhatsApp para comunicarse con Noticias 5. Nos vamos a ir a una pequeña pausa. Nos ponemos ahora al día con las noticias, repasamos las 5 noticias clave y seguimos en el último tramo ya de este informativo.
1: Lluvia constante. Como consecuencia de las intensas lluvias de las últimas horas, se desbordó el cauce del arroyo Conventos en la ciudad de Melo. Las precipitaciones superaron los 100 milímetros y ya hay evacuados. Contrapunto. La policía de Montevideo no constató indicios de delitos, según su investigación preliminar, en el incidente con parciales de Peñarol en un ómnibus de COET este domingo. Si bien el sindicato del transporte denunció que el conductor fue amenazado para cambiar su recorrido, las declaraciones del trabajador indican que eso no ocurrió, sino que recibió una sugerencia en buenos términos. Vacunación. El Ministerio de Salud Pública habilitó hoy una agenda de 15.000 cupos en Montevideo y Canelones para la Jornada Nacional de Vacunación contra el Meningococo, que se realizará el próximo jueves. Víctimas. Durante 2025 murieron 72 peatones en siniestros de tránsito, según un informe de la Unidad Nacional de Seguridad Vial, divulgado hoy en el marco del Día Internacional del Peatón. El trabajo establece además que 20% de quienes se desplazan caminando cruzan de forma indebida las calles. Paros parciales. El sindicato de ANCAP realizó hoy paros parciales por turno en la planta de La Tablada. La medida es en reclamo de más personal y cambios en la operativa. Al contrario de lo que afirma el sindicato, ANCAP informó este lunes que las medidas sí están generando distorsión en la operativa y trabaja para asegurar el normal abastecimiento de combustibles a toda la población.

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